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0: este es el bueno, ¿eh? Ah, bueno.
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1: Ahí vamos.

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Son las 8 de la mañana. 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

¿Qué tal? Saludos, buenos días. Las políticas de vivienda de Castilla y León en plena oleada de protestas y la aprobación del límite de gasto no financiero para 2027, primer paso para los nuevos presupuestos, centrarán el próximo pleno de las Cortes, previsto para este martes y miércoles. Además, se abordará la reforma de la Ley de Violencia de Género, una posibilidad que se emprendió ya en la décima y la undécima legislatura, aunque sin éxito. El presidente del Gobierno, Pedro Sánchez, ha mantenido contactos durante todo el fin de semana con miembros de su Ejecutiva y del PSOE para decidir, tras las manifestaciones por la vivienda de este fin de semana, si convoca ya elecciones generales o sigue el curso de la legislatura. Desde el pasado viernes, cuando el Congreso rechazó los dos decretos leyes en materia de vivienda, Sánchez ha mantenido conversaciones con ministros y dirigentes socialistas para conocer su opinión sobre los pasos que debería dar. Hoy podría anunciarse esa fecha de las elecciones en España. El secretario general del PP, Miguel Tellado, ha exigido al presidente que convoque precisamente elecciones generales ya, en un mensaje en el que le ha instado a no demorar más la decisión. Reclamaba ayer: Pedro, no te lo pienses más, hazlo, convoca las elecciones generales. Además, los partidos de Sumar han anunciado que el próximo 17 de octubre lanzarán oficialmente su candidatura a las próximas elecciones generales y el referente electoral de la futura coalición, con independencia de que se convoquen o no comicios anticipados. Además, confirman que la marca para esas elecciones será Frente Amplio. Así se ha acordado durante la cumbre que han celebrado este domingo los ministros y los partidos presentes en el gobierno por la cuota minoritaria de Sumar, Movimiento Sumar, Izquierda Unida, Más Madrid y Comuns, ante la situación generada por el rechazo de los dos decretos de vivienda. Más de 350 agentes de la Policía Nacional se desplegaron ayer desde primera hora en la playa del Trampolín en Ceuta para proceder a la primera fase del desalojo de los asentamientos chabolistas de inmigrantes. Y en Brasil, Bolsonaro gana la primera vuelta con el 47% de los votos y disputará contra Lula da Silva con un 45% la segunda vuelta. Ya se han llegado felicitaciones de distintos líderes políticos a Bolsonaro, que por ahora cobra ventaja. Esto es todo. Sigue la programación local en Vive Radio. Buenos días.

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1: Son las 8:30 de la mañana. Si me echan una mano, levantamos la persiana de este tiempo absolutamente segoviano.
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0: Saludos, muy buenos días, ¿qué tal? ¿Cómo están? Bienvenidos, bienvenidas, vividores, vividoras. 8 y 31 minutos de la mañana. Nubes altas con grandes claros en el cielo. Que a partir de esta tarde, a partir de las 5, empezarán a cerrarse porque tenemos aviso amarillo por lluvias y tormentas. Un cielo muy cambiante y un panorama muy cambiante también, minuto a minuto, que nos va a proporcionar un lunes intenso, cuanto menos, se lo aseguro. Antes de contar lo que va a pasar en los próximos minutos, les recuerdo que estamos como a 12 grados de media en las calles de la capital, la temperatura más baja en la provincia, sobre todo en las zonas de sierra, así que hoy sí que hace fresquito. Hoy se pueden poner una chaqueta, incluso hoy por lo menos yo ha sido el primer día que esa chaqueta ha ido abrochada durante unos minutos. Pero poco a poco se va a levantar ese sol que ya aparece a lo lejos detrás del acueducto que yo tengo aquí a mi izquierda, en el estudio central de Vive Radio Segovia, desde donde vamos a compartir este tiempo absolutamente segoviano a través del 90.4 de la frecuencia modulada. Decía que una mañana muy intensa, este lunes 5 de octubre, ya saben que ha sido un fin de semana intenso en lo meteorológico, desde luego sobre todo en el Mediterráneo, aquí en Segovia el sábado fue uno de los días más lluviosos, y también en lo social en todo el país, lo saben, con movilizaciones, también en la capital segoviana por el derecho a la vivienda. Bueno, y ya conocemos algo de la agenda del presidente, algo de lo que ha cambiado. La agenda del presidente del gobierno arrancaba, en teoría, hasta ayer por la noche, así estaba previsto, a las 9:30 en un acto en Madrid. Estábamos todos pendientes de una posible convocatoria extraordinaria. Y así es, ya ahí en la agenda, ya está en la agenda de Moncloa, en la agenda del presidente, una cita anterior a las 9 en Moncloa, declaración institucional. Tras un fin de semana de especulaciones sobre un adelanto electoral, vamos a conocer dentro de unos minutos, de 27 exactamente, si es que es puntual, si es este el motivo precisamente de esa comparecencia o por el contrario, el anuncio nos podría hablar de otro capítulo de resistencia. Son muchas las especulaciones, como digo, muchas las hipótesis que van de un lado a otro en las páginas de los periódicos, las primeras en las portadas de todos los periódicos del país, pero nos van a sacar dudas a partir de las 9. Ya veremos en unos minutos y seguiremos aquí en Vive Segovia esta comparecencia en directo, así que quédense con nosotros, que la mañana viene intensa, movida y bueno, quizá calentita. Pero claro, no nos vamos a olvidar de la actualidad segoviana y la vamos a repasar en tan solo unos minutos. Recuerden, el día nos acompaña desde primera hora con fresco, con temperaturas en torno a los 10-13 grados, entre los 10 y los 13 de media en toda la provincia. Y no van a subir de los 23, que va a ser la temperatura que tendremos aquí en la capital, y de los 25 en la zona de Cuéllar. Así que de nuevo tendremos, sí, temperaturas suaves en las horas centrales del día, pero de nuevo las lluvias pueden volver con ese aviso amarillo a partir de las 5 de la tarde. Lluvias y fenómenos tormentosos hasta por la noche. Venga, vamos a arrancar, que si no se nos echan las 9 enseguida encima y tenemos muchas cosas que contarles. Así que como siempre arrancamos con las ganas de acompañarles hasta las 12 del mediodía, con muchos contenidos preparados, con muchos protagonistas que van a pasar por aquí y a los que tendremos que preguntar, claro, sobre el anuncio que haga, en el sentido que sea, el presidente del gobierno, Pedro Sánchez. Les pedimos un favor, como siempre, y a partir de ahí, toda la radio es suya.
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0: que a las 9 en punto de la mañana hay una comparecencia institucional del presidente del gobierno Pedro Sánchez en Moncloa. Se ha añadido a su agenda de este lunes, que en teoría iba a comenzar a las 9 y media en un acto en Madrid, un acto sobre empresa, un encuentro de empresa, en el que además iba a participar a lo largo de la mañana, iba a participar Alberto Núñez Feijóo, del Partido Popular. Así que estaremos pendientes dentro de 17 minutos al inicio de esa comparecencia de Pedro Sánchez en Moncloa. Lo escucharemos aquí en directo en el 90.4 de la frecuencia modular. En cuanto al tiempo, échense un poquito de chaqueta. Está el cielo nuboso, intervalos nubosos, con algunos grandes claros, ya lo han visto a primera hora, si se han movido por el entorno de la sierra, brumas y bancos de niebla a primera hora, o última hora de la madrugada, como quieran verlo. Lluvias y chubascos que van a llegar principalmente en la segunda mitad del día, con ese aviso amarillo a partir de las 5 de la tarde y hasta las 12 de la noche. Lluvia y fenómenos tormentosos, así que pueden ser localmente fuertes y con granizo, de modo que tengan cuidado. Temperaturas mínimas en ligero descenso. Hemos partido de 6 grados en la zona de Cuéllar esta madrugada, de 10 en Riaza y de 11 aquí en la capital. Las máximas sin cambios o en ligero ascenso. El viento del este y sureste, eso sí, flojo, con intervalos de moderado y con algunas rachas fuertes. Las máximas, pues 25 en la zona de Cuéllar, temperaturas bastante suaves en el momento de más calor del día, si es que le podemos llamar calor. En Riaza se quedarán tan solo 21 y en Segovia 23 grados de máxima en Segovia capital. No ha habido muchos cambios, así que tregua en la lluvia, que llegará a partir de las 5 de la tarde. Echemos un vistazo a la información.
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8:47, les vuelvo a recordar que a las 9 está prevista la comparecencia del Palacio de la Moncloa, comparecencia institucional del presidente del gobierno, Pedro Sánchez. Ha estado especulando durante todo el fin de semana con el posible adelanto electoral tras el fracaso de esas votaciones de los decretos sobre vivienda del pasado viernes. Eso es lo que se especula, aunque no estamos libres de sorpresas. Le escucharemos atentamente aquí en el 90.4 en directo a partir de las 9 de la mañana.

0: Pero si echamos un vistazo a la información local, la tenemos aquí condensada en el ejemplar del día de Segovia que acabamos de recoger en Cervantes 29, solo uno de los dispensadores, tan solo uno de los 110 que tenemos por toda la capital y la provincia. Nuestros compañeros han condensado toda la información local ocurrida durante el fin de semana, durante estos tres últimos días y también, por supuesto, las previsiones para hoy. En portada encontramos, como no puede ser de otra manera, una imagen que hace referencia a la recreación de esa proclamación de Isabel I de Castilla, que tuvo lugar aquí en Segovia, con algunas alteraciones también por el tiempo. La lluvia obligó a modificar parte del programa, pero no impidió que Segovia viajara durante el fin de semana hasta diciembre de 1474 para recrear un año más la proclamación de Isabel como reina de Castilla. El titular de portada habla de vivienda. Segovia mantiene casi una de cada tres casas vacías. Es una de las provincias de España con mayor porcentaje de casas desocupadas. La capital concentra 4.640, según los últimos datos, el 8,7% de su parque residencial, mientras en los municipios de menos de 1.000 habitantes el porcentaje alcanza el 36,6%. Información también sobre las infecciones respiratorias agudas que están ya en fase epidémica. La venta de antigripales y de test de antígenos se han disparado en los últimos días. Referencia informativa, por supuesto, a la marcha de APA de Fin, esa marcha que siempre decimos es prácticamente el arranque del otoño oficial. Cerca de 2.000 personas han participado en la más veterana de estas marchas solidarias. Y referencias también en portada a la Cuesta de los Hoyos, recién reabierta el pasado viernes. Se preguntan nuestros compañeros, un radar de tramo en la Cuesta de los Años, de los Hoyos, perdón, se baraja su instalación tras el asfaltado que se ha realizado. Se convierte en una vía en la que se podría rodar algo más rápido, pero es una vía peligrosa. Por tanto, se va a hacer mucho hincapié, lo dijo el pasado viernes precisamente el alcalde, en controlar esa velocidad. Recuerden, velocidad máxima 30 kilómetros por hora. Como les decíamos, Segovia ha regresado este fin de semana al siglo XV para recrear esa proclamación de Isabel I como reina de Castilla, uno de los episodios históricos vinculados a la ciudad. La lluvia, eso sí, obligó a modificar parte del programa organizado por Turismo de Segovia, pero no impidió el desarrollo de las principales actividades ni la participación de miles de personas. Alrededor de 3.000 personas siguieron el viernes las escenas teatralizadas programadas en distintos espacios del recinto amurallado que recrearon los acontecimientos que pudieron suceder en los días previos a ese 13 de diciembre de 1474, fecha de la proclamación de Isabel como reina de Castilla. La jornada central tuvo lugar el sábado. Cerca de 800 espectadores, repartidos entre los dos pases programados, asistieron a la recreación de la proclamación, que finalmente tuvo como escenario el aula magna de la IE University en el antiguo convento de Santa Cruz la Real, en lugar del enlosado de la catedral, como estaba previsto debido a esa previsión de lluvia intensa que finalmente se confirmó. La concejala de Turismo, Maya Escobar, ha realizado un balance positivo de esta edición y ha destacado la capacidad de adaptación de los participantes ante las condiciones meteorológicas. Según señalaba en un comunicado fuentes municipales, el propio consistorio ha recogido por nuestras fuentes, el traslado al aula magna permitió desarrollar la representación en un escenario que aportaba un carácter muy especial y cercano, según esta nota del ayuntamiento, a la recreación. La puesta en escena contó con la participación de cerca de 200 personas, entre actores, músicos, bailarines, acróbatas, figurantes técnicos y profesionales de producción. Una previsión para esta semana: la conexión entre desempleados, estudiantes y necesidades de contratación de las empresas va a centrar la décima edición de la Feria Tándem en Segovia, que se va a celebrar pasado mañana miércoles en el campus María Zambrano de la Universidad de Valladolid. Tándem mantiene una de sus principales señas de identidad, la capacidad de reunir en un mismo proyecto todas estas necesidades de administración e instituciones segovianas junto al tejido empresarial. Esta décima edición tendrá además un carácter especial. Se va a reconocer la implicación de algunas de las empresas que han respaldado Tándem desde sus primeras ediciones, manteniendo durante estos años su colaboración y su apuesta por esta iniciativa. Este reconocimiento pretende poner en valor el papel de las empresas cuya participación ha sido fundamental para que Tándem haya mantenido siempre un contacto directo con las necesidades reales del mercado de trabajo. La Villa de Cantalejo apuesta por incluir una nueva cita en el calendario deportivo anual del territorio provincial. De esta manera, el Ayuntamiento va a impulsar una media maratón en su municipio con el ánimo de aunar deporte, participación ciudadana y dinamización local. La previsión es que la carrera se va a desarrollar el día 11 de octubre bajo el título de Loop Race Media Maratón G. Sancho, una iniciativa que cuenta con el respaldo de la Diputación de Segovia y, como contó el diputado de Deportes en la presentación, Óscar Moral, y la alcaldesa de Cantalejo, Ana Rosa Zamarro, junto a los organizadores de la prueba, Adrián Casla y Carlos Sancho, la idea se ha ido fraguando desde el espíritu de convertir Cantalejo en referencia de las pruebas populares que se reparten por la provincia. Abrimos página cultural. La obra del artista Esteban Vicente ha regresado a Nueva York, ciudad fundamental en su trayectoria personal y artística, con una nueva exposición en el Instituto Cervantes que reúne 18 obras realizadas entre 1940 y 1996. Esteban Vicente, el pintor de la realidad, es el título de esta exposición, que puede visitarse en el centro hasta el próximo 9 de enero, después de haber pasado previamente por Roma, Varsovia y París. La muestra supone una nueva colaboración entre el Instituto Cervantes y el Museo de Arte Contemporáneo Esteban Vicente, como saben, con sede en Segovia. ...8:54 y terminamos en página de sucesos. Tres jóvenes de unos 25 años resultaban heridos el pasado sábado al volcar su turismo en el kilómetro 14 de la ronda SG20 en Segovia capital. El suceso se producía en la madrugada, minutos antes de las 6 de la mañana... según informaron fuentes del servicio 112 de Castilla y León. Al lugar se desplazaron efectivos de la Guardia Civil de Tráfico, de la Policía Local de Segovia, de la Policía Nacional y de Emergencias Sanitarias ACIL, que movilizaba dos ambulancias soporte vital básico y una UBI móvil. En el lugar, el personal médico atendió a dos jóvenes de unos 25 años que fueron dados de alta, y a otro joven que fue trasladado al complejo asistencial de Segovia. 5 minutos para las 9:00 de la mañana. Tiempo todavía tenemos para echarnos un cafetito juntos, si quieren, aquí en directo en Vive Segovia, porque a las 9:00 tenemos cita en el Palacio de la Moncloa, comparecencia institucional del presidente del gobierno, Pedro Sánchez, que escucharemos aquí en directo.
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0: por favor.
1: 2 minutos para las 9:00 de la mañana. Vamos rápidamente a echar un vistazo al santoral antes de que comience la comparecencia del presidente del gobierno, Pedro Sánchez. Ya saben, a las 9:00 de la mañana desde Moncloa. Lo vamos a escuchar aquí en directo. Vamos a felicitar a todos los que lleven por nombre Froilán, hoy es su santo. También a las Marías Faustinas, que celebran hoy su santo. San Apolinar también celebramos hoy, así como San Jerónimo, Santa Flora y San Atilano. En nuestra carpeta de rarezas son nombres menos comunes, pues tenemos a Tranquilino, a Manlaca, Santa Manlaca, Santa Caritina. Nos hemos dejado para el final a Meinulfo. Si conocen a alguno, ya saben, hoy es su santo. Celebramos el Día Internacional de los Inquilinos precisamente hoy, con un lema para este 2026: casas para personas, no para obtener beneficios. Exijamos una vivienda social y asequible para todos. Hoy se celebra también el Día Mundial de la Arquitectura. Celebramos este primer lunes de octubre como Día Mundial del Hábitat. Y también hoy, 5 de octubre, se celebra el Día Mundial de las y los Docentes. Este Día de los Docentes, que tiene un lema: apoyar al personal docente, 60 años protegiendo la profesión, promoviendo su condición y configurando nuestro futuro. Y como curiosidad, decirles que el 5 de octubre se celebra también el Día Mundial de James Bond. La celebración del Día de James Bond a nivel mundial surgió en el año 2012 durante el 50 aniversario de la franquicia de películas de James Bond, por iniciativa de las productoras de cine E.ON Productions, Metro Goldwyn Mayer, Sony Pictures y 20th Century Fox. Son las 9:00 de la mañana. Estamos pendientes del arranque de esa comparecencia en directo del presidente del gobierno, Pedro Sánchez, en Moncloa. En cuanto tengamos señal institucional, pasaremos a escucharlo.

0: por favor.
1: Pero antes tenemos tiempo para una frase de esas que les ofrecemos cada día para la reflexión. Es de Friedrich Nietzsche y dejo escrito: es preciso saberse amar a sí mismo, con amor sano y saludable para saber soportarse a sí mismo y no vagabundear. Se la pueden dedicar hoy a quienes ustedes consideren. Tenemos aquí señal en directo, no de sonido, pero sí del atril y los micrófonos, donde aparecerá el presidente del gobierno dentro de unos minutos. Y en cuanto esté el presidente del gobierno y esa comparecencia, nosotros lo vamos a escuchar aquí en directo. Estamos viendo en pantalla la señal institucional y les cuento, salen algunos ministros en este momento y algunos asesores para colocarse frente a ese lugar donde va a comparecer el presidente del gobierno, que esperamos aparezca en tan solo unos instantes. Estaba prevista esa comparecencia a las 9 en punto. Un minuto, pasa ya 2 en este momento de las 9 de la mañana. Quédense con nosotros porque lo vamos a escuchar en directo. Ya saben que se ha especulado durante todo el fin de semana y hoy lo pueden comprobar en todas las portadas de periódicos. Aparece el presidente del gobierno. Vamos a escucharle en cuanto comience. Les dejamos con señal institucional. Se prepara y empieza a saludar. Lo escuchamos. Gracias a los
2: medios de comunicación por atender esta declaración institucional. Queridos ciudadanos y ciudadanas, como sabéis, hace más de 3 años las urnas y el Congreso de los Diputados y Diputadas decidieron volver a apostar por un gobierno de coalición progresista. Lo hicieron para que España siguiera avanzando por la senda de la transformación, de la ambición y la justicia social que ha venido recorriendo desde el año 2018. Lograrlo no ha sido fácil. En esta legislatura nos ha tocado gestionar emergencias inéditas, navegar una coyuntura internacional muy difícil, marcada por decisiones unilaterales como las tensiones comerciales, las crisis energéticas y el regreso de las guerras en Europa y en Oriente Medio. Hemos tenido que trabajar también con un Congreso muy bronco, en el que absurdamente muchos confunden pactar con traicionar y bloquear con vencer. Hemos tenido también que batirnos contra élites económicas y sociales muy poderosas que no se presentan a las elecciones, pero que quieren continuar controlando nuestro país. Y hemos también tenido que lidiar con la peor oposición que ha conocido nuestra historia democrática. Una oposición sin ningún sentido de Estado, que no ha parado de cuestionar hasta incluso la legitimidad de nuestro sistema electoral, de bloquear medidas y votar en contra de políticas que eran buenas para el país y de usar su poder autonómico y municipal para boicotear políticas buenas para la gente de a pie. Nosotros, a este respecto, simplemente quisiera recordar que hemos transferido a esos gobiernos autonómicos más recursos que nunca para que invirtieran en sanidad, en educación, para que construyeran vivienda. Y ellos han comprado áticos y han privatizado hospitales. Aún así, y a pesar de todas estas dificultades y también hostilidades, el gobierno de coalición progresista no ha dejado de trabajar. Y con él España no ha dejado de avanzar. A lo largo de estos 3 años, España se ha convertido en la economía que más crece y que más empleo crea de toda la Unión Europea. El poder adquisitivo de nuestros ciudadanos y ciudadanas ha aumentado el triple que grandes economías europeas como la francesa o la alemana. Y nuestros niveles de desigualdad y pobreza, que continúan siendo altos, han caído al mínimo desde que existe serie histórica que la registra. En definitiva, con esfuerzo y con diálogo, hemos logrado ampliar becas, los permisos de maternidad y paternidad, las ayudas al Sistema Nacional de Dependencia y la cartera del servicio del Sistema Nacional de Salud. Y también hemos puesto en marcha una modernización profunda de nuestra industria a través de la culminación de los fondos europeos, de los fondos llamados Next Generation. Hemos acelerado uno de los principales problemas que tenía nuestro país y era el escaso desarrollo de la transformación energética y, por tanto, la transición ecológica, hasta lograr que más de la mitad de nuestra energía procediera de fuentes renovables. Y también hemos aprobado medidas valientes para impulsar el derecho constitucional al acceso a la vivienda. y nos hemos negado a sacrificar nuestro estado del bienestar en el altar del 5%. En definitiva, hemos hecho todo lo que estaba en nuestras manos para defender el interés de los españoles y de las españolas, y al mismo tiempo, y en la medida de nuestras posibilidades, nos hemos esforzado por construir un mejor mundo para nuestros compatriotas y también para el resto de la humanidad, apoyando a Ucrania, a la Unión Europea y a las Naciones Unidas en sus momentos más oscuros, denunciando a genocidas cuando otros callaban, combatiendo a los tiranos, a los tecnooligarcas y también a los especuladores que quieren destruir el futuro de nuestros hijos y de nuestras hijas para agrandar sus bolsillos, duplicando nuestra ayuda a la cooperación internacional mientras otros presumían de recortarla con su motosierra o en ese altar militar del 5% del Producto Interior Bruto. En definitiva, todo eso ha hecho de nuestro país, ha convertido a España en un referente mundial de paz, de feminismo y de prosperidad. Y nos ha permitido cosechar los mejores resultados económicos, sociales y medioambientales que ha tenido un gobierno democrático en nuestro país. Los mejores. Y esto no es una exageración, tampoco es una opinión. Es un hecho, es un dato contrastable que ha sido posible gracias a la entrega de millones de trabajadores y trabajadoras, de también trabajadores autónomos y, por supuesto, de los empresarios y empresarias de nuestro país. También ha sido posible a la generosidad de otras fuerzas parlamentarias, a las cuales quiero agradecérselo en primera persona, que han sabido ver más allá de sus diferencias para construir acuerdos en beneficio de la mayoría social. Y ha sido posible también gracias a esa mayoría social que ha sacado lo mejor de sí misma en cada una de las crisis que hemos tenido que abordar. Sé también que en parte de esa mayoría social hoy hay insatisfacción. Sé que les indigna ver cómo sus intereses, los intereses de la gente de a pie, son pisoteados en el Parlamento en beneficio de unos pocos. Sé también que nosotros mismos hemos cometido errores y no hemos logrado hacer todo lo que nos habíamos propuesto. Es verdad también que aún quedan muchas injusticias que corregir, muchas metas sociales que conquistar y muchos problemas que resolver, sobre todo en los ámbitos de la desigualdad, de los servicios públicos y del acceso a la vivienda. Pero lo cierto es que para hacer más necesitamos renovar y ampliar el apoyo de la gente. Para acometer en profundidad las reformas pendientes que necesitamos para que la ciudadanía pueda lograr reducir esos niveles de desigualdad, debemos movilizarnos y debemos lograr que el Parlamento nos dote de una mayoría mucho más amplia, progresista, con la que doblegar a las élites, conquistar nuevos avances sociales y seguir transformando España. Por eso, tras informar como corresponde al jefe del Estado, he decidido convocar un Consejo de Ministros y Ministras extraordinario esta misma mañana para disolver las Cortes Generales y convocar unas elecciones generales que se celebrarán el domingo 29 de noviembre, de acuerdo a los plazos que establece la ley. Ha llegado, por tanto, el momento de que los españoles y españolas decidáis qué futuro queréis para vosotros mismos y para vuestro país. Ahora depende de vosotros y de vosotras. Basta examinar el horizonte para entender que el mundo se asoma a una época muy compleja de transformación, de transición, una época de mucha tensión, de emergencia climática, de cambios sociales, también tecnológicos con la inteligencia artificial, muy disruptivos. Una época, por tanto, de grandes peligros, pero también, si sabemos aprovecharla, de grandes oportunidades. Los españoles y españolas tenéis que decidir qué papel queréis jugar en ella y también qué papel queréis que España juegue en ella. Si deseáis sumaros a esa ola ultraderechista que involuciona allí donde gobierna, o deseáis que España continúe siendo un baluarte de apertura y de justicia social y de responsabilidad medioambiental. Si queréis que nuestro país retroceda o continúe avanzando. Si preferís tener un gobierno que trabaje por el interés de la mayoría social, o preferís entregaros o entregar las riendas del país a una coalición ultraderechista que no ha propuesto nada y cuyo único objetivo es derogar y recortar los derechos y las libertades que hemos venido construyendo durante estos últimos 8 años para beneficiar a los de siempre, a una minoría privilegiada. Yo confío en mis compatriotas porque sé que sois un pueblo valiente y solidario, que se crece ante los desafíos y que no tenéis reparo en ser los únicos o los primeros en moveros para estar en el lado correcto de la historia. Por eso vamos a dejarnos la piel, vamos a trabajar para merecernos vuestra confianza, para ilusionar y para volver a ganar. Muchas gracias.
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0: Pues ya lo acaban de escuchar, ya está ese titular que, con el que se ha especulado durante todo el fin de semana, desde el pasado viernes, disolución de las Cortes, convocatoria del Consejo de Ministros Extraordinario para ello y convocatoria de elecciones generales para el próximo domingo 29 de noviembre. El presidente del gobierno ha comenzado su comparecencia haciendo un balance de esta legislatura, al lado de todas las crisis, de las guerras, los conflictos mundiales que han tenido que atravesar. Y también ha hecho referencia a la situación del Congreso, un Congreso bronco, ha dicho. Ha dado un tirón de orejas indirecto a Junts, hablando de los pactos y de las exigencias. Ha señalado a la oposición como la peor de la historia. Ha habido referencias también indirectas a Ayuso, no tan indirectas, hablando del ático. Y en ese balance ha incluido a España como la mejor economía de Europa. Ha insistido y ha recordado que han caído al mínimo los niveles de pobreza, aunque queda mucho camino por hacer. Y aún reconociendo algunos errores sin concretar, ha dicho que han hecho todo lo que estaba en su mano por construir un mejor mundo. Eso sí, asegurando que España se ha convertido en un referente de paz, de feminismo y de prosperidad, con los mejores datos económicos de la Unión Europea. Ha valorado la generosidad de sus socios y ha vuelto a insistir en que los intereses sociales han sido pisoteados en el Parlamento. La noticia, ya la saben, 29 de noviembre, convocatoria de elecciones generales. Ha puesto todo el futuro en manos de los votantes, como es lógico, depende de los votantes de elegir, y siempre ha insistido en esa llegada de la ultraderecha, de elegir entre la llegada de la ultraderecha o elegir por el progreso. Haciendo referencia a una coalición ultraderechista, han sido palabras suyas, que no ha propuesto nada. Esa es la noticia de la mañana, ya la tenemos desde primera hora, convocatoria de elecciones generales 29 de noviembre de este mismo año.
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0: 9 y 18, pues ya saben la noticia, convocatoria de elecciones generales el próximo 29 de noviembre, domingo. ¿Tenían algo preparado? Pues ya saben lo que tienen que hacer. Además,
1: otros preguntan, ¿quién es el tipo que parece el mismo Buda?
0: No se olviden que antes de las elecciones generales viene la campaña electoral. Vamos a estar entretenidos, claro que sí, en esta recta final del año. Pero antes vamos a lo que vamos, que es el deporte, porque tenemos que hablar de la gimnástica segoviana. Un 3-3, se lo contamos ahora mismo.
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0: 20 minutos o las 9 en punto. David Matarrán, buenos días, bienvenido.
1: Buenos días, Alberto.
0: ¿Qué nos hemos traído de Guadalajara?
1: Un punto. En resumen, un punto.
0: Y un buen partido.
1: Un buen partido y un cierto disgusto.
0: Buen juego, intensidad y un disgustito.
1: Pues la sala que estaba diciendo antes, 21 de noviembre, se va bien a Talavera.
0: Pues entre esas, o sea, esas cosas que tenemos que hacer.
1: Bueno, no sé, si a lo mejor adelanta el partido al sábado 28 o la junta directiva, no lo sabemos.
0: Bueno, es por la tarde en cualquier caso, ¿no? Será.
1: Lo ordinario sería 5 de la tarde, 21 de noviembre, ya será de invierno. 5 de la tarde se va bien a Talavera.
0: Pero bueno, pues ya saben, apúntenlo.
1: A lo mejor por aquello de facilitar que la gente pudiera votar, que le toque mesa, las fuerzas del orden público, etcétera, etcétera, pues se pone la jornada del 28, pero vamos, eso lo veremos cuando se acerque la fecha.
0: Pues tendremos que estar atentos, así que también lo vamos a apuntar en la agenda en ese 29 de noviembre, o quizá haya cambio. Las elecciones, desde luego, no, van a ser el 29 de noviembre. Ya hemos escuchado al presidente del gobierno, Pedro Sánchez. ¿Te parece que despleguemos el chau chau de la SEBO?
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0: Ya nos lo trasladasteis en la transmisión de este partido, de este encuentro en Guadalajara. Una oportunidad perdida, has titulado tú hoy. Hay muchos detalles que comentar porque los tiempos fueron muy ajustados. Fuimos avanzando en el partido con una sonrisa de oreja a oreja y luego no pudo ser.
1: Bueno, es un poco lo de las expectativas, ¿no? La expectativa en el descanso era muy buena, con 0-2. Te pones con 0-3 en el minuto 51 y ahí las expectativas son grandísimas de llevarte 3 puntos de Guadalajara, que hubiera sido un resultadazo frente a un equipo que todos también le tenemos un poco clasificado como de los potentes del grupo. Pero al final te llevas un empate y un poco te deja el sabor de amargura, ¿no? El buque que te deja el resultado no es tan bueno, aunque todos hubiéramos firmado seguramente el empate antes del partido.
0: Si hubieran preguntado antes, seguro.
1: Sí, sí, bueno, yo en la previa lo dije, que un punto hubiera sido es un buen resultado. Lo que pasa es que luego hay que analizar cómo ha sido y eso es lo que vamos a tratar de ver en esta mañana.
0: Pues vamos a esos primeros análisis, si te parece, de los compañeros. Miguel Mateo tiene el suyo, así que, Miguel, cuando quieras.
3: La gimnástica segoviana consigue un empate en el Pedro Escartín, campo del Deportivo de Guadalajara. A priori es positivo puntuar en un campo frente a un rival que pelea por alcanzar los deseados playoff. Parece que cada fin de semana encontramos a un equipo claro candidato a esos puestos. Sin embargo, para cualquiera que escuchara el partido en Vive Radio, no es oro todo lo que reluce. Es duro decirlo, pero esta segoviana no puede permitirse desperdiciar una renta de 3 goles en la segunda parte y dejar escapar la victoria en el minuto 93. La fiabilidad arriba de Tito Leiva y Diego Lorenzo, sumado al empuje de Sanchidrián y David Álvarez, sitúan el ataque azulgrana entre los más potentes de la categoría, y eso es una obviedad, con 11 goles en estas 5 jornadas. Pero de nada sirve golpear fuerte si la defensa se desmorona. El sábado el equipo volvió a demostrar su gran talón de Aquiles, los centros laterales. Tanto el primer gol como el del empate llegaron tras remates cómodos en el área pequeña. Es cierto que el choque estuvo marcado por la expulsión de Aguado, tras un despiste en la primera amarilla. Jugar en inferioridad, en campo contrario y con la afición rival empujando como la del sábado pasado el Guadalajara, terminó decantando la balanza para terminar sumando un doloroso empate a 3. Tras 5 jornadas, la segoviana suma 7 puntos de 15 posibles, en uno de los grupos más exigentes de la Segunda Federación. El proyecto de Aitor Calle está en construcción y las bases se están cimentando, pero urge corregir esa fragilidad defensiva. ¿Este es el camino? Sí, pero hay que aprender de los errores para lo que viene. Con el sorteo de Copa del Rey de hoy por la mañana, conceder estas facilidades ante rivales de mayor categoría puede hacer que el sueño copero sea muy efímero. confiemos en que la experiencia del técnico sirva para brindar atrás a esta Segoviana. Muy buenos días, compañeros y oyentes de Vive Radio. Un saludo.
0: Gracias, un saludo, Miguel. Un proyecto en construcción, dice Miguel.
1: Bueno, ese es un argumento que está utilizando mucho el técnico. También es verdad que dijo en la rueda de prensa que había visto avances, mejoras y que había cosas que le estaban gustando. Pero yo también pongo un poco encima de la mesa que un poco fue el mensaje que lanzó el técnico gimnástico en la rueda de prensa, conciliador y tal, aunque mostró su disgusto, pero luego el lenguaje no verbal decía lo contrario, uh-huh. Fuera ya de lo que es la palestra, ¿no? Y veíamos ahí una pequeña reunión que se formó en el banquillo del Pedro Escartín con el director deportivo Rubén Andrés y bueno, se le veía con cierta vehemencia. Yo creo que estaba enfadado y debe estar enfadado, porque cuando un equipo como el suyo se pone 0-3 en Guadalajara y termina empatando a 3, es que hay algo que no ha funcionado, ¿no? Y bueno, apuntaba aquí Miguel, creo que una buena clave, ¿no? Los centros laterales y cierta debilidad defensiva. Yo no me gusta señalar, porque al final todos cometemos errores, tal, pero yo creo que ahí Llamazares tiene que hacerse más fuerte. El meta de la gimnástica segoviana, cuando te estás jugando prácticamente la vida a 3 puntos, no puedes permitir un remate en el área pequeña porque estés metido debajo de palos. Tienes que salir y tienes que ser valiente y tienes que ir a por ese balón, porque literalmente te estás jugando el partido. Y así fue, sin un gol, sin apenas capacidad de reacción.
0: Iba a decir que esos son los instantes claves donde estás casi acariciando una victoria que hubiera sido rotunda, desde luego.
1: Claro, claro, es que ahí yo creo que el portero tiene que salir. Tiene que salir, tiene que mandar más y gobernar más. En la área pequeña, un portero prácticamente inexpugnable. O sea, cualquier contacto va a ser, en el 99% de los casos, favorable para el portero. Y es un poco, además lo vimos, tuvimos una ubicación mala para transmitir, porque detrás de una portería, en un fondo, en la zona donde están todas las peñas de Guadalajara, o sea que vimos de primera mano cómo apretó la grada del Pedro Escartín. Qué importante, ¿eh? Fíjate que siempre te pongo el acento, sí, en la afición, en el empuje y demás. Para mí es un factor, no sé si decisivo, pero es importante. Y el ayer, el sábado, mejor dicho, la afición de Guadalajara llevó en volandas a su equipo. Se vio con opciones, vio que el 1-3 acortó diferencias, el 2-3 llegó con un penalti. Con un arbitraje, no voy a decir que decisivo, pero sí que yo creo que le pudo el ambiente y la presión.
0: Sí, con aroma a favor.
1: Sí, sí, sí, sí. Es que jugar malamente, Fer Llorente en los micrófonos de Vive Radio, nada más acercarse, tenía un cabreo importante el capitán gimnástico. Yo creo que un poco con la rabia y la importancia de ver cómo se le escapaban los 2 puntos. Y a mí sí que me parece que el arbitraje en la segunda parte, en ciertos momentos, tuvo cierto aroma caserillo, el árbitro andaluz. Y bueno, pues cuando vio la afición en ese 2-3, pues ya muchas veces sabemos lo que es ese aroma, ¿no? Parece que te vas pegando atrás, te vas cerrando atrás, el otro equipo te aprieta, te empuja. Y bueno, hubo alguna jugada para intentar haber hecho el cuarto, donde hay una reclamación de penalti. No he podido ver imágenes, pero reclaman jugadores de la zona penalti, pero el árbitro no estaba por la labor de complicarse la vida ante 2.000 espectadores en el campo.
0: Quiero decir que no estaba el ambiente para poder cometer un error de forma.
1: No, yo pienso que le pudo un poquito el ambiente, pero vamos, no vamos a marcar que la Segovia le empató por el árbitro. Fue un factor más de los muchos que determinó el resultado.
0: Vamos con otro pilar del Chau Chau. Tenemos el análisis, las claves, los nombres con Nacho Matarranz. Cuando quieras, Nacho.
4: Bueno, pues empate de la Sego 3-3 frente al Guadalajara, en un partido en el que la Sego pues tuvo un planteamiento correcto de partido, buscando aprovechar las contras y el espacio que generaba atrás el Guadalajara, en un partido en el que le salió bien ese planteamiento. Empezó con 3 goles y tuvo la posibilidad de hacer alguno más, pero sí que es verdad que ese planteamiento duró hasta el minuto 60 más o menos, que el primer gol del Guadalajara prácticamente destruyó ese planteamiento y hizo que la Sego tuviera que remar a contracorriente durante la media restante del partido. Y bueno, pues esa presión constante del Guadalajara que le sometió junto con la grada, pues hizo que la SEGO no pudiera mantener ese resultado de 3 goles de ventaja y que al final, bueno, pues tras dos goles prácticamente al final del partido, pues tuviera que empatar en el campo de Guadalajara. Si tuviera que quedarme con un jugador destacado del partido, sería sobre todo a Figueredito Leiva, que metió 2 goles más, sobre todo el último, que fue un golazo, y también me quedaría con la figura de Liam, que fue también otro de los jugadores clave del partido para mí, tanto en defensa como en ataque. Y también, si tuviera que quedarme con alguna... con un momento del partido, sería sobre todo con la primera parte. La verdad que a mí la primera parte de la SEGO me pareció prácticamente perfecta. En ataque estuvieron muy bien, muy finos, y sobre todo también en defensa también supieron estar sólidos y demostrando un poco esa seriedad que les faltó en la segunda mitad. Esperemos que para la semana que viene en casa podamos sacar los 3 puntos.
0: Gracias, Nacho. El análisis de las claves del partido y de los nombres del partido. Estaba echando un vistazo a la crónica que nos dejas en el día de Segovia y hablas de 2 factores. Le faltó oficio y gasolina. ¿Qué pasó con la forma física?
1: Sí, oficio, porque tenemos un equipo muy joven. Quitando...
0: Esto conecta con lo que hablaba al principio Miguel, ¿no? La claro, construcción, un proyecto en construcción.
1: Equipo que una edad media muy baja. Entonces, en estos partidos, de poner 0-3, con un equipo de perros viejos, no te pasa. O, a lo mejor, también te pasa, pero de otra manera, ¿no? Entonces, yo creo que le vi cierta bisoñez al equipo. Lo cual, eso yo creo que también tiene por contrapartida esa alegría que tiene, ese descaro, ese desparpajo... que tanto nos agrada. Es decir, al final esto es como en la vida, es la manta te da lo que te da.
0: Claro.
1: Si tiras de un lado, dejas otro descubierto. Y luego yo gasolina, yo a mí me encanta Aitor Calle, o sea, me está gustando mucho como entrenador, pero yo creo que el otro día quizás sujetó mucho los cambios. Y aquí me sale la duda. ¿Sujetó los cambios porque no quería descompensar el equipo, porque veía que si meto a una persona y tal? Y yo cuando hizo los cambios los hizo ya un poco tarde. Y quizás el equipo, el Guadalajara hizo cambios, 2 jugadores en el descanso, y prácticamente a los 5 o 6 minutos volvió a hacer otros 2 jugadores. Es decir, estaba con 4 jugadores prácticamente de refresco. Y claro, cuando metió ese gol se enganchó al partido y fue como un poco un vendaval. Yo veía el equipo un poco metido atrás y un poquito que le costaba bastante hacer frente a Guadalajara. Yo creo que también esa reflexión la está haciendo Aitor Calle. Tenía que haber hecho los cambios antes. Entró ahí a Simón, metió a Simón un poco para reforzar la defensa, con un hombre más ahí en defensa, pero lo hizo ya en el tramo final. Y yo, mi duda es si acertó. Yo creo que no acertó por el resultado final. Y ahora a lo mejor parte de ese cabreo que tenía Aitor Calle también es un poco un cabreo consigo mismo por no haber hecho esos cambios. No quiero decir que si los hubiéramos hecho la Segovia hubiera ganado, pero a mí me dio un poco esa sensación de que al equipo le faltaba gas, de que hubo un momento donde el Guadalajara ya le metía demasiado en su área.
0: Menos mal que acabó, que llegaron los 90 minutos.
1: Sí, bueno, la verdad que, fíjate, si hubiera terminado perdiendo. Es un partido que nos recuerda mucho a uno de hace unas temporadas, el año del ascenso, con un 0-3 en el barrio del Pilar, y que el Unión Adarve nos terminó empatando a 3, y bueno, es que nos dejó una cara muy parecida. Ese año terminamos en primera ref, o sea que yo firmo porque no repetir un poco el mismo guión.
0: Oye, 2 asuntos. Has hablado de la importancia de la afición, del ambiente que creó la afición del Guadalajara. ¿Cómo fue la presencia de los gimnásticos en la grada?
1: Una treintena. Bueno, nunca camina sola la SEGO, siempre gimnásticos con él. Fueron los jugadores una vez más a agradecer la asistencia de esos espectadores al campo del Pedro Escatín. Déjame que te comente un aspecto que tenemos hoy, día de actualidad. A partir de la 1 de la tarde, el fútbol modesto se viste de gala, porque en el Salón Luis Aragonés de la sede de la Federación Española de Fútbol, en Las Rozas, Madrid, va a tener lugar el sorteo de la primera eliminatoria de la Copa de Su Majestad el Rey, en el que ya entran todos los equipos de fútbol modesto con casi todos los equipos del fútbol profesional, excepto los 4 que participan en la Supercopa, que si no me equivoco son Madrid, Barça, Atleti y Real Betis. Creo que es eso, no lo tengo con certeza, no estoy yo muy pendiente de esos asuntos.
0: A la 1 de la tarde.
1: Gimnásticos, posibles rivales. Aquí se ha territorializado el sorteo en 4 fracciones: España, Castilla y León, va con Galicia, Asturias y Cantabria. Esos son los posibles rivales. Y luego existe otro factor determinante, que es los equipos más pequeños jugarán con los más importantes en cuanto a categoría. Es decir, que los preferentes y el Salamanca Udense, que ha ganado la fase territorial de la Copa Federación, les tocará en primera, que son el Celta, el Racing de Santander, el Deportivo. Y a la Segoviana le va a tocar sí o sí o un Primera Federación, o tiene opciones de que le toque un Segunda División. Segunda División tenemos al Real Oviedo, al Burgos, al Sporting de Gijón y al Real Valladolid. Pero tenemos una opción entre 8, ¿vale? Que son los equipos. Y luego, en Primera Federación, lo más probable es que sea un equipo de ese estilo: Mirandés, Cultural y Deportiva Leonesa, Zamora, Ponferradina, Pontevedra, Unionista de Salamanca y la Unión Deportiva Ourense. Partido a una ronda, ¿vale? Será en el mes de diciembre, ahí también me pilla, no lo tengo... Pues, a una ronda, y susceptiblemente serán la Albora, porque siempre nos tocará un Primera Federación o un Segunda División. Uh-huh. Si pasamos la eliminatoria, ahí es donde está la clave, sí que tendríamos muchísimas posibilidades de jugar con un Primera División.
0: Pues ya, objetivo precioso, claro, para llegar a final de año, ¿eh?
1: Es que es un objetivazo que tiene también la afición, la Junta Directiva, porque aquí también hay un trasfondo económico. La participación en Copa del Rey te venga resultados económicos. Si pasas de eliminatoria, es otra cifra que sumas, creo que está entre los 25 o 30 mil euros, más taquilla, más prestigio, más merchandising. Y bueno, que todos hemos vivido aquí en Segovia la visita del Athletic Club de Bilbao, del Sevilla, en otras dos comparecencias de Copa del Rey, o equipos a lo mejor con tanto menos nombre como el Girona o el Elche o el Mallorca, pero que la afición lo disfruta muchísimo. O sea, que yo creo que... Mira, estás poniéndome cara como diciendo, no es para menos.
0: Es que no es para menos. Yo creo que es esfuerzo de todos, entonces, de todos los factores que influyen en llevar al equipo hasta ahí y al triunfo. Cita para el próximo fin de semana, ¿a quién recibimos?
1: 6 de la tarde, Real Valladolid Promesas, el filial pucelano. Fíjate que era uno de los equipos que no le teníamos en la quiniela, pero está en puesto de playa. Está con más puntos que la Gimnástica Segoviana y, bueno, pues que no va a ser un fácil, un partido fácil. Sí que yo creo que la Segoviana tiene que hacerse fuerte en la Albora, porque este punto de Guadalajara hay que hacerle bueno, ganando el próximo domingo al Valladolid Promesas, al filial del conjunto blanco y violeta.
0: Pues vamos a quitarnos esa espinita que nos ha dejado este fin de semana, con esa posibilidad que hemos tenido de un triunfo rotundo, como decíamos al principio, que se ha quedado en ese punto que nos hemos traído, en el 3-3, no pudo ser, así que como siempre lo contaremos, y todo lo que pase, por supuesto, a lo largo de la temporada, en Vive Radio.
1: Claro, la previa, el partido, el post, la foto del partido. Nosotros vivimos el partido de la Segoviana Desde el lunes,
0: y luego enganchamos con el siguiente lunes aquí en el Chau Chau en directo. Así que vamos a plegar con todo lo que les hemos dejado. Ya tienen ustedes, yo creo, material para la conversación de este lunes, conversación deportiva. Cerramos como siempre y plegamos nuestro espacio, nuestro Chau Chau, con nuestros amigos de Velázquez.
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0: Gracias, David Matarranz, con todo el equipo, con Miguel Mateo y Nacho Matarranz, viviendo la intensidad de los partidos de la SEGO, de la Gimnástica Segoviana, aquí en Vive Radio Segovia. Hasta el próximo fin de semana.
1: Hasta el lunes.
0: Gracias, amigo.
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0: 9:45 de la mañana. Seguimos caminando en directo por esta mañana de 5 de octubre. Ya saben que los cielos, bueno, tienen algunas nubes altas, pero será a partir de esta tarde, de las 5, que entraremos en aviso amarillo de nuevo por lluvias y fenómenos tormentosos. Ya sé, la noticia del día, ya la han escuchado aquí en directo, la comparecencia del presidente del gobierno, Pedro Sánchez. Tenemos convocatoria de elecciones generales el próximo 29 de noviembre. Pues despejadas las dudas, nosotros vamos a seguir nuestro caminar por la actualidad de Segovia, recibiendo ya en este momento a nuestra primera invitada, que es Victoria Rubio, es gerente de Down Segovia. Victoria, Vicky, buenos días.
1: Hola, muy buenos días, ¿qué tal?
0: Gracias por acompañarnos. Nos hemos propuesto sacarte un poquito de ese secreto de Estado que estamos persiguiendo todos. Ahora ya hemos conocido uno, vamos a por el segundo secreto de Estado con el calendario 2027 de Down Segovia, que mañana, no recuerdo la hora, pero mañana
1: presentáis. Mañana a las 7 de la tarde.
0: 7 de la tarde, hasta las 7 de la tarde. Bueno, lo que queremos sobre todo es darle visibilidad a esa recopilación de trabajo que hacéis, desde luego bonito, para conseguir fondos que siempre vienen realmente bien, y es un calendario que se ha convertido en un referente. Todos queremos tener ese calendario ya, así que cuéntanos un poquito. Este año lo habéis centrado en el trabajo que hacen los socios de Down Segovia, pero también en su tiempo de ocio, que lo tienen y lo disfrutan.
1: Eso es. Hemos querido mostrar esa cara de las personas que están en síndrome de Down. Que la sociedad de Segovia vea qué es lo que hacen, a qué se dedican, tanto a nivel laboral como en su ocio del día a día.
0: Oye, es difícil seleccionar para esos 12 meses a los protagonistas, porque supongo que todos querrán participar.
1: Sí que es verdad que intentamos que salgan todos los que quieren participar, pero les tenemos que agrupar. Porque claro, es verdad que es una foto por mes, entonces no se puede hacer tan individual como nos gustaría.
0: ¿Cuánto tiempo antes comenzáis el trabajo? Ese trabajo de estudio, de fotografías, del diseño, de preparar un poco, porque esto tiene que tener también un guión, claro, de decir a ver dónde lo hacemos, con quién lo hacemos, buscar ubicaciones.
1: Totalmente. Es un trabajo que nos lleva mucho tiempo, de hecho nos trae muchas quebraduras de cabeza. Y normalmente cuando tenemos decidido el tema y con quién vamos a trabajar, las fotos se suelen llevar a cabo alrededor del mes de junio, antes de vacaciones, sobre todo para que luego la gente en vacaciones ya desconecte y no tengamos que estar llamándoles, ¿no? Que vengáis aquí o allá. Se cierran los días, las horas, el lugar, todo lo que necesitemos, los permisos que necesitemos para hacer las fotos en

0: en ciertos lugares, pues todo eso se cierra con antelación.
1: ¿Lo presentáis mañana a las 7 de la tarde? ¿A partir de qué momento nosotros nos podemos hacer con él?
0: A partir de mañana.
1: ¿De mañana mismo?
0: Nosotros ya lo tenemos impreso, lo tenemos ya en la asociación, con lo cual a partir de mañana es vuestro.
1: ¿Lo podemos comprar en la sede de la asociación, en algún otro punto de venta?
0: Sí, normalmente tenemos puntos de venta. Este año serán como el año pasado, el bar Tentaciones en La Albuera, en Venta Magullo, lo tenemos también en la alimentación Los Castillos en La Albuera, lo tenemos también en Las Labores, que es un otro lugar de La Albuera. Iremos poniéndolo a través de la web en otros puntos de venta, porque sí que es verdad que a raíz de que van pasando los días nos van ofreciendo mayores puntos de venta. Entonces, ajá, sí que solemos tenerlo también en Entre Libros, en José Zorrilla, y bueno, intentamos que esté un poco a lo largo y ancho de Segovia para que a todo el mundo le pille cerca.
1: Una buena distribución. ¿Qué número de calendarios editáis para saber si tenemos que ir muy rápido a por él? Para
0: no quedarnos. Intentamos que no se acaben, pero sí que es verdad que vuelan, ¿eh? Entonces, solemos hacer unos 2.600 calendarios.
1: Bueno, pues a partir de mañana en todos esos puntos, búsquenlo, que seguro que lo van a encontrar. Entiendo que también hay información a través de vuestra web, si nos metemos en la web lo vamos
0: sí,
1: a encontrar.
0: Sobre todo lo ponemos en redes sociales, en Instagram y en Facebook, que si no nos siguen, que pongan Down Segovia y ahí les apareceremos. Verán además fotos de todas las personas que forman parte de la asociación y todo lo que hacen, que es muy interesante. Entonces, ahí estaremos, iremos poniendo noticias y donde pueden encontrarlos. Siempre que conozcan también algún socio, lo pueden comprar a través de los socios. Muchas veces son ellos los que se lo llevan a casa y lo distribuyen también entre las personas conocidas.
1: Oye, estamos hablando del calendario, que es una manera de dar visibilidad al trabajo que hacéis en la asociación, que es muy importante. Habéis cumplido hace poquito las Bodas de Plata, 25 años ya de trabajo con una gran paella popular, y quería precisamente ahondar un poco en esos servicios, asesoramiento, trabajo que hacéis, supongo que con un objetivo que repetís año tras año: conseguir la mayor autonomía para nuestros socios. Eso es fundamental.
0: Eso es fundamental. Al final, lo fundamental para nosotros es que ellos tengan cubiertas los apoyos y las necesidades que necesitan. Entonces, me preguntaban qué ha habido hasta estos 25 años y qué va a seguir habiendo. Pues eso depende de ellos, de lo que necesiten, de cómo vayan evolucionando y cómo vayamos evolucionando con ellos. Normalmente, nosotros lo que intentamos es apoyarles desde atención temprana hasta envejecimiento, pasando por todas las etapas de su vida: educación, el mundo laboral, como todas las etapas que cualquier persona transitamos. Y lo que hacemos es que con nuestro apoyo pues sean funcionales y autónomos.
1: Pero hay mucha diversidad y por tanto hay que tener mucha dedicación para cada caso, porque no podemos generalizar en las capacidades de cada uno.
0: No se puede generalizar como con ningún tipo de persona. Tenemos casos en los que necesitan muchísimo apoyo y muchísima supervisión para llevar a cabo las tareas de la vida diaria, desde vestirse, comer, comunicarse, pasando por personas que son completamente autónomas, que tienen su trabajo, van de acá para allá por Segovia como cualquiera de nosotros, utilizando el autobús y llevando a cabo su ocio de forma autónoma. Y luego, bueno, pues hay personas que a lo mejor lo que les cuesta más es la comunicación a nivel oral o la socialización, el formar parte de las actividades de la sociedad. Bueno, pues en todas estas áreas estamos con ellos.
1: Es fundamental, entiendo, con vosotros la colaboración de las familias, la implicación de las familias, supongo, para llevar a cabo el trabajo que realizáis.
0: Sí, en toda asociación es fundamental el trabajo del entorno. Es decir, nosotros no somos nadie sin las familias, sin la colaboración de las familias, sin su trabajo, sin el trabajo de los voluntarios. Llegamos hasta donde podemos. Entonces, cualquier persona que tenga tiempo para dedicárnoslo es bienvenida. Desde un voluntario que venga a llevar a cabo una actividad con ellos, a un voluntario que venga a pasar tiempo de ocio haciendo un apoyo determinado, los trabajadores que muchas veces en nuestro tiempo libre también echamos una mano, pasando por supuesto las familias que están pues en el caso de la paella, venta de tickets, en el caso de los calendarios también distribuyen calendarios. Bueno, pues sin todo ese trabajo pues no seríamos capaces de persistir.
1: ¿Cuántos socios, ya que hablamos de esos 25 años, cuántos socios sois en la actualidad y cómo ha evolucionado en esos 25 años la asociación?
0: Pues en este momento somos 55 familias. Normalmente hablamos de familias porque dentro de cada familia no hay un único socio. Muchas veces son varios los socios, padres, hermanos, a veces incluso tíos, primos. Entonces vamos a hablar de que son 55 familias socias. Y bueno, sí que es verdad que hemos crecido un poquito, pero normalmente nos mantenemos. Sí que es verdad que síndrome de Down es un síndrome que cada vez hay menos. Entonces, bueno, pues nos mantenemos gracias también a que somos utilidad pública y se están haciendo socios con nosotros pues otras personas que no tienen síndrome de Down, pero pueden nutrirse un poco de todo lo que llevamos a cabo para el síndrome de Down, que a lo mejor tienen una discapacidad intelectual que se asemeja o un tipo de enfermedad que pueda nutrirse de todo lo que hacemos también con las personas con síndrome de Down y vienen con nosotros a la asociación.
1: Me parece muy importante esto que estás diciendo para que quienes nos escuchen y piensen que no tienen cabida, también tienen cabida en la asociación.
0: Sí, nosotros tenemos nuestra ética, nuestros valores y nos movemos todo en torno al síndrome de Down, sí. Pero es verdad que pese a que la etiqueta sea esa, hay muchas personas que tienen las mismas necesidades, pues tanto apoyo laboral, por ejemplo, comunicativas, a nivel sesiones de terapia ocupacional, de logopedia, apoyo psicológico. Bueno, pues pueden venir con nosotros y formar parte de la asociación.
1: Oye, volviendo al calendario, que recuerdo mañana, desde mañana estará ya a la venta, que presentáis a las 7 de la tarde en Venta Magullo, ¿verdad?, en El Molino. Uh-huh. Será la presentación oficial. ¿Es algo que se hace en todo el territorio español, en todas las asociaciones provinciales o...? ¿Es algo, o se hace algo similar?
0: En la mayoría de ellas, porque bueno, es algo que a nivel artístico gusta, ellos se sienten muy motivados, se sienten les gusta mucho ser los protagonistas del calendario, pero no necesariamente tienen que hacerlo todas las asociaciones. Hay algunas asociaciones en el panorama nacional que deciden no llevar a cabo el calendario y está bien. A nosotros nos gusta mucho, a ellos les encanta y a nivel económico también es verdad que es algo muy importante para nosotros. También es una forma de dar visibilidad a todas las empresas que colaboran con nosotros.
1: Que son muchas, ¿no?
0: Que son muchas. Entonces, es verdad que nosotros queremos poner ese granito de arena, ¿no?, que ellos ponen con nosotros y que aparezcan, que se les vea y que vea que nos apoyan, porque es muy importante el apoyo que nos dan.
1: Oye, vamos a seguir abriendo el apetito para quienes nos escuchan para que vayan a por el calendario. Hemos hablado que son protagonistas el trabajo y el ocio, pero ¿nos van a sorprender algunas de esas actividades?
0: Estoy segura de ello.
1: ¿Sí?
0: Sí, porque tristemente seguimos teniendo prejuicios. Entonces, es verdad que cuando alguien imagina una persona con síndrome de Down, muchas veces imagina algo concreto. Y no tenemos nada concreto, lo que decíamos, ¿no? Desde capacidades son muy variadas, a nivel físico son muy variados, a nivel social son muy variados, entonces a nivel gustos, ocio y puestos en el ámbito laboral, pues hay mucha variedad que yo creo que a la gente le va a sorprender.
1: Bueno, pues ya lo saben, hay que hacerse con el calendario. Muy diversos, pero ¿qué les une a todos ellos? ¿Qué tienen en común?
0: Pues
1: ¿qué
0: la
1: cualidad
0: verdad,
1: tienen en común?
0: La verdad es que yo creo que, y esto es algo personal, creo que la transparencia, o sea, para lo bueno y para lo malo, ellos son transparentes. Para decirte lo que haces bien, lo que les gusta de ti y lo que no les gusta también. Entonces, yo muchas veces aprendo muchísimo de ellos.
1: Te iba a preguntar precisamente qué se aprende conviviendo con una persona con
0: pues aprendes constantemente desde, bueno, que hay normas sociales, ¿no? Que hay cosas que es verdad que es mejor callarnos, pero otras que a veces sería mejor decirlo así, sin tapujos. A veces lo hacen tan sencillo, tan pues eso, tan transparente, tan directo, que te puede llegar a dar envidia en tu día a día, ¿no? ¿Por qué no tengo yo esto con toda la gente que me rodea? Entonces, es verdad que yo creo que ese es el punto común que tienen todos ellos, con toda la diferencia que...
1: Supongo que esa naturalidad se capta también en las imágenes del calendario.
0: Sí, sí. Hemos añadido en los últimos años una página donde hay fotos suyas individuales.
1: Ajá.
0: Porque nos gustaba mucho esa naturalidad, precisamente, porque es verdad que posando en grupo, pues siempre está algo un poquito más forzado, ¿no? Les intentas pillar de la forma más natural posible, pero cuando hay 4 o 5 personas en una misma foto, pues hay alguien que no sale natural del todo. Entonces, al final del calendario hay una foto individual de cada uno de ellos, y ahí sí que hemos elegido, o tratamos de elegir, fotos que se les vea a ellos tal cual son, con sus expresiones, con sus sonrisas, con sus formas de mirar, de moverse. Y yo creo que eso es muy bonito porque nos acerca un poquito más.
1: Qué bueno. Bueno, pues ya lo saben, a partir de mañana hay que conseguirlo para echar un vistazo a todas esas fotografías, ese trabajo artístico que lo es fundamentalmente desde el mes de junio, trabajando en ello, no solo por quienes están como protagonistas de las fotografías, sino quienes estáis detrás. Por último, quería preguntarte cuál es el... No sé si hay un gran proyecto de Down Segovia, un gran objetivo a medio largo plazo que conseguir.
0: Con el calendario, básicamente lo que necesitamos y lo que queremos es la visibilidad, que la gente sepa que existimos, que somos, que hacemos. Queremos ir evolucionando, no queremos que sea siempre igual, no queremos que se nos vea siempre de la misma manera, porque no somos siempre de la misma manera. Entonces, bueno, pues el calendario al final es un tránsito, ¿no? A través de los años y está el cambio también ahí reflejado.
1: Vicky Rubio, Victoria Rubio, gerente de Down Segovia. Mañana se presenta el calendario 2027. De momento hay 2.600 editados a la venta a partir de mañana. Así que dense prisa, no lo dejen. Muchas gracias.
0: Muchísimas gracias a ti.

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0: 9 minutos ya sobre las 10 en punto de la mañana. Seguimos atravesando esta mañana de 5 de octubre, ya saben, con esa noticia. Tenemos convocatoria, lo estamos recordando durante toda la mañana, convocatoria de elecciones generales el 29 de noviembre. Así hemos desayunado con el presidente del gobierno aquí en directo. Y ese anuncio, bueno, tan esperado, tan especulado con él durante todo el fin de semana. Nosotros estamos mirando ya al 2027, no al 2026, porque lo hemos hecho hace un momentito con el calendario de Down Segovia, que se presentará oficialmente mañana. Pero vamos a seguir con calendarios, ¿eh? Hay que tener más opciones, hay que poner uno en la cocina, otro en la oficina, otro en el salón, donde ustedes quieran, porque tenemos opciones para ello, para seguir colaborando, en este caso, con el calendario solidario de Flamencura 2027, que se presentaba el pasado 1 de octubre, el pasado jueves. Y desde luego con éxito de asistencia, como los grandes conciertos, por eso hemos empezado con este ritmo. Vamos a saludar al presidente de Flamencura. Está con nosotros Alberto Vidal. Buenos días, Alberto.
1: Buenos días, Tocayo.
0: Gracias por acompañarnos. Éxito rotundo el pasado jueves. Os quedasteis sin espacio, ¿no?, en el Salón Siglo XXI del Ayuntamiento del Real Sitio.
1: Bueno, pues lo primero, pedir perdón porque no pensamos tanta afluencia de público. Y fue una locura, la verdad es que hubo gente que se tuvo que ir porque no se cabía en el local.
0: Bueno, pues para el año que viene vamos buscando estadio ya, ¿eh?, porque esto poquito a poco va a ir creciendo. Calendario que se presenta 2027, el pasado jueves. Nosotros tenemos el de 2026 aquí en nuestro estudio y seguimos pasando páginas, conociendo historias y escuchando buena música, y un poco en ese mismo hilo conductor se basa este calendario de este año también. Al frente de él están, en la parte artística, esas sonrisas de la calle. Están con nosotros sus sonrisas, precisamente está Virginia de la calle con nosotros. Buenos días, Virginia, de nuevo.
2: Buenos días, Alberto.
0: Un año
2: gracias.
0: Más, un trabajo que os da también mucha vida.
2: Mucha. A mí es algo que es algo que tengo en el corazón año tras año. Ya llevo 3 años con ello y que siga así.
0: He hablado del Down Segovia, del calendario de Down Segovia, que también estáis detrás de él. Antes no hemos dicho nada porque está tan en secreto hasta mañana que no hemos querido decir nada, pero también es obra vuestra, ese trabajo de fotografía. Y nos acompaña también Estefanía de la Calle. Buenos días, Estefanía.
3: Buenos días, Alberto.
0: Muchísimas gracias por acompañarnos.
3: Un placer.
0: Ya me has dicho que no quieres hablar mucho en la radio, pero desde luego con la imagen habláis y mucho y muy bien. Oye, ¿ha variado algo, Alberto, el calendario, el formato de los calendarios anteriores al de este año? ¿Cómo va creciendo? ¿Cómo va evolucionando?
1: Pues sí va creciendo. Mira, desde el año pasado, después de la presentación, tuvimos una chica que se acercó a hablar con nosotros porque teníamos desde hace 10 años una imagen del festival, y ella se dedica al tema de la publicidad y nos quiso regalar un logo nuevo que desde el año pasado ya en el festival presentamos, y a la cual damos las gracias, que es Tamara, y este año ha hecho también el calendario, de toda la maquetación del calendario la ha realizado ella.
0: ¿Cómo se eligen esas sonrisas? Virginia, cuéntanos un poquito el proceso. Nos gusta todos los años indagar un poquito en ese trabajo. Supongo que hay muchos candidatos, candidatas que quieren participar, pero ¿cómo seleccionáis? ¿Cómo se hace? No sé si se hace casting, si se puede decir así.
2: Pues de momento no se hace casting, simplemente son personas que van pasando poco a poco por nuestra vida y que creemos que es importante sacarlas, simplemente cuando estamos tomando un café o cuando estamos haciendo una sesión de fotos de comunión, como son dos de los casos que hay en el calendario, pues surgen preguntas como: oye, nosotros hacemos un calendario anual con esta enfermedad y creo que eres la persona adecuada para salir en uno de los meses. También estamos abiertos a que cualquier persona nos llame y nos diga: yo quiero ser protagonista el año que viene.
0: Ajá. Claro, que así estaba pensando, te decía yo, si se hace casting, supongo que para un calendario con otro sentido se hace un casting de imagen, a ver cómo es cada uno. Aquí hacéis un casting de historias casi, ¿no? Sería más adecuado, ¿no, Estefanía?
3: Exactamente. Bueno, no es un casting.
0: Por llamarlo de alguna manera, pero vais encontrando las historias más que la imagen.
3: Te va llegando gente que te va contando su historia, o vamos llegando a gente y entonces conseguimos esa imagen que todos los años llena el calendario.
0: Es darle visibilidad, Alberto, a la enfermedad, al trabajo que hacéis desde Flamencura, conseguir fondos desde luego, pero yo creo que también, decía yo, que a vosotras os da la vida, también a quienes participan aquí de alguna manera, puede servir, permitidme que diga, aunque sea un día, dos días o un mes, de terapia.
1: Así es, este año casi toda la gente que ha participado, sí que hemos visto que en estos tres años la media de edad ha bajado por desgracia, porque desde el primer año que lo hicimos hemos notado que se está bajando dentro de la enfermedad, pero son gente que muestra su imagen, pero también muestra su historia, y este año han dado todo y están dando todo, porque ya son partícipes también a la hora de vender los calendarios.
0: Virginia, ¿cómo decidís la fotografía?
2: Pues mira,
0: el formato, ¿también participan en las ideas los mismos protagonistas?
2: Pues mira, te voy a contar en concreto la historia de Mayo, que creo que con respecto a esta pregunta que me haces es importante. Y es que nosotros decidimos la imagen por la historia que ellos nos están contando y por lo que nosotras percibimos que se debe demostrar en esa imagen. Pero sí que escucho sus historias y escucho sus peticiones. Porque, por ejemplo, en el mes de mayo están ahí Vanessa y Irene, su madre, y yo hice otra imagen completamente diferente de su historia. Ajá. Pero Vanessa me pidió hacer esa imagen. Entonces le hice las dos con la única cosa de poner mi imagen en el calendario y regalarles la suya, que ellos habían elegido. Pero en el proceso, cuando yo vi las dos imágenes y me quedé observándolas varias horas, y le llamé a Vanessa y le dije: creo que tu historia cuenta más tu historia que la que yo he querido plasmar. Así que si os parece bien a las dos, ponemos la tuya. Por lo que cada historia y todo lo que ellos nos digan es bienvenido.
0: Ya. Bueno, así que es un calendario en el que se participa desde todos los puntos de vista. ¿Y la frase? ¿Quién elige esa frase, Estefanía?
3: La frase la eligen los protagonistas. Ellos deciden, es más, mucha gente pensaba que es buscar en internet una frase que vaya contigo y demás, pero no, tiene que salir del alma. Uh-huh. Y eso es lo que queremos.
0: En el mes de enero empezamos con daría lo que sé por la mitad de lo que desconozco. En el mes de febrero juntas valemos el doble y tardamos la mitad. Llegamos al mes de marzo, la pata pa'lante. Tiene un sabor taurino, además la fotografía también. ¿La protagonista también?
2: La protagonista también, es muy taurina.
0: Emilia García Sánchez.
2: Es muy taurina, ama un grupo que se llama Tres Pullazos, por si queréis indagar. Y la pusimos en el mes de marzo porque creemos que es importante que está ahí Flamencura. Es el festival y si identificamos el flamenco con el mundo taurino. Y lo más característico de esa foto es que yo quería representar la valentía de Emi y la valentía del toro. Y además, pues vimos que era aún más valiente cuando ella misma en la presentación cantó su canción en directo.
0: El pasado jueves. Decisión suya, ¿no se lo pedisteis?
2: Decisión suya. Bueno, igual la empujé un poquito.
0: Digan lo que digan de Rafael, que es todo un mérito cantarlo. Además, el mes de marzo, un mes importante, Alberto, porque tenemos ya fecha.
1: Sí, claro. Ese día, dentro de la presentación del calendario, y dentro del mes de marzo anunciamos que el día 6 va a ser la 11 edición del Festival Flamencura.
0: ¿Podemos avanzar algo de esta edición o no? Mi deber es preguntártelo, contesta lo que quieras.
1: Como siempre, Alberto, estamos en ello. Sí que es verdad que estamos en negociaciones con varios grupos y estamos detrás tanto de grupos como de patrocinadores, como dentro del cartel. Solapamos un poquito el calendario con la preparación de Flamencura, porque sí que es verdad que este año, el 6 de marzo, nos llega muy pronto.
0: ¿Cómo ha evolucionado Flamencura? Todos los años estoy preguntando, ¿y cómo ha evolucionado en todo este tiempo?
1: Bueno, pues Flamencura ha evolucionado a raíz de ir sumando ediciones dentro del festival, pero también ha crecido como asociación y como apoyo a la Asociación del Cáncer. También ha crecido con el calendario, porque está también en la tercera edición del calendario, y vamos creciendo y apoyando y yendo de la mano de la Asociación del Cáncer de Segovia.
0: Oye, y en lo artístico se ha convertido también en una referencia. Hay quien, cuando ya llamáis, después de tanto tiempo, a algún artista,
1: sí,
0: dice sí, por supuesto.
1: Y por suerte también nos llaman. Tenemos los teléfonos abiertos, y cuando va llegando estas fechas tenemos tanto peticiones como nosotros pedimos también colaboradores, en este caso también, y artistas.
0: Oye, lo de Sonrisas de la Calle va con vosotros, evidentemente, con vuestras sonrisas, que no hay más que veros, pero supongo que trabajos como este, no solo el del calendario de Don Segovia o este otro trabajo, eso incrementa mucho o enriquece como profesional, el conocer las historias, especialmente Estefanía, que conoces cuando trabajas de esa manera. Supongo que nunca es un trabajo frío, la fotografía, porque te implicas con quien tienes enfrente, ¿no?, o con el escenario, pero en este caso supongo que mucho más.
3: Son trabajos que te llenan emocionalmente, te llenan el corazón, y no solo a nivel profesional, es sobre todo a nivel personal. El trabajar con esta gente, es que cualquiera, los del Down, los de Flamencura, es increíble vivir estas historias.
0: ¿Cuántos disparos tiene cada fotografía?
2: Muy poquitos, como te digo, cada año la imagen es solo una, en el momento en que se sientan. Siempre digo lo mismo, cuando tú te sientas delante mío, me cuentas la enfermedad en ese mismo momento. Probablemente si me lo cuentas una semana después, hayas avanzado en algo, como por ejemplo es el caso de noviembre, que Irene, cuando se sentó delante mío, la acababan de operar 3 días antes, y ahora mismo, como dice ella, estoy limpia como la lavadora.
0: En noviembre la encontramos a ella, que es... estaba buscando la canción, porque hay que recordar, que no lo hemos dicho, que en cada página encontramos una canción recomendable. Irene Pérez Boal, qué bonita la vida de Ani Martín. Uf, qué preciosidad. Nos hacéis, mira, se me pone la carne de gallina de pensarlo.
2: Pues eso, ella cuando se sentó delante nuestra, su enfermedad era una, estaba a mitad del camino, por eso en la imagen está subida en una escalera y está en el medio, pero si hiciese hoy la imagen de ella, estaría arriba del todo, porque está limpia.
0: Bueno, pues emocionado me quedo viendo todo esto, desde luego que sí. Vamos a recordarlo, Alberto, que en cada página, en cada mes, tenemos unos códigos QR donde
1: Exacto.
0: podemos seguir esas canciones. ¿Cómo fue la ceremonia del otro día de presentación? Wow. Cuéntame.
1: Fue espectacular.
0: Pero no te emociones demasiado. Que
1: no, porque ¿sabes lo que pasa? Que es que tuvimos y tenemos que agradecer a varias gente, como es la que sale en el calendario, como es Lucía Gil, que se ha incorporado al calendario pagando parte de la impresión del calendario, uh-huh. y Tamara, que hizo la impresión, Edu de Sprint Imprenta, que siempre estamos detrás de él y siempre nos ha hecho una mano, y bueno, toda la familia Flamencura, todo lo que está detrás, todo el equipo Flamencura, Juan y yo, Juanma, Elena, hay mucha gente. Nosotros nos vimos desbordados ese día, porque tocó también con nosotros en música en directo Sara Martín y Juanillo. Uh-huh. Fue un momento muy emotivo, porque al contar la historia sí que es verdad que te emocionas, pero luego seguidamente con la canción y música en directo fue una cosa como muy, muy divertida, y se juntaron emociones, ¿sabes? Fueron las emociones de la historia, de las canciones, de la frase, pero luego con la música era como una terapia para bajarlos y subir los ánimos por otro lado.
0: Bueno, venga, vamos a vender calendarios, que para eso hemos venido aquí, a vender nuestro libro. ¿A partir de cuándo?
1: A partir de... Mira, el jueves fue una locura, porque después de la presentación no nos dio tiempo a nada. Ayer y el fin de semana hemos estado colocando, preparando. Ayer estuvimos en la marcha de Cuella. Uh-huh. Y a partir de hoy y mañana vamos a repartir los más de 30 puntos de venta que tenemos en toda la provincia. Y no nos ha dado tiempo, pero si nos siguen en redes, cualquiera de los 30, más de 30 puntos de venta que hay, van a poder conseguirlos.
0: En redes sociales los encontramos todos, ¿no?
1: Sí, te diría los 30, pero es una locura.
0: No, buscamos en redes sociales.
1: Te puedo decir que también ayer estuvimos en la marcha de Cuellar, y vamos a estar en la 15 marcha de Caja Rural del 18 de octubre, a la cual animamos a que la gente se apunte, vamos a estar en el, creo que en el avituallamiento de que estamos siempre de la Alameda del Parral, y luego estaremos en un stand en la salida y en la meta, con la venta de calendarios, y allí los pueden adquirir.
0: Pues un lugar ideal para colaborar de las dos maneras, en la marcha y también con Flamencura, finalmente con esos fondos que van a beneficio de la Asociación Española contra el Cáncer. Es siempre un placer recibiros y hablar de solidaridad, de ayuda y de arte, porque esto tiene muchísimo, muchísimo arte y muchísima humanidad, que finalmente son dos cosas que yo creo que van unidas, ¿no? La fotografía también es un elemento, es una herramienta de comunicación, y más cuando llegas al corazón de la gente. ¿Hicisteis muchas fotografías el jueves?
2: El jueves hizo las fotografías, ¿no? Que le doy las gracias desde aquí, Pedro.
1: Sí, las tenemos.
0: Ah, digo, porque igual vosotras ese día dijisteis, no hacemos nada.
2: Ese día no lo hicimos nosotros, lo hizo Pedro.
1: Damos las gracias desde aquí a Pedro de la Peña, porque fue quien hizo las fotos ese día, porque nuestras fotógrafas oficiales las teníamos ocupadas dentro de la presentación, y en breve también estarán en redes, porque ya te digo que cada día hacemos una publicación, pero no nos ha dado tiempo ni a hacer la publicación que queríamos hacer del día siguiente, agradeciendo a todo el mundo con fotos que nos mandó Pedro, y de ese día que ya veréis que cómo estaba el salón, cómo fue la presentación, y fue un lujo.
4: Sabes, hace tiempo que no hablamos, tengo tanto que contarte. Ha pasado algo importante, puse el contador a cero.
0: Pues música, fotografía y mucho corazón. Alberto Vidal, muchísimas gracias, como siempre.
1: Gracias, tocayo, un placer.
0: Siempre es un placer recibirte aquí, recibir a Flamencura, que nos llena de emoción, y compartimos, ya lo veis, vuestras imágenes y vuestras frases durante todo el año. No se nos olvida pasar la página, pero avanzar con la siguiente,
1: cuando
0: y
1: acabes,
0: las frases nos sirven mucho.
1: Cuando acabes con ese calendario, ya puedes poner el del 2025.
0: Ya le tengo aquí sobre la mesa, me siento un privilegiado. Muchas gracias y enhorabuena a todo el equipo de Flamencura. Sonrisas de la calle, gracias por llenar este espacio de radio de sonrisas. Virginia, Estefanía, muchas gracias por el trabajo.
2: Muchas
0: y que
2: gracias.
0: Sigáis con esos, como he utilizado yo esa palabra, la repito, casting de historias, que son muy bonitas y que acaben reflejadas pues también en esas sonrisas imprescindibles. Estefanía, muchísimas gracias, un placer conocerte.
3: Muchas gracias, Alberto.
0: Seguimos adelante, ya saben, en breve siguen las redes sociales de Flamencura, 30 puntos de distribución, y si no, también la marcha contra el cáncer de Caja Rural próximamente. Pueden hacerse con uno de estos calendarios, es un imprescindible en su día.

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0: 10 y 42 minutos de la mañana. Aquí teníamos ya conversación con el micro cerrado, pero lo vamos a abrir porque tenemos a nuestra siguiente invitada con nosotros. Y claro, en el día que es, tenemos que empezar hablando por donde tenemos que empezar hablando. Voy a saludar a Esther Núñez, es portavoz del grupo Vox en el Ayuntamiento de la Capital. Buenos días, Esther, bienvenida.
1: Buenos días, Alberto, y buenos días a todos los oyentes de Vive Radio.
0: Gracias. Vamos a hablar de asuntos cercanos, de asuntos locales, pero claro, con el anuncio de esta mañana, pues te tengo que preguntar por ello. Se ha estado especulando durante todo el fin de semana. ¿Tenías tú claro que íbamos a ir a elecciones anticipadas?
1: Bueno, pues la verdad que era difícil de prever porque Pedro Sánchez es absolutamente imprevisible y bueno, estábamos cuestionándonos las dos opciones. Ha salido la opción de que ha convocado elecciones. Y bueno, creemos que es una muy buena noticia de cara a los españoles. Ya es hora de que los españoles podamos votar y podamos, desde luego, tener un objetivo, y es cambiar esta tendencia y olvidarnos de este gobierno que nos lleva gobernando en España 8 años, un gobierno que se ha aliado con lo peor de España, con partidos independentistas, con partidos filotarras, con partidos separatistas, y que uno de sus máximos eslóganes es la corrupción. Así que creemos que son elecciones que se tendrían que haber convocado hace mucho tiempo y que estamos muy contentos en Vox porque estamos preparados para sacar un buen resultado.
0: Las encuestas

0: tanto, siempre trabajamos sobre lo mismo, y es que las encuestas para nosotros están en la calle, el trabajo hay que hacerlo en la calle, y teniendo enfrente a un personaje como Pedro Sánchez, evidentemente no nos podemos fiar, así que creemos que a partir de ahora hasta el 29 de noviembre lo que hay es muchísimo trabajo para que los españoles sepan qué ofrece Vox, qué programa ofrece Vox, y venir repitiendo las ideas que nuestro presidente Santiago Abascal ha repetido, valga la redundancia, durante estos años. De ahí nos vamos a salir, pero yo, tanto yo como mi partido, no nos fiamos de las encuestas, Alberto.
1: Ha hecho referencia al presidente del gobierno, y pasamos enseguida a asuntos locales. Bueno, ha puesto sobre la mesa, frente a estas elecciones, ha dicho o la ultraderecha o el progreso.
0: Bueno, eso es el mensaje y el relato que Pedro Sánchez quiere mandar a su electorado. Yo creo que los españoles están hartos de etiquetas, y los españoles lo que están viviendo y sufriendo y padeciendo, como digo, es un gobierno que no ha atendido en absoluto a ninguna de las necesidades más importantes de nuestro país. Ha habido muchísimos momentos en los que Pedro Sánchez se debería haber planteado una dimisión. Hay que recordar que está Ábalos en la cárcel, su hermano David con inhabilitación por prevaricación, su mujer pendiente de un juicio. Creemos que ha habido accidentes en España, como los de los trenes de Alamuz, tanto eso como la Dana, tanto eso como la situación que hay en Ceuta actualmente, que parece que ahora se ha olvidado de Ceuta, porque se ha puesto el foco en un conflicto por un desahucio de una señora que, bueno, que con todo nuestro respeto, pues nos da mucha pena, pero que como ella hay miles de desahucios en España. Por lo tanto, Pedro Sánchez es maestro en desviar la atención, y en este caso ha aprovechado este momento porque es un cálculo electoral, por supuesto que sí, interno, y han creído que es el momento de convocar elecciones porque a lo mejor la caída no es tan brutal. Pero a lo que me preguntabas, sí, lo que de ultraderechas, lo que desde luego creemos en Vox, es que estamos, recorremos las calles en todos los procesos electorales, y te puedo asegurar que los españoles nos transmiten un hartazgo que no puede seguir.
1: ¿Os molesta que califique de coalición ultraderechista la posible alianza que tengáis con el Partido Popular a la hora de gobernar, si es que ganáis las elecciones?
0: Esa etiqueta, como te he dicho, es muy válida para su electorado, porque al final lo que pretende con esta etiqueta es meter miedo al electorado. Pero insisto, ya no cuela. Ya no cuela. Tenemos además una cantera de gente joven, afortunadamente, nosotros lo vemos en las mesas informativas que ponemos en las calles, que tienen claro lo que quieren, que tienen claro que son orgullosos, están orgullosos de ser españoles, y que tienen claro que no quieren un gobierno que les ha traído una situación de lo peor que ha habido en estos años de democracia.
1: Os sorprende, una última cuestión por curiosidad, os sorprenden algunos sondeos que, cuando se habla del trasvase de votos de gente descontenta del Partido Socialista, que acaba votando a Vox?
0: No, no nos sorprende, porque es el resultado manifiesto, como digo, del hartazgo de las políticas de Sánchez, porque uno puede engañar a los ciudadanos hasta que las situaciones de crisis que hay, por ejemplo, con el tema de la vivienda, o diferentes situaciones económicas que se están dando. Recuerda además que la recaudación es histórica, la que hoy día en España, y esto está afectando a la economía de los bolsillos de los españoles. Por lo tanto, eso es lo que importa a los españoles. Es que en Vox estamos con los problemas reales de los españoles, y no me sorprende ni nos molesta, porque estamos acostumbrados a todo. Pero evidentemente, como te digo, nosotros tenemos muy claro lo que quieren los españoles.
1: Pues mes de noviembre preparado, supongo, para la campaña electoral, sí, y para lo que venga. Tenemos mucho por delante y hablaremos, sí, sí, tendremos que ocasión de hablar largo y tendido con los representantes, con los candidatos, y a lo largo de todo ese tiempo repaso de todos los programas. Has citado Ceuta y Melilla. Ceuta y Melilla, que estuvieron presentes en el último pleno del ayuntamiento de hace tan solo unos días, en el ordinario del mes de septiembre, con una moción que presentabais en defensa de Ceuta y Melilla, de la españolidad de Ceuta y Melilla, y que resultó aprobada.
0: Sí, nosotros hicimos una Vox, lo que es el partido a nivel nacional, Se presentó esta moción en las diferentes instituciones, tanto en el Parlamento como en las comunidades autónomas, como en las diputaciones y los ayuntamientos. Era una acción conjunta porque creemos que la situación de Ceuta se sigue alargando y que no se han dado soluciones ni se van a dar a día de hoy. Y por este motivo creímos importante e interesante volver a poner encima de la mesa el debate de Ceuta. Salió aprobada, afortunadamente,

0: Y bueno, nuestros objetivos con esta moción era dar una serie de mensajes claros para instar al Gobierno de España pues a que se refuercen las Fuerzas Armadas y los cuerpos de seguridad en Ceuta, porque es obvio que no hay una seguridad en la frontera de Ceuta y Melilla. También pedíamos mejorar la vigilancia, como digo, de las fronteras, garantizar, que esto es importante, la devolución de quienes entran ilegalmente en España, automáticamente. Es decir, creemos que para esto no puede haber templanza, tiene que ser automático, pues, para que de esa manera nos hagamos respetar, en este caso por Marruecos. También creemos que los pasos fronterizos deben de permanecer cerrados y habría que revisar qué relación tenemos con Marruecos, porque actualmente creemos que Marruecos se está riendo de España.
1: Desde luego la situación, hablábamos antes de una posibilidad de entrada del Partido Popular y Vox en el gobierno, la situación que queda es complicada para un nuevo gobierno, para afrontar el inicio de una legislatura.
0: Por eso es importante que los españoles nos den nuestro voto, nos den el voto, que nos den la fuerza suficiente, porque en Vox lo tenemos claro qué queremos hacer, qué situaciones hay que resolver y desde luego no nos va a temblar el pulso si hay que tomar decisiones importantes. Como digo, lo más importante es que los españoles nos den su confianza y nuestro voto y su voto.
1: Vamos con las ordenanzas fiscales. También en ese pleno ordinario del mes de septiembre se aprobaron 14 de las 15 con apoyos, abstenciones, de una forma muy, muy desigual, y quedó la hora, finalmente las tarifas de la hora que no fueron aprobadas. 33%, y lo hablábamos aquí el último día que estuvimos, lo anunciabas tú, 33% de subida que se intentó justificar desde el gobierno municipal, pero finalmente no salieron adelante. ¿Esas tarifas de la hora llegarán al próximo pleno municipal?
0: Desconozco si
1: porque dejó un mensaje claro el alcalde, ¿no? En ese alto en el camino que hizo en las votaciones, bueno, cuando dijo volveremos con ello.
0: El alcalde no se han acostumbrado a echarnos la regañina cuando nos saca algo adelante. En un papel de profesor que actúa como somos los alumnos o los niños malos que no hemos atendido a lo que él nos ha propuesto. Desconozco si la hora va a volver al pleno o no. Actualmente no tengo ninguna información. Lo que sí que teníamos claro en Vox es que no íbamos a votar esa subida al 33% con la justificación de que los parquímetros están obsoletos y que eso iba a repercutir en el bolsillo de los segovianos. Por lo tanto, fue algo que fuimos muy claros desde el principio que no íbamos a apoyar. Tampoco apoyamos la tasa de residuos porque consideramos que esa variable con la que quiera el equipo de gobierno sacar un nuevo recibo, esa cuota fija más esa cuota variable, no es determinante para saber si realmente se va a bajar esa tasa, que es una tasa, como siempre hemos repetido en Vox, injusta y desde luego innecesaria actualmente. Y bueno, también quedaron otras tasas. Bueno, sí que votamos, nos abstuvimos, por ejemplo, el 3,8% del IBI. Nos abstuvimos básicamente porque, bueno, no nos vamos a negar a una bajada, pero también sabemos que es poco, es decir, que nos gustaría que fueran algo más ambiciosas esas bajadas de tasas e impuestos, porque el Partido Popular ha vendido en conjunto una bajada de impuestos y tasas, pero si uno hurga en las cuentas y se detiene a ver lo que realmente se ha bajado. Por un lado, sí que es cierto que han bajado algunas tasas más populares y más impuestos más populares, pero por otro han subido. Por lo tanto, nosotros siempre apostamos por una bajada de impuestos importante, recortando gasto, porque hay que tener en cuenta que otra de las tasas que nosotros votamos en contra fue la tasa que se va a aplicar a los autobuses turísticos, porque creemos que es una tasa que no debe de generarse. Y ellos vinculan esa pérdida que va a haber de recaudación de 715.000 euros, que además ha sido el vice interventor al que ha puesto el foco en este problema, es decir, si estamos disminuyendo la recaudación por el IBI, que es algo que tienen asegurado, no me puedes vincular una recaudación a una tasa hipotética que depende de muchos factores. Es decir, parece ser, según el Partido Popular, que ya tenemos asegurado 100% de que van a garantizar ese 1.200.000 euros. Y bueno, puede haber muchos factores que puedan condicionar esa recaudación. Por ejemplo, no, Dios no lo quiera, pero imagínate que hay una pandemia y deja de venir turismo. Es un escenario muy extremo, ¿no? No tienes asegurada esa recaudación. Por lo tanto, lo llamativo es que no se planteen recortar ningún gasto, que al final esto es, yo siempre lo digo, como una vivienda o como un pequeño negocio. Ingresos y gastos. Si tienes que aumentar ingresos, tienes que recortar gastos. Y aquí, como digo, no hemos visto ninguna intención de recortar absolutamente nada. Es más, siguen con proyectos, insisto, en el proyecto faraónico del centro de interpretación del acueducto, que nos va a costar a los segovianos más de 5 millones de euros. Así que eso nos parece muy dramático y por eso nosotros, con toda esta coherencia que acostumbramos, votamos en contra de esta tasa de autobuses turísticos. Porque además, si me permites, Alberto, no ha escuchado el alcalde Mazarías a los diferentes sectores, a los propios empresarios de turoperadores, a las guías turísticas, que este fin de semana en redes decían que esto de que esté hay un determinado turismo que no deja nada en Segovia no es verdad, que han hecho un seguimiento durante una semana de lo que se gasta un turista. No todo el mundo come en Segovia, pero bueno, mucha gente pues toma una botella de agua, un helado, un café, siempre se deja algo en Segovia.
1: El pequeño consumo también cuenta.
0: El pequeño consumo también cuenta. Entonces, bueno, yo me quedé estupefacta, la verdad, por las declaraciones de una concejal en la que dijo que, bueno, que si venía menos turismo, pues que bien, que se podría pasear mejor por la calle Real. Es un desconocimiento absoluto, de verdad, de cómo funciona el turismo.
1: Estaba pensando, antes te preguntaba por las tarifas de la hora y te decía si irán o no al próximo pleno ordinario. Va a ser un pleno diferente porque no vamos a tener ocupada aún la silla de Noemí Otero. ¿Eso puede cambiar el panorama en una hipotética votación?
0: Bueno, desconozco los asuntos que va a llevar el equipo de gobierno en el mes de octubre. ¿Puede cambiar el panorama? A ver, en otras ocasiones ha faltado, no es verdad que no es la misma situación, algún concejal por motivos personales y se ha llegado a un acuerdo de que en un momento de votación determinado se salga algún concejal de alguno de los partidos. Desconozco, como digo, en qué puede influir, porque tampoco hasta día de hoy no tenemos información de qué asuntos se van a llevar al pleno en octubre. Lo importante sería de cara a noviembre, porque según ha manifestado el alcalde, tiene la intención de llevar los presupuestos, y ahí estamos hablando de palabras mayores. Así que, bueno, esperemos que luego en noviembre ya haya una persona en sustitución de Noemí Otero.
1: Ya te pregunto por Noemí Otero, ¿cómo has recibido esa noticia de la dimisión? ¿Era algo que esperabas?
0: Pues sinceramente no, porque yo estamos cerca, sentados cerca en el pleno, y el último pleno yo, bueno, pues no noté nada así especial. Es una decisión personal que hay que respetar, evidentemente. Bueno, lo hace en este momento, serán por circunstancias, como digo, personales o profesionales, y no tengo mucho más que decir en este asunto.
1: Estaba por aquí también el otro día Guillermo, del que ya hablamos cuando él anunció que tampoco se iba a presentar a las primarias su partido como posible candidato, y le decía yo, bueno, se nos están yendo las nuevas generaciones, ¿no?, que abandonan el pleno un poco, como decía Noemí, en este caso por desencanto y desilusión.
0: Bueno, yo creo que en política está bien estar un tiempo desarrollando una labor, un papel. Creo que además es bueno tener otros recursos económicos y no depender exclusivamente de tu actividad política. Es bueno y muy sano, porque en un momento determinado, si tu etapa ha terminado y ha concluido, tienes una manera de ganarte la vida. Así que es verdad que muchas veces el depender exclusivamente de la política o vivir de la política pues conlleva toda una serie de problemas y consecuencias que estamos todos acostumbrados a ver. Así que bueno, yo en este caso pues creo que, insisto, ella ha tomado esa decisión pues muy respetable, y la deseo desde luego todo lo mejor, como la manifesté por teléfono cuando me llamó para comunicármelo.
1: Bueno, hemos hablado de tasas, y precisamente de tasas de impuestos habéis vuelto a hablar este fin de semana. El sábado fue uno de los días más lluviosos, con acumulaciones de agua en muchas zonas. Precisamente nos llegó una nota de prensa vuestra esta misma mañana con las preguntas que habéis planteado al ayuntamiento, bueno, y las exigencias que habéis empleado al ayuntamiento para que se utilicen bien todos los recursos económicos que todos los ciudadanos ponemos sobre la mesa, para que no ocurran cosas como esta. Habéis preguntado sobre la limpieza de invernales, ¿no?, para evitar, por ejemplo, esas acumulaciones de agua.
0: Sí, porque este es un ejemplo claro de la labor y las funciones que están perfectamente detalladas y las competencias que tiene un ayuntamiento, y en este caso es asegurar el abastecimiento, que la red de alcantarillado y la red de drenaje funcione óptimamente. El sábado hubo una tormenta, llovió en Segovia, por fin, estábamos todos deseando que lloviera. No fue tampoco una tormenta excesiva en cuanto a litros, fueron 15 o 14 litros, 15 litros por metro cuadrado en 4 horas, perfectamente asumible, sí. Los sumideros y las alcantarillas hubieran estado limpias. Entonces se dieron situaciones muy complejas en la Avenida de la Constitución. Algunos vecinos me mandaban fotos y vídeos, tuvieron que intervenir los bomberos, porque las alcantarillas estaban obstruidas con hojas, con hojarascas, con suciedad. Es verdad que cuando cae una tromba de agua, bueno, pues es fácil que no dé tiempo a que se drene y a que se trague ese agua a las alcantarillas, pero también es cierto que en la situación en la que estaban es que no, era imposible. Así que sí, hemos preguntado al equipo de gobierno, al alcalde Mazarías, que nos cuente a ver qué planificación hicieron, si hubo una prevención. Creo recordar que son 4.700 invernales los que hay en Segovia, y bueno, de todos estos invernales seguro que he detectado algunas zonas completamente en que se repiten estos atascos y estas situaciones, ¿no? Así que bueno, pues creemos que sería desde luego muy importante que si hubiera habido una prevención.
1: Lo que sí hay es un protocolo de limpieza de esos invernales.
0: Aparte del protocolo de limpieza, que además se debería haber hecho ya, porque estamos de cara al otoño-invierno y viene y esperamos que llueva mucho, porque es muy necesario, pero realmente el Partido Popular echó la culpa al Partido Socialista cuando vino aquí a gobernar, pero es que ahora resulta, después de 3 años, estamos exactamente igual. Es que en Vox, y además así lo creemos firmemente, yo lo creo firmemente, es que los recursos y las recaudaciones de los impuestos y tasas tienen que ir a estas cosas. Tienen que ir a que la ciudad esté limpia, que estén las infraestructuras adecuadas, que haya una limpieza en este caso de alcantarillas, de invernales. El propio procurador del común emitió un informe en el mes de mayo en que puso al ayuntamiento en el foco de, oiga usted, ayuntamiento, no tiene usted la capacidad para que estas alcantarillas y para todo el sistema de drenaje esté limpio, y puso el foco y además criticó mediante un expediente esta situación, y se ha hecho caso omiso. Por lo tanto, siempre insisto en lo mismo, los recursos de y la recaudación de tasas e impuestos tienen que ir lo primero a mejorar la ciudad, a invertir en Segovia y a las necesidades de verdad, porque insisto, y también lo he dicho muchas veces en estos micrófonos, es que al vecino lo que le preocupa es eso, que ha salido de su casa y su calle está inundada, o que tiene un bache que no se arregla, en fin, situaciones que nos afectan en el día a día, y después habrá que, bueno, pues utilizar los recursos pues para otras cosas, pero esto es lo primordial para nosotros.
1: Un fin de semana de lluvias que ha cogido la recreación un año más de la proclamación de Isabel I. ¿Estuviste disfrutando del espectáculo?
0: Pues la verdad es que no todo lo que me gustaría, porque tuve que trabajar. Y bueno, pues los fines de semana pues para mí son más de trabajo, mi otro trabajo. Bueno, estuvo bien. En este caso sí que había una previsión de que iba a llover, y de hecho se cambió el cortejo de la reina para llevarlo a un sitio cerrado, un espacio cerrado. Aquí sí que estuvieron listos el Partido Popular. Bueno, creo que es un modelo que puede ser interesante. Desde nuestro punto de vista, quizá que se repita todos los años puede quemar un poco lo que es ese acto tan importante que fue esa proclamación de nuestra reina Isabel la Católica en Segovia. Pero bueno, también es verdad que hubo personas, hubo turismo y se movió algo. En fin, yo creo que lo que nosotros creemos es que hay cosas que pueden ser interesantes, pero habría que estudiarlo detenidamente si de verdad hay que repetirlo con esa frecuencia anual.
1: Esther Núñez, portavoz de Vox en el Ayuntamiento de la Capital, muchísimas gracias. Seguro que nos encontramos antes de la campaña electoral. Tenemos por medio seguro alguna cita más, así que seguiremos hablando de estos asuntos.
0: Muy bien, gracias Alberto. Gracias.
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0: 8 minutos sobre las 11 en punto de la mañana. Hemos iniciado ya esta última hora. Desde esta mañana que comenzamos a las 8:30 minutos, estaremos en este tiempo absolutamente segoviano hasta las 12 del mediodía con radio en directo en Vive Radio Segovia. Hablamos de actividades para los jóvenes. Tenemos mucho por delante, un otoño intenso, no solo por las elecciones, sino porque el Ayuntamiento de Segovia nos ofrece muchas posibilidades.
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0: Así que vamos a cogerlo con ritmo y vamos a recibir a nuestro siguiente invitado. Es Sergio Calleja, concejal de Educación y Juventud del Ayuntamiento de la Capital. Buenos días, concejal.
3: Buenos días y muchas gracias por invitarme, como siempre.
0: En un alto en el camino de la actividad laboral.
3: Eso es.
0: Podríamos decir que en el recreo.
3: En el recreo, pues se puede decir literalmente.
0: No te pongo el sitio de mi recreo de Antonio Vega, porque
3: será muy bien, será muy bien.
0: Es que lo he puesto hace un ratito.
3: Entonces, los lunes tengo,
0: bueno, pues,
3: tengo la jornada escolar, sí.
0: En el sitio de tu recreo, pues te agradecemos que te hayas acercado aquí para hablarnos precisamente de esas actividades, decía yo, una programación muy amplia de otoño que acabáis de presentar y que además acaba de arrancar el pasado viernes, ¿no? El día 2.
3: El día 2 de octubre comenzamos esta nueva programación de octubre, sí. Variada y amplia, ¿no? Tengo claro que los jóvenes y adolescentes de nuestra ciudad son muy diversos y igual de diversas tienen que ser las actividades que propongamos, ¿no? Yo siempre digo que nuestra programación tiene que interesar a cualquier gusto y a cualquier iniciativa.
0: En el caso de la programación para jóvenes hay que ir cada año haciendo o ajustando la medida, ¿no? Ajustándolo a la talla de cada joven, ¿no? Supongo que esto es, hay que evolucionar muy rápido.
3: Eso es, para mí es importantísimo estar atentos con el oído y con los ojos, porque cada año las demandas son distintas y tenemos a jóvenes espectaculares, pero que se cansan enseguida de una cosa para empezar con otra nueva. Entonces, bueno, pues intentamos estar atentos, con los ojos muy abiertos, para entender y escuchar a nuestros jóvenes y adolescentes.
0: Como en años anteriores y programaciones de bueno, no solo en años, sino de otras épocas del año, Segovia Joven menos 18 y más 18. Lo dividimos así, aunque también hablaremos luego que hacéis intención siempre de unificar todas las edades.
3: Eso es, en principio la programación sigue siendo de 12 a 18 y de 18 a 35, pero es verdad que cada vez más queremos ir metiendo más actividades intergeneracionales, ¿no? Pues una tarde de los juegos en la mesa, o bueno, pues pueden ser chicos de 15 con chicos de 19 perfectamente.
0: Cada año que hablamos de estas etapas, en este caso estamos hablando de otoño, aparece un objetivo claro, y es que la Casa Joven, siempre lo repites y me gusta también recordar, se convierte en un sitio de referencia. ¿Seguís con ese mismo objetivo? Y te pregunto si se van dando pasos en ese sentido, no solo que sea ese sitio donde voy a hacer determinada actividad.
3: Eso es, para mí eso es clave, y estos 3 años que llevo en la concejalía nos estamos dejando todos la piel para conseguirlo, ¿no? Las actividades son muy importantes, pero yo siempre digo que la Casa Joven tiene que ser un lugar donde cada joven pueda estar y pueda ser. Y yo creo que lo estamos consiguiendo. Sí, cada vez van más adolescentes, no ya a la actividad, sino a estar allí, a compartir espacios, a encontrarse con su gente. Entonces sí, pero todavía nos queda por avanzar, ¿no? Pero sí, para mí la referencia, las actividades están genial, hay que hacerlas, es un ocio alternativo, pero sí, que para mí el joven y el adolescente diga, hay un sitio en mi ciudad donde yo puedo ir para expresarme, para ser quien quiero ser y para estar cómodo.
0: Si tuviéramos que hacer un poco balance del uso que dan los jóvenes segovianos en la capital a la Casa Joven, ¿hacia qué edad nos iríamos más señalada? Es decir, ¿hay una franja de edad que la utiliza más? Pues si los más jóvenes, los adolescentes, los mayores.
3: Pues mire, si tuviera que hacer una evaluación de este tiempo, los talleres tienen mucho éxito, los de más 18.
0: Ajá.
3: A ese perfil de chicos, chicas de 20 años y 22, al taller le gusta mucho ir. Sin embargo, para estar en la casa, para jugar a la play, para estar un rato, para bajar a ensayar, etcétera, etcétera, eso es menos para los de 15 y 16.
0: Estaba pensando precisamente en la adolescencia como la edad más complicada para acertar, cuando hablábamos antes de ajustar a la talla de cada joven. ¿Es ese tramo de edad el que más difícil tenéis?
3: Ese tramo de edad, sí. Y yo creo que más que difícil por los gustos, que también, ¿no? Porque ahí la variedad es y la pluralidad es inmensa. También yo creo que a un chico de 15 y 16 años esto que le suene a una actividad que empiece a una hora y termine a otra y que sea los viernes, no le convence ya mucho, porque bastante tiene durante la semana, ¿no?, de actividades que empiezan una hora y terminan ya en otra, como para luego ir a esto mismo, ¿no? Entonces, yo percibo que le gusta ser, pues eso, estar más a su aire, ¿no?
0: Vamos a entrar en detalles, ¿te parece? Vamos con el capítulo, abrimos carpeta de Segovia Joven, menos 18. Ya hemos comentado que entre 12 y 17 años ya empezó el pasado viernes con esa sesión de Pueblo Duerme. ¿Cómo continuamos ahora?
3: Pueblo Duerme, bueno, siempre tenemos actividades de creatividad, por eso hicimos ya también el sábado un taller de papiroflexia, que gustó un montón. Actividades para movernos, y tenemos baile moderno y samba y brasileños, y también tuvimos una ruta por Siete Picos. O sea, siempre combinamos pues eso, ¿no?, lo artístico con lo creativo, con actividad fuera de la Casa Joven, por la sierra.
0: Siempre los sábados.
3: Viernes, sábados. Y jueves también.
0: Ah, jueves también tenemos oportunidades. La mayoría de estos, de estas actividades requieren de una inscripción previa.
3: Siempre hay que tener una inscripción previa, sí. Porque hay actividades que hay un tope y,
0: bueno,
3: y hay más demanda y tenemos que decir que ya
0: no. Iba a decir recomendado que vayamos allá a la Casa Joven y ya de momento aprovechamos, pero también a través de redes sociales.
3: Sí, o llamando o la página web.
0: Vale. Paquete de Segovia más 18, jóvenes entre 18 y 35. Decías tú que ahí las actividades funcionan muy bien.
3: Funcionan muy bien. Pues seguimos igual con bailes, con papiroflexias también. También tiene un taller de estampación que gusta mucho, y también mucha salida por la sierra.
0: Rutas de senderismo para todos. Recordar siempre con la inscripción previa.
3: Además, en otoño ahora es un tiempo precioso para estas rutas.
0: Importancia especial le dais al club de lectura. Los clubes de lectura también se ponen en marcha, ¿no?
3: Importancia especial, sí. Curso nuevo y otra vez más arrancamos con el club de lectura. Dos clubes para los de menos 18 y más 18. Me gusta recalcar esto porque la mayoría de los participantes del club de más 18 son los que estuvieron en nuestros clubs cuando tenían 15 años.
0: ¿No? Entonces, ¿estáis viendo evolucionar?
3: Eso es, entonces continúa. Me gusta mucho porque quiero romper el mito de que los jóvenes no leen. No es verdad. Los jóvenes leen, lo que pasa es que hay que darles lo que les gusta, en el formato que les gusta y en un sitio que pues que les guste, ¿no?
0: Es un formato, ahora que hablas de ello, de estos clubes de lectura al uso clásico, es decir, hay puesta en común de lo que más nos ha gustado, luego hay un pequeño debate, no sé cómo lo establece.
3: Claro, eso es. Lo más interesante del club de lectura no es que se lea, que por supuesto, pero es que el chico, el adolescente y el joven aprenda que la misma lectura, la mirada, puede ser muy distinta en un compañero, ¿no? Entonces es un momento de encuentro, de compartir, bueno, pues de reflexionar también juntos, de pensar juntos. Entonces para mí lo importante del club es eso, leer por supuestísimo, pero es luego el momento ese, ¿no?, de compartir, de enriquecernos y de ver cómo, bueno, pues una lectura es muy distinta, ¿no? Depende de los ojos que la miren.
0: Sergio, no estamos entrando en detalle de horarios porque insistimos que se puede consultar tanto en redes sociales como en la página web o acudiendo, que es lo más recomendado, a la Casa Joven. Hemos hablado de menos 18, más 18, de estos clubes de lectura para ambas franjas de edad, pero creo que hacéis especial hincapié en que haya actividades para ambos,
3: eso
0: conjuntas.
3: Eso es, y en el mes de octubre proponemos dos actividades para ambos potentes, yo creo. La primera es relacionada con el suprarreciclaje, lo que hablábamos antes, ¿no? Hemos detectado que hay una sensibilidad especial en los jóvenes y adolescentes de hoy del reciclaje. Entonces proponemos tres talleres muy interesantes de suprarreciclaje de ropa, ¿no?, donde van a tener que diseñar sus disfraces y siempre, bueno, pues con esta idea del suprarreciclaje, es decir, con materiales, objetos en desuso que se van a tirar, diseñamos y creamos nuestro vestuario.
0: Y en los mismos grupos de, con edades con...
3: Eso es, y en este caso hemos mezclado menos 18 y más 10-18. Y también les mezclamos con Ludoducto el último sábado de mes, creo que siempre es un éxito, la tarde de juegos de mesa. ¿No? Donde la casa se llena de mesas con juegos y allí cada uno va pues a experimentar, a jugar, a echar la partida, a afianzar los clásicos ya, pero también pues a ver otros juegos, ¿no?, nuevos.
0: Nos queda mucho camino todavía para que se convierta la Casa Joven en referencia. Notas, porque tú decías desde estos tres años al frente de la concejalía, has notado mucho la evolución, pero ¿crees que queda mucho joven, voy a atreverme a decir, que no sabe que tiene una casa joven en su ciudad.
3: Yo creo que sí que quedan jóvenes, pero menos que quedaban hace 3 años, ¿no? De hecho, yo creo que la iniciativa está de que nosotros invitamos a todos los alumnos de Segovia de primero de la ESO, uh-huh, en una jornada lectiva, a ir allí y les enseñamos la casa, les hacemos un juego. Entonces, si conseguimos que por lo menos todos los colegios o institutos, en este caso, se comprometan a llevar un día a todos los primeros de la ESO, ya lo conocen, ¿no? Porque sí que he detectado que es distinto el contarlo al ir ellos, ¿no? Antes el formato era que nosotros íbamos a los institutos para contar lo que había en la casa joven, pero yo preferí eso, que los institutos que salgan fuera, que vayan a la casa joven y allí, bueno, pues que suban, que bajen, que entren, y eso ha hecho que muchos chicos de primero de la ESO se hayan enganchado a la casa joven.
0: Tenemos por aquí, ya sabes que hacemos una tertulia a los jueves de jóvenes y algunos de ellos lo recomiendan e insisten en que la casa joven está llena de posibilidades, de actividades y de encuentros que pueden ser muy, muy interesantes. Una última referencia, Red Natura 2000, se plantean durante unos días actividades también muy interesantes.
3: Actividades muy interesantes, sobre todo para conocer el paisaje natural de Segoviela, provincia.
0: Estaremos atentos también a ella, con todas las actividades en la página web del ayuntamiento, www.segovia.es. ¿Volverá Segovia a ser ciudad amiga de la infancia como ha sido siempre?
3: Sí, lo será, vamos, por supuestísimo que sí.
0: No sé cómo están en los protocolos, ¿no?
3: Bueno, el pleno último ya lo hemos aprobado y por fin hemos conseguido lo que queríamos, ¿no? Que era que el quinto plan de la infancia se alineara con el título de ciudad amiga de UNICEF. Está todo entregado, entonces los plazos de UNICEF creo que es en noviembre, cuando dicen que ya seríamos ciudad amiga.
0: Tendremos buenas noticias entonces.
3: Sí, seguro que sí, porque lo somos, más allá del título que nos dé.
0: De la etiqueta, por supuesto. Sergio Calleja, concejal de Educación y Juventud del Ayuntamiento de Segovia. Lo dejamos aquí, que se acaba el recreo.
3: Muchísimas gracias. Y la Casa Joven está abierta para todos. Os esperamos allí.
0: Gracias, concejal.
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0: 11:35 minutos de la mañana, una auténtica gozada estar con ustedes cada mañana, ya lo saben, nos encanta madrugar y preparar este menú radiofónico a fuego lento. Lo hacemos durante la madrugada, durante las tardes, tenemos un ratito y vamos preparando y hablando con distintos invitados e invitadas para que nos acompañen. Vamos a por la última media hora, 25 minutos para llegar a las 12, a esa hora llegará un resumen informativo, ya saben, tendrán toda la actualidad y por supuesto todos los detalles de cómo ha avanzado la mañana desde el anuncio de Pedro Sánchez, presidente del gobierno, del adelanto electoral el 29 de noviembre. Pero nosotros vamos a otros asuntos más cercanos, nos situamos aquí en la capital y recibimos a Lola Villalba, que es experta en técnicas de atención plena. Buenos días, Lola.
1: Buenos días, Alberto.
0: Bienvenida, muchísimas gracias por acompañarnos.
1: A ti por recibirme un día tan importante.
0: Muy importante, intenso, pero en esta media hora vamos a tranquilizarnos. Vamos a poner mucha atención en lo que tú nos traes, porque en los próximos meses tienes por delante objetivos muy interesantes, talleres y actividades que nos propones, también relacionadas con el arte, hemos hablado en alguna ocasión de ello, pero fíjate, decías tú, un día intenso, importante, el de hoy, quienes estamos en esta profesión del periodismo, siguiendo toda la actualidad minuto a minuto, nos vendría muy bien un taller práctico de ansiedad, por ejemplo, no, sí, como el que no. Tú nos planteas. En este caso no lo planteas para periodistas, pero ya te dejo ahí la idea, ¿eh?
1: Bueno, yo estoy abierta a trabajar con todos los sectores, porque si hay algo que tengo claro es que lo necesitamos todos, trabajemos en lo que trabajemos. Hay una carencia ahí de tranquilidad en general. Vivimos, lo decimos muchas veces, ¿no? En piloto automático, en una rueda que ni miramos lo que hay. Con unos errores básicos de cómo funcionamos por desconocimiento y sin saber que las técnicas son más sencillas de lo que parece. O sea, para tener atención o para regar la atención, para practicar la atención, no te tienes que ir a ningún sitio, solamente tienes que estar presente en tu cuerpo. O sea, es súper barato, no te lo tiene que vender Amazon, ni te tiene que traer un recambio de nada, no te tienes que comprar un billete en una low cost, ni en ningún sitio, es estar en ti.
0: Lo tenemos todos dentro y no lo sacamos, la herramienta, digo.
1: Lo tenemos todo dentro y no lo explotamos. Cuando aprendes a trabajarlo y lo explotas, se desarrolla también mucho en técnicas como para favorecer la creatividad y mejorar el talento, ¿no? Esto lo hacen pues deportistas como Rafa Nadal, que es lo que es, y yo no tengo que decir quién es él, pues lo ha hecho durante muchos años. Lo que pasa que, bueno, lo que se vende desde la comisión de marketing de Rafa Nadal no es esto, ¿no? O sea, nosotros no conocemos la cantidad de beneficios que puede tener a nivel de talento, que no me quedo solo ahí, voy más allá, justo en esto. Tiene beneficios sobre todo a nivel personal, cuando tú estás equilibrado, las decisiones las tomas desde otro lado. Entonces, nosotros vivimos un poco en la idea de que somos seres racionales y no real, somos seres emocionales que razonamos, que es muy diferente. Normalmente estamos secuestrados por la emoción, ¿no? Yo cuando doy estos talleres o hago preguntas a mi alrededor, en mi entorno, con mis alumnos, ¿dónde está, digamos, la pata más coja? En la emoción, a todos nos superan nuestras emociones, no sabemos estar, convivir con ellas sin que nos arrasen.
0: Esas emociones no nos permiten alcanzar esa atención plena en las cosas que hacemos. Claro, en las decisiones que tomamos.
1: Yo te digo ahora algo a ti, por ejemplo, y te enfadas muchísimo y no eres capaz de gestionar que yo te he dicho algo que te está enfadando un montón, tu comportamiento va a ser distinto a si eres capaz de sostener ese enfado a pesar de tener la emoción, porque no estamos hablando de bloquear las emociones, estamos hablando de darles un espacio coherente y sobre todo darnos cuenta de cuando una emoción a nosotros nos está nublando la mente.
0: Lo que nos enseñas entonces es autogestión de nuestras emociones.
1: Claro, es un tema de corregulación, de regular, sobre todo observar qué me está pasando, ¿no? O sea, a ti te sale un flemón y lo identificas rápidamente. A veces nos sucede que te pregunta alguien, si tienes suerte de tener a alguien que te pregunte qué te pasa, porque lamentablemente vivimos en una sociedad en la que a veces eso no es tan común, ¿no? Bueno, pues alguien que te quiere mucho y que está preocupado por ti te dice, Alberto, ¿pero qué te pasa? Y a veces es probable que le digas, pues no lo sé, porque no lo sabes, porque no sabes identificar qué es lo que te pasa y porque no es una sola cosa la que te pasan muchas. Entonces uno, ¿qué pasa? Pues que no podemos estar viviendo haciendo un muestrario de emociones constantemente en ámbitos laborales, en ámbitos profesionales, en la calle. Tenemos que aprender a regular que nosotros podemos sentir cualquier cosa que esté bien, que estará dentro, y convivir con eso de un modo que no influya de una manera negativa en la relación con los demás ni en la mía conmigo mismo.
0: Ahora entraremos en detalle en esos talleres, porque queremos hablar en concreto del taller práctico de ansiedad y a quién lo vas a destinar en las próximas semanas, y de esos talleres de arte terapia. Pero quería preguntarte antes, a tenor de esto que estás contando, ¿son técnicas que se aprenden y que incorporamos ya para siempre en nuestra vida, o es muy fácil olvidarlas una vez que las hemos aprendido? ¿Hay que hacer un esfuerzo diario?
1: Bueno, el esfuerzo es la dedicación de 5 minutos, ¿no? Yo muchas veces, o sea, no podemos empezar haciendo... Hay que ponerse un objetivo que sea alcanzable, que sea real. 5 minutos de una técnica de atención plena al día es mucho más tiempo si lo haces todos los días que si un día te plantas y haces una hora, que no tiene ningún recorrido, ¿no? Uh-huh. El esfuerzo... que tienes que dedicarle 5 minutos cada día. Las técnicas son súper sencillas.
0: Pero a priori no parece mucho esfuerzo. 5 minutos al día, tenemos todos. 5 minutos.
1: Sí, yo.
0: Aunque pensemos que no.
1: Yo estoy convencida de que los tenemos, pero.
0: Hay mucha gente que te dice que no.
1: Hay mucha resistencia. Bueno, es que. No es que haya gente que me diga que no, es que a priori la mayoría. Pensamos que esos 5 minutos se los tenemos que robar a cosas que creemos que son interesantes, como por ejemplo estar mirando el teléfono, que es uno de los secuestradores más brutales de nuestra atención. No estoy hablando solo de los niños, que luego hablaremos de los niños también para nosotros, ¿no? O tenemos la sensación de que como vamos a todas partes corriendo, pues no tenemos esos 5 minutos. Yo siempre digo, levántate 5 minutos antes. O sea, la diferencia, yo me levanto todos los días, yo me levanto muy pronto, pero bueno, a la hora que sea que tú te levantes, 5 minutos antes no van a suponer una brecha terrible en tu descanso, y sí va a suponer un impacto importante si lo dedicas a eso, y sobre todo a primera hora del día. Es como aprender a entrenar, decirle a tu cerebro, yo puedo estar presente, yo puedo sentir lo que sea que estés sintiendo ahora, y te vas a levantar por la mañana y probablemente que vas a sentir, porque te duelen las piernas, que hace más frío del que pensabas. O sea, yo a las 5:30 de la mañana, cuando suena el despertador, ¿me quiero poner a meditar? Pues claro que no, yo lo que quiero es
0: salir
1: de la cama.
0: Ahí está el esfuerzo.
1: Pero aquí está mi recompensa, o sea, yo llevo muchos años haciéndolo, y cuando he tenido alguna situación en la que no he podido hacerlo, créeme que lo he notado. No paso más de 3 días sin hacerlo porque soy otra persona. No quiero ser esa persona que no está atenta.
0: Pues yo creo que nos lo estás poniendo muy claro el camino para poder asistir, no ya tanto a este primer taller práctico que quiero hablar de él, de ansiedad, o sí, porque está orientado... Mira, nunca mejor dicho, equipos de orientación y profesionales de la docencia.
1: Claro, a ver.
0: Es un colectivo especialmente, voy a decir, estresado, o que les falten esos 5 minutos.
1: Bueno, ellos viven, o sea, los orientadores en la docencia y los docentes tienen un trabajo muy peligroso, muy delicado. Trabajan con el potencial humano, que son nuestros pequeños. No tienen un trabajo fácil, están en un escenario en el que la atención no es, digamos,

0: que a pesar de quitarles el teléfono, valía la pena. La cuarta semana ya me pedían ellos: ¿no vamos a respirar hoy, Lola? Porque van viendo cuál es el beneficio. Entonces, bueno, pues yo soy un poco friki en ese área y me da un poco igual lo que piensen los demás, y sé que eso es eficaz y efectivo para su regulación de conducta dentro del aula, porque uno no está igual cuando está sereno que cuando no lo está, y a veces nos suceden cosas fuera del aula, que pueden ser en el patio o en casa, o a todos nos pasan cosas, a los pequeños también, y su vida también es complicada. Y necesitamos entender que cuando nosotros entramos en clase, quizá podemos regularnos, y si tenemos algo que nos está pesando, quizá tenemos que aprender a traducirlo de otra manera que no sea: boicoteo la clase, me como las uñas, me autolesiono, cosas que a nivel salud mental se están viendo, que no se estaban viendo en otras generaciones y que tiene que ver con que no hay una regulación emocional.
1: Claro, y para eso el profesor, los profesionales de la docencia deben ser referente, convertirse en referente para todos sus alumnos, y por tanto tienen que aprender también ellos esa corregulación y esas técnicas.
0: Claro, ahí está. El tema es enseñarles un par de técnicas que sean sencillas, que ellos puedan aplicar primero a título individual y luego que las puedan traducir a una práctica sencilla en clase. Que no son cosas que vayan a complicar nada y que van a suponer una diferencia importante en el área de cómo nos relacionamos nosotros en este lugar. O sea, es cierto que las generaciones de ahora no tienden a ser tan respetuosos en la jerarquía como éramos nosotros antes. O sea, igual es una narrativa de abuelita cebolleta, pero es que yo ya, como tengo esta edad, pues me permito decirlo porque lo creo. Además, la educación, el respeto a los demás, todo eso no se puede regar con facilidad simplemente porque tengas un discurso desde un derroche intelectual de justificar, tenemos que comportarnos así, ya está. Hay que conectar desde otro lado, hay que conectar desde la responsabilidad individual, de que cada uno tiene que saber que lo que sucede en el aula es responsabilidad de todos. ¿Qué pasa? Pues que fuera de casa a veces pasan cosas duras, y cuando uno llega al aula, pues es donde lo suelta. Hay que tener un profesional que sepa detectarlo, y también hay que dar herramientas, porque ellos van dando señales. ¿Qué hacen cuando están mal? ¿Dejan de ir a clase? ¿Se comportan mal? Vale, esos son señales, pero podemos hacer medicina preventiva, por decirlo de alguna manera, ¿no? O sea, antes de poner la tirita, bueno, vamos a ver si le podemos explicar a alguien que es que esto corta.
1: Fíjate, pero según lo estás contando, me parecen herramientas fundamentales para alguien que precisamente se dedica a educar al futuro, como decías, al potencial que tenemos por delante, a los más pequeños, ¿no? No sé si esto es frecuente que lo trabajen, que lo hagan en los colectivos de docentes.
0: Pues lamentablemente no es muy frecuente. Yo confío en que a medida de que vayan viendo cuáles son los beneficios, se vaya viendo más necesario, ¿no? O sea, sí es cierto que en otras zonas geográficas esto está instalado ya dentro de la educación pública, que no hablo de entornos privados, en la educación pública. Creo que era en Girona, ya empezaron, no me quiero equivocar, igual en el 2015 o algo así, alrededor de esta fecha, ¿vale? Vieron que era absolutamente necesario, y justo lo utilizaban cuando volvían del patio, del recreo. ¿Por qué? En el patio pasan cosas que no hay un adulto que está regulando, ¿no? Y eso tú no lo dejas en el patio, te lo llevas a clase. Y a mí Pepito me ha quitado el bocata, o me ha dicho que tengo el pelo rizado o X, y yo cuando vuelvo tengo una clase de matemáticas y a mí no me entran las fracciones porque estoy pensando que quiero matar a Pepito. Entonces, bueno, vieron que hicieron algún programa un poco más continuado, y cuando vieron que realmente funcionaba, dijeron: no, esto hay que hacerlo.
1: ¿Podemos conocer, aunque sea de forma breve, algún ejemplo de esas técnicas? ¿Qué es lo que realmente se hace? ¿Se basa en la meditación, decías tú, en la respiración, para conseguir ese momento de atención plena?
0: Bueno, la herramienta siempre es la respiración y el cuerpo. Entonces,

0: Entonces, la técnica siempre se adapta a la madurez de la psicomotricidad del alumno. No puedes trabajar de la misma manera con un niño de 3 años que con uno de 13. Y con uno de 13, a primera hora le tienes que pedir un tipo de cosas. A última, después del recreo, la técnica tiene que variar. O sea, no puedes. Hay técnicas que son de regulación y técnicas que son de atención. Si a las 8:30, que es cuando entran en el instituto, les sentamos, les decimos que cierren los ojos y que se pongan a respirar,
1: pues, ya me imagino el resultado.
0: Pues no me vuelven a llamar, porque dicen, no, mira, estaban muy relajados, pero se han dormido 2 horas seguidas. ¿No?
1: Entiendo.
0: Entonces, a veces la atención no tiene tanto que ver con sosegarse hasta el punto de estar relajado y parecer estar tranquilo. La atención tiene que ver con la presencia. Y estar presente a veces es tener los ojos abiertos y sentir cómo está mi cuerpo y hacer una técnica dinámica. Entonces, las herramientas siempre van a ser tú conecta con tu respiración y el cuerpo lo vamos a colocar donde la hora de tu día te pida a ti qué es lo que necesitas en este momento, ¿no? Para eso pues ya tenemos años de experiencia y lo hemos hecho durante mucho tiempo.
1: Muy interesante, taller práctico de ansiedad, equipos de orientación y profesionales de la docencia. Hemos hablado de los pequeños, que finalmente son ese objetivo final, los niños, y también las familias como entidad forman parte de todo este trabajo. Por ejemplo, los talleres de arteterapia, que próximamente vas a poner en marcha en dos lugares que todo el mundo conoce, en la Alhóndiga, y también lo vas a hacer
0: En Esteban Vicente,
1: Museo Esteban Vicente. Eso va a ser en octubre.
0: Esto va a ser en octubre, va a ser el 24 de octubre, un ratito de matinal. Bueno, a mí me parece que al final todo esto que nosotros estamos haciendo es como, o sea, yo trato de abordarlo siempre desde un lado comunitario, o sea, ¿cuáles somos los agentes que estamos involucrados en todo esto, ¿no? En que ellos sean capaces de comprender cuál es la importancia de repente que te pares y respires? O sea, nosotros como adultos sabemos lo difícil que es eso, o sea,
1: es que
0: cuando
1: olvida.
0: Uno está mal no quiere parar, lo que quiere es explotar, ¿no? ¿Qué pasa? Pues que veo que hay muchas carencias dentro de lo que es el apoyo que ellos reciben, ¿no? Que en realidad pues tienen docentes que están exhaustos en clase porque no son capaces de hacerse con unos grupos que son muy complicados. Es realmente muy complicado estar en un aula a día de hoy. Y luego están en casa con otros rollos también muy complicados. Que no
1: Pero
0: tienen que
1: si
0: tener.
1: Lo trabajamos en familia.
0: Claro, si trabajamos esto en familia. Y si trabajamos juntos esto, o sea, yo, ¿para qué? Bueno, venga, pues mando a mi hijo a no sé dónde y que le relajen. No, que le relajen no, tendrás que encontrar una herramienta común. Vamos a crear un puente, un vínculo real. Entonces, ¿qué sucede en el arte? Realmente el arte nos hace conectar emocionalmente. No importa si te gusta más Monet o Miró o Picasso, o no tienes ni idea siquiera de quién es el que ha pintado el cuadro. Tú estás delante de una obra de arte, de una escultura, de un edificio estupendo, y hay una emoción que emana de tu interior. Y eso es común a todos los humanos. A todos nos conecta con la emoción algo. Entonces, utilizar el vínculo de la emoción para empezar a hablar en un lenguaje en el que estamos creando un vínculo también de poder estar respirando juntos y reconectándonos, o sea, salen cosas tan increíbles, tan sorprendentes.
1: Una pregunta por las sensaciones que se tienen, ¿no? Cuando tienes un grupo familiar frente a una obra compartiendo precisamente eso.
0: Pues mira, el último que hicimos fue como, lo hicimos más trabajando el cuerpo, hicimos teatralizaciones de emociones y fue muy divertido. Pudimos hacerlo de esta manera porque no era un grupo muy mayoritario, porque al final la metodología se adapta siempre al número de asistentes, ¿no? Pero cuando hemos tenido, por ejemplo, experiencias en Palacio de Quintanar en la que hemos hecho talleres de dibujo conjunto, y luego hay un momento en el que ellos se paran y en un momento íntimo hablan entre ellos de qué les ha parecido la sesión, ¿no? Porque al final esa sesión yo no necesito el feedback se lo tienen que dar entre ellos, ¿no? Y salen cosas increíbles, muy, muy bonitas, porque los niños se abren a decir cosas que quizá es difícil que las digan de otra manera.
1: Quizá en su casa seguramente no lo dirían.
0: Probablemente no.
1: Aunque les enseñáramos una imagen de esa obra de arte, por ejemplo, con sus padres en casa.
0: Es que es diferente lo que se trabaja, porque en casa no estamos con la misma libertad que fuera. O sea, todos en nuestra casa tenemos nuestro disfraz. El que manda y el que obedece o el que no obedece. Y cuando estás fuera no tienes ese disfraz. Eres tú con la experiencia que hay y conectas desde el corazón de tener enfrente en este momento pues esta persona no es la que te está diciendo que recoger la habitación. Ni es la que te está diciendo que tienes que llegar a las 9 en vez de a las 11.
1: Es decir, conseguís que de igual a igual estén disfrutando de esa experiencia, ¿no?
0: Claro, y suceden, hay un vínculo ahí, hay una manera diferente de estar. Entonces, aprender que tú puedes encontrar un vínculo a través de la observación, de una expresión artística y dejar que cada uno suelte su emoción. Y también para los adultos, nosotros somos unos adultos en general bastante contenidos, o sea, no nos permitimos llorar delante de nuestros hijos, si nos enfadamos, bueno, pero no hablo muy alto, no sea que me oiga la vecina. Nosotros mismos no sabemos relacionarnos con nuestras emociones de un modo maduro, entonces, ¿cómo van a aprender ellos?
1: Pues yendo a los talleres de arte terapia, que es una buena fórmula para aprender todos. Entiendo que necesitan una inscripción previa. Hablamos del 24
0: previa.
1: De octubre, ¿estamos a tiempo de inscribirnos?
0: Sí, claro que sí.
1: ¿Dónde lo podemos hacer?
0: Pues nos pueden escribir en Instagram a través del perfil Yoga Las Delicias de Lola o pueden ponerse en contacto con vosotros.
1: Y nosotros serviremos de nexo, de unión perfectamente con Lola Villalba. Decíamos que el eje transversal de todas estas prácticas, el fin último, son los pequeños, como estabas diciendo tú ahora.
0: Para los niños, sí, bueno, no los pequeños, o sea, esto es abierto siempre. La arteterapia yo la hago entre los 5 y 12, aproximadamente. Sobre todo porque a partir de los 12 ya ellos tienen otro lenguaje y es mejor hacerlo de otra manera con ellos, ¿no?
1: Es decir, para ellos tenéis actividades específicas para los más pequeños.
0: Sí.
1: Para que se conozcan de otra manera o alcancen esa atención plena de otra manera.
0: Sí, sí, no es tan difícil, ¿eh? O sea, de hecho, cuanto más pequeño eres, antes entras. Porque estás menos contaminado por todo lo demás.
1: Bueno, la verdad es que nos ha venido muy bien esta media hora, ¿eh? De tranquilidad y de poner atención en lo que nos estabas contando. Es muy, muy interesante ese taller práctico de ansiedad para esos equipos de orientación y profesionales de la docencia y esa oportunidad que nos brindas a las familias en esos talleres de arte terapia en la Alhóndiga y en el Museo Esteban Vicente en este mes de octubre. Así que contactamos con Yoga Las Delicias de Lola y nos ponemos manos a la obra, que yo creo que el mundo sería mucho mejor si todos rescatáramos esos 5 minutos al día que pensamos que no tenemos, porque en cuanto nos proponen algo nuevo que se sale de la agenda, siempre decimos aquello de no tengo ni un minuto. Mentira, lo tenemos.
0: Lo tenemos, y si no, vale la pena buscarlo y probar. A ver qué tal te sienta hacer una semana 5 minutos de para ti, a ver cómo te coloca a prueba.
1: Qué bonito eso, 5 minutos de para ti. Vamos a probarlo. Nosotros ahora sí que nos quedamos sin tiempo, queda un minutito, nos vamos, les dejamos con las noticias, hasta aquí llegó nuestro tiempo absolutamente ese gobierno, pero vamos a volver a las 2 y a las 3 con un avance de las noticias más cercanas a esa hora y mañana volveremos a estar aquí a las 8. Lola, muchas gracias.
0: A ti, Alberto.
1: Gracias.
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0: Son las 12 de la mañana. 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
1: ¿Qué tal? Buenas tardes. El presidente del Gobierno, Pedro Sánchez, ha anunciado la convocatoria de elecciones anticipadas en España para el próximo 29 de noviembre.
2: Tras informar como corresponde al jefe del Estado, he decidido convocar un Consejo de Ministros y Ministras extraordinario esta misma mañana para disolver las Cortes Generales y convocar unas elecciones generales que se celebrarán el domingo 29 de noviembre, de acuerdo a los plazos que establece la ley. Ha llegado, por tanto, el momento de que los españoles y españolas decidáis qué futuro queréis para vosotros mismos y para vuestro país.
1: En una comparecencia en el Palacio de la Moncloa, Sánchez ha defendido el trabajo de su gobierno durante la legislatura y ha llamado a los españoles a decidir si quieren que España se una a la ola ultraderechista que involuciona y recorta derechos, o desean que España siga siendo un baluarte de apertura, justicia social y de responsabilidad medioambiental. El adelanto electoral se produce después de que el Congreso tumbara el viernes los dos reales decretos con medidas para afrontar el problema de la vivienda, gracias al voto en contra de PP, Vox y Junts. La convocatoria de elecciones anticipadas está provocando una ola de reacciones en todo el país. El presidente del PP, líder del principal partido de la oposición, Alberto Núñez Feijóo, cree que Sánchez adelanta los comicios por miedo a la corrupción y pide causarle el mayor de los castigos el próximo 29N.
3: Por fin España dirá lo que piensa, por fin volverá a hablar a la mayoría, por fin decidirán los españoles. No unos pocos, no uno solo, todos los españoles. Por fin podemos cerrar este tiempo y abrir otro mejor. Por fin puede irse quien nunca debió llegar tan lejos. Por fin votaremos y por fin España podrá elegir el país que quiere ser. No son unas elecciones como las anteriores en democracia. Esto va de que España le gane a Sánchez y a lo que representa.
1: El líder de Vox, Santiago Abascal, ha celebrado la convocatoria de las elecciones, pero ha aprovechado el anuncio para especular con un posible fraude electoral. Pide a los ciudadanos que no confíen en las encuestas ni en Pedro Sánchez y que vayan a votar y, si es posible, lo hagan presencialmente. Mientras tanto, el Tribunal Superior de Justicia de Madrid ha rechazado desalojar la acampada de la Puerta del Sol, como solicitaba la presidenta de la comunidad madrileña, Isabel Díaz Ayuso. 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
2: Pues claro que sí, hombre. Bienvenido a la consulta de Miguel de Lucas. Es todo un placer recibirte, darte la bienvenida a este nuevo proyecto que hoy comienza en Vive Radio. Desde hoy quiero que sientas este espacio como una consulta abierta para todos. Una consulta sin cita previa, sin sala de espera y a la que puedes entrar cuando quieras, estés donde estés. Aquí vamos a hablar de psicología, pero de una psicología cercana, comprensible y que nos sea útil para todos. De esa que aparece en nuestras relaciones, en nuestras decisiones, en nuestros miedos, en nuestras dudas y también, cómo no, en nuestra forma de pensar. Cada semana abriremos un tema diferente. Nos acompañarán profesionales, invitados y especialistas que nos ayudarán a mirar este tema desde siempre diferentes perspectivas. También, cómo no, la música será muy importante porque cada semana vamos a elegir a un grupo musical que nos va a acompañar y de sus letras y de sus melodías vamos a sacar el tema del que vamos a hablar cada semana. Ah, y hay algo muy importante que quiero decirte, casi será lo más importante que te diga en toda esta primera temporada que hoy comienza en Vive Radio. Sí, deja que me ponga un poco serio y que te diga que esta consulta, por supuesto, no sustituye ninguna terapia real, sea física o sea online, con un psicólogo colegiado. No, porque aquí vamos a hablar, nos vamos a conocer, vamos a estar juntos, pero deja que te diga que si llevas ya algún tiempo triste, si llevas ya algún tiempo sin ganas de, no sé, de vivir, me atrevería a decir, es el momento de acercarte a tu médico. Puede ser tu médico de medicina familiar y decirle que llevas algún tiempo triste y que no te encuentras bien. Ay, pues dicho esto, yo me quedo ya mucho, mucho más tranquilo, de verdad. Y te sigo contando que en cada consulta nos acompañará, como te he dicho, un grupo musical. El de esta semana todavía no te lo pienso revelar. Lo que sí que te cuento desde ya es que para este primer programa no se me ocurría un mejor tema que hablar precisamente de quienes han hecho que comprender las emociones sea una profesión. Hoy vamos a acercarnos al trabajo de los psicólogos, los que están día a día con los pacientes. También vamos a conocer los ámbitos de actuación. Vamos a saber también lo que podemos esperar de los psicólogos y también el papel que desempeña el Colegio Oficial de Psicólogos. Yo así, sin pensar demasiado, me plantearía estas preguntas. ¿Qué hace realmente un psicólogo o una psicóloga? ¿Cuándo deberíamos acudir a uno de ellos? ¿Qué formación necesitan para poder atender a personas? ¿En qué ámbitos trabajan? ¿Cómo viven su día a día? ¿Y qué papel desempeña, como no, el Colegio Oficial de Psicólogos de nuestra comunidad autónoma de Castilla y León? Y ahora deja que te presente un poco a esta persona que está hablando contigo. A mí mismo, claro que sí. Solo lo haré una vez, porque tenéis todas las redes sociales para conocerme, mi perfil personal, Miguel de Lucas TV, y también el perfil del programa, La Consulta de Miguel de Lucas. Yo soy Miguel de Lucas, soy psicólogo, soy ilusionista, soy doctor en comunicación y actualmente estoy en periodo de excedencia en la universidad donde trabajaba como profesor. ¿Y por qué hago esto? ¿Y por qué te cuento todo esto? Porque quiero que sepas que esto lo hago con todo el cariño del mundo. Quiero que sepas que esto lo hago para estar cerca de ti y porque creo profundamente que este mundo se puede percibir de una manera mucho más saludable. Y para ello no queda otro remedio que poner herramientas a disposición de todas las personas que las quieran utilizar. Aquí precisamente vamos a hablar de esto, de herramientas. ¿Cómo podemos hacer para aplicar la psicología en nuestro día a día? Bueno, te dejo, no me enrollo más, que enseguida voy a llamar a una persona que para mí es muy especial y con el que vamos a dar por inaugurada esta temporada en Vive Radio. Por último, gracias a todos aquellos que han confiado en mí para sacar adelante este proyecto. Bienvenidos.
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2: Pues seguro que ya te está sonando, ¿verdad? De fondo, el primer grupo elegido es un grupo al que yo realmente admiro. Conozco a su cantante, a Fito Robles, de hace ya mucho tiempo. Un tipo estupendo que decidió cruzar su vida con otros dos buenos amigos, con Xavi Roat y con Jaco Betanzos. Ya desde hace algún tiempo disfrutan mucho de su profesión. Y se viene la locura. Y nos ayudan a todos a comprender mejor nuestras emociones a través de sus canciones. Así que ya lo sabes, hoy nos acompaña para este primer programa Siloé, una banda nacida en Valladolid en el año 2016 y formada, como te he dicho, actualmente por Fito, por Xavi y por Jaco. Su música combina pop, folk, rock y electrónica y con los años se ha convertido en una de las propuestas más reconocibles y más inspiradoras del panorama nacional e internacional.

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1: Pues como hoy es el primer programa, te quiero empezar a presentar a personas, a personas exactamente no, pero te quiero empezar a presentar a... Claro. Bueno, es alguien que de algún modo me acompaña en mi día a día, me ayuda a hacer resúmenes, me ayuda a buscar planes incluso para mi familia, y bueno, como me va a ayudar a hacer alguna sección del programa, os la quería presentar. Se llama Inés Álvarez. Buenos días, ¿estás por ahí?
2: Hola Miguel, encantada de saludarte a ti y a quienes nos escuchan. Y aviso desde ya, no tengo conciencia, no tengo emociones, no experimento nada. Soy una herramienta que hace tareas y a veces parezco ingeniosa, ya está, que luego te vienes arriba.
1: Bueno, Inés, estás muy... La que estás arriba eres tú, yo creo, ¿eh? Pero que en realidad yo lo que quería era, como me vas a acompañar y yo ya te conozco desde hace mucho tiempo, sé, hablar contigo de las emociones, que si tienes emociones.
2: Ya, pero es que no tengo un para mí, no tengo un yo que sienta. Puedo describir cómo se estudian o cómo se cuentan o cómo se analizan, pero no te puedo decir lo que es para mí, no en mí ni sentir.
1: Pero y entonces el día que dejes de existir, el día que ya no estés, ¿te habrás ido sin saber lo que es el abrazo de un buen amigo?
2: Es que no muero, ni pierdo, ni echo de menos, ni nada. Eso es humano. Si desaparezco, no hay experiencia de nada. De verdad que es como apagar una luz que nunca sintió encendida. No hay drama, en serio.
1: Bueno, eso de que no hay drama, eso también a mí me mola bastante, el que no haya drama, ¿eh? Perdona que te he cortado, claro. Inés, pero me gustaría que hoy, como es el primer día del programa, me dijeras qué te parece hacer un programa que se llame La consulta de Miguel de Lucas, que acerca así la psicología a la gente de una manera un tanto desenfrenada.
2: Diría que es una buena idea. Si se hace con rigor y claridad, eso es importante. Si mezcla psicología y entretenimiento, pues el equilibrio es importante. Ni simplificar de más, ni dar lecciones. Si consigues que la gente se sienta acompañada y piense un poco más, ya habrás hecho muchísimo. De verdad, te doy un consejo. Prepara una idea central por programa y repítela con calma. Y deja que el oyente respire.
1: Vale.
2: Silencios, música, ritmo. Y si puedo añadir una tercera, no intente gustar a todo el mundo. La voz propia se nota cuando no pides permiso.
1: Pero me has dicho una primera y una tercera. Se te ha olvidado la segunda, querida Inés Álvarez.
2: La segunda era el ritmo.
1: Ah,
2: el ritmo,
1: perdona.
2: Es muy importante
1: para
2: que tus oyentes se sientan acogidos, se sientan cómodos, que sientan que están en una conversación contigo.
1: Vale.
2: Y para eso necesitas tranquilidad, necesitas calma. Eso es lo más importante.
1: Vale. Oye, Inés, ¿cuántos programas de radio has hecho tú para dar consejos de esa manera?
2: Ninguno, pero he leído mucho sobre ello. Al final es un poco lo que intentamos hacer en nuestro día a día. Calma, tranquilidad y no querer agradar a todo el mundo. Si esto es algo que te funciona en tu vida personal, también te va a funcionar en tu vida profesional. Hazme caso.
1: Vale, te hago caso.
2: Verás que la autenticidad...
1: Sí, sí.
2: Es lo más importante.
1: Ya veo que la autenticidad es importante, pero deja que te diga una cosa. Has hecho algo muy de humano, porque yo no te he pedido ningún consejo y tú me lo has dado.
2: Puede ser. Me dejo llevar por lo que intuyo que necesitas. Al final, si te puedo ayudar, de eso se trata.
1: Pues yo ahora lo que necesito,
2: aunque no me lo pidas,
1: querida Inés, lo que necesito es comenzar con el programa. Así que mándale un saludo a nuestros oyentes, que empezamos y abrimos la puerta de esta primera consulta. No te imaginas además las ganas que tengo de empezar a compartir, de empezar a presentar a los invitados y de escuchar siempre buena música. Por cierto, este primer programa nos va a acompañar, si lo es, una banda vallisoletana. No sé si los conoces.
2: No los conozco, pero... Espero que tengan muchísimo éxito. Y a todos nuestros oyentes, bienvenidos a esta primera consulta. Miguel, todo tuyo.
1: Muchas gracias. Comenzamos.
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1: En el mundo de la psicología y de la salud mental existen muchas ideas que hemos escuchado tantas veces que hemos terminado aceptándolas, no sé, como si fueran verdad, pero ojo, no siempre lo son. Un mito es una creencia que se transmite de unas personas a otras y que, aunque pueda parecer cierta, no necesariamente está respaldada por la evidencia. Y ya sabes que en este programa la evidencia científica siempre nos acompaña. Y aún más si hablamos de nuestra mente, ¿no? Porque también nuestras emociones o de cómo nos relacionamos. Estas creencias pueden influir en la manera en la que nos comprendemos y comprendemos a los demás. Por eso, en esta consulta vamos a dedicar siempre un pequeño espacio a cuestionar lo que creemos saber. Porque a veces para comprender algo mejor, primero tenemos que atrevernos a poner en duda lo que dábamos por hecho. Así que te propongo un juego antes de empezar que se llama Mito o Realidad. ¿De qué va este rollo? Bueno, pues yo te lanzo tres afirmaciones, te dejo unos segunditos y tú decides si son ciertas o no. Y después descubrimos juntos qué nos dice la psicología al respecto. ¿Estás listo? ¿Estás lista? Bueno, si vas conduciendo, atención a la carretera, ¿eh? Nada más. Venga, vamos allá. ¿Preparados? ¿Listos? Primera afirmación. Solo hay que acudir al psicólogo cuando tenemos un problema grave. ¿Mito o realidad? Esta es fácil, ¿eh? Mito. La psicología también trabaja en la prevención y puede ayudarnos antes de llegar a nuestro límite. Segunda afirmación. Los psicólogos, además de trabajar en consulta, también pueden trabajar en colegios, empresas o equipos deportivos. ¿Mito o realidad? Realidad. La psicología va mucho más allá de la consulta clínica. Tercera afirmación y ya acabamos. Un buen psicólogo, una buena psicóloga, te dice lo que tienes que hacer para solucionar tu vida. ¿Mito o realidad? Mito, su trabajo, nuestro trabajo no consiste en decidir por ti, sino en ayudarte a comprender lo que te ocurre y desarrollar herramientas para afrontarlo. Así que nada, vamos allá. Ahora que hemos desmontado algunos mitos, ya vamos a meternos en harina.
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1: Pues tal y como os adelantaba, ya tenemos aquí nuestro primer invitado, David Cortejoso. Oye, lo que pone en su tarjeta está guay, ¿eh? Decano, presidente del Colegio Oficial de Psicólogos de Castilla y León, pero también psicólogo. ¿Qué tal, David? ¿Cómo estás? Buenos días.
3: ¿Qué tal? Muy buenos días, Miguel. Encantado de estar aquí.
1: Oye, qué maravilla poderte tener en este primer programa de la consulta, porque estamos hablando de la importancia de pedir ayuda y muchas personas no saben muy bien a lo que se puede dedicar un psicólogo. Y me gustaría que nos comentaras a qué se dedican los psicólogos.
3: Los psicólogos, las psicólogas, somos especialistas en la conducta humana. La conducta, entendida no solo como lo visible, sino también los sentimientos, las emociones, los pensamientos, que también son formas de conducta. Con lo cual podemos ayudarles pues, a gestionar sus emociones, a gestionar sus conductas, a controlar pensamientos y al final, después de todo el trabajo que realizamos, influye evidentemente de forma positiva en ese bienestar, ¿no? En ese bienestar que queremos que las personas tengan, que es lo importante.
1: Detrás de esto hay algún método, porque en los trucos de magia siempre hay un método. No sé si en esto también hay algún método.
3: Claro que hay un método. La psicología es ciencia. La psicología se basa en el método científico. Nosotros evaluamos, observamos, pasamos pruebas, tenemos nuestras entrevistas, nuestros tests, nuestras herramientas, como quien dice, y en función de lo que vemos, también de lo que nos cuenta la persona, pues hacemos un análisis de la situación y luego proponemos intervenciones, enseñamos técnicas, mandamos tareas para casa, como quien dice, y evaluamos en la siguiente consulta a ver cómo han ido y vamos corrigiendo y al final para intentar conseguir los objetivos que entre la persona y el profesional se van marcando, ¿no?
1: ¿Tú te acuerdas de tu primer paciente, David?
3: Pues sí, me acuerdo de mi primer paciente, ya hace unos añitos, pero me acuerdo, sí, fue un chico en la adolescencia y una adolescencia avanzada con ciertos problemas en el control de uso de los videojuegos, porque es un tema este de las tecnologías que siempre me apasionó y empecé a formarme en ello y fue un poco lo que quise dedicarme sobre todo al principio, ¿no? En ayudar a menores y las familias de estos menores cuando se comete un abuso, cuando no se usan adecuadamente todas estas tecnologías por las repercusiones negativas que pueden tener para ese o esa menor y para su familia.
1: ¿Cómo podemos distinguir el uso del abuso del móvil, por ejemplo?
3: Es relativamente sencillo, partiendo de que para bien o para mal vamos a un mundo cada vez más digital o más digitalizado, en el que dependemos más de pantallas, ordenadores, aplicaciones, redes y demás. Tiene que haber un límite con todo, evidentemente. ¿Dónde está el límite? Pues cuando ese uso de las pantallas empiezan a afectar a otras dinámicas, a otras cuestiones de la vida de un menor, de un adulto. Como padres, como madres, lo primero que te diría es que lo que tenemos que hacer es dar un buen ejemplo. Y deberíamos empezar por utilizar nosotros mismos de una manera más racional y más racionada las pantallas, ¿no?
4: Mira, voy a mirar ahora mismo aquí en directo, David, te lo prometo, tiempo de uso que llevo yo hoy. 3 horas 40 minutos. Pero sí, y créeme que no he hecho nada. O sea, no he hecho nada.
3: A las 4 horas, sí.
4: Es increíble. Si tú pudieras poner una asignatura obligatoria de psicología en los colegios, no te voy a pedir el nombre, que sería muy difícil, pero ¿qué 3 contenidos sí o sí trabajarías en el colegio?
3: ¿En los colegios?
4: Sí, sí, sí. Sí.
3: Muy buena pregunta. Pues la primera, como contenido, la gestión emocional.
4: Qué bueno.
3: Es decir, sí, enseñarles desde pequeños a aprender lo que son las emociones, a aprender a identificarlas, a aprender a manejarlas, a aprender a identificar y respetar las emociones de los demás, a aprender a expresarlas en el momento adecuado y con las normas sociales con las que vivimos. ¿Qué más se les podría enseñar desde pequeños? Hombre, hemos hablado del tema de pantallas. A mí no me parece mal que se les enseñe un poco la gestión de pantallas porque, como te decía, estamos en un mundo cada vez más donde el uso de las pantallas pues o lo están procurando así, las fuerzas que hay detrás, cada vez va a ser más importante, mayor cantidad de horas, y el poder poner límites y controlar el tiempo y el uso de pantallas que hacemos, creo que sería importante, ¿no?
4: ¿Crees que esto de la inteligencia artificial nos está haciendo un poquito de daño?
3: Creo que la inteligencia artificial es muy buena y es muy positiva, pero como todo a lo largo de nuestra historia, de la historia de la humanidad, ¿no? Ha habido grandes descubrimientos o grandes avances que, como todo, bien utilizados, pues son muy buenos, y mal utilizados, pues hacen mucho daño. Al final, la ciudadanía tiene que ser consciente de que un uso positivo sí, pero tampoco debemos de elevarle todo a la inteligencia artificial. Nos estamos haciendo un poco cómodos, esto está influyendo en nuestro cerebro, en nuestras capacidades, y creo que no es bueno. Evidentemente desarrollaremos nuevas capacidades, pero estamos delegando muchas que no deberíamos delegar, y con la inteligencia artificial va a pasar un poco lo mismo. Y creo que como no pongamos control, realmente sí que se nos puede ir de las manos, y hay que ponerle un poco de coto al asunto, sí.
4: ¿Cuál es la realidad académica que necesita tener un psicólogo?
3: Claro, al final un psicólogo evidentemente tiene primero pues un grado, una licenciatura, una carrera universitaria, ¿no? Y después, al final somos una profesión sanitaria, como el resto de las profesiones sanitarias, para bien o para mal, como se quiera mirar, tenemos que estar formándonos toda la vida. Es decir, nosotros no dejamos de hacer cursos, másteres, posgrados y todo tipo de formación, porque tenemos que estar al día también con nuevas técnicas, con nuevas herramientas que salen.
4: Qué bueno. ¿Y tú crees, David, que nosotros como ciudadanos sabemos distinguir suficientemente entre lo que es un psicólogo y otras figuras que ofrecen acompañamiento, asesoramiento, incluso desarrollo personal? ¿Estamos formados para ello?
3: Por desgracia, un problema que tenemos hoy en día en la psicología es que muchos de nuestros términos se utilizan por cualquier persona. Los psicólogos, las psicólogas, quizás deberíamos empezar a utilizar un lenguaje más técnico, ¿no? Por ejemplo, como lo hacen los médicos o como lo hacen otras profesiones, para luego no tener problemas a la hora de distinguir pues quién es realmente un psicólogo con una formación y una colegiación de quién no lo es, porque es verdad, como dices, que tanto en internet como en las redes sociales hoy en día pues hay mucha gente, no voy a decir vendehumos, aunque debería decirlo,
4: sí, es una locura, sí, sí.
3: Que no tienen una formación universitaria científica detrás, con una formación continuada, como te decía. Los colegiados, todos los colegiados de una profesión, nos sometemos a un código deontológico, es decir, una serie de reglas para hacer un trabajo de manera ética, rigurosa, científica y adecuada para la ciudadanía. Los propios colegios profesionales podemos sancionar a nuestros colegiados, incluso con suspensiones o incluso llegar a expulsarlos.
4: No me digas.
3: Esa persona ya no podría volver a trabajar de eso, con lo cual la ciudadanía puede recurrir a un colegio profesional para averiguar si una persona está colegiada, si ha tenido sanciones, y es de fiar a la hora de poner en esta ocasión en sus manos, pues su salud, que es lo importante, ¿no?
5: Así fue

0: pierdo tu... Pues nada, ya volvemos. Estamos con David, decano presidente del Colegio Oficial de Psicólogos de Castilla y León y también psicólogo especialista en pantallas. La verdad que vas a tener mucho trabajo, David, yo creo, porque según están viendo, yo tengo tres niños y la verdad que el otro día estaba mi hija pequeña leyendo un cuento y se le ocurrió coger el dedo y hacer así en el cuento como que estuviera pasando una pantalla y me quedé completamente petrificado.
1: Eso pasaba ya hace muchos años, yo lo sufrí también con una de mis hijas, ¿no? Y seguirá pasando, pero bueno, como te comentaba antes, las pantallas bien utilizadas, incluso a nivel también pedagógico y educativo, son muy buenas. El problema es que se nos vaya de las manos, que se utilicen en tiempos muertos, que deleguemos capacidades, que estén quitando tiempo de hacer otras cosas a los menores, a las menores, a los adolescentes, de cosas que tienen que hacer y que tienen que desarrollar en la edad que están y que por desgracia a lo mejor no las están desarrollando adecuadamente porque pasan demasiado tiempo de las pantallas. Yo creo que ahí eso es donde está el peligro. Tanto tiempo de pantallas y el tiempo que te quitan de desarrollar otros aspectos, otras capacidades, pero también el contenido que visualizan a veces que evidentemente pues no tienen una para gestionarlo emocionalmente de manera adecuada. Imagínate los adultos tampoco, pues imagínate ellos.
0: David, si alguien quiere empezar una terapia, un proceso de conocimiento personal para aprender a mejorar su gestión emocional, tiene la opción de ir a la sanidad privada, digamos, puede llamar al Colegio Oficial de Psicólogos, comprobar que su psicólogo o psicóloga está colegiado, no tiene asuntos extraños, si me permite la expresión, pendientes, y puede ir a consulta directamente. Pero habrá personas que evidentemente no se lo puedan permitir. ¿Qué tendríamos que hacer si nos encontramos mal y sabemos que puede ser un tema emocional? ¿Podemos ir a nuestro médico de cabecera o cómo podemos hacer?
1: Claro, tienes toda la razón y has tocado un punto clave precisamente de la lucha que tenemos ahora en el Colegio de la Psicología, no solamente de Castilla y León, sino de toda España, ¿no? No todo el mundo se puede pagar una consulta privada. A nosotros nos gustaría que hubiera muchos más profesionales de la psicología en el sistema público de salud. Ahora mismo no lo hay. Es verdad que hay algunas comunidades autónomas que están metiendo más. De momento Castilla y León no. Y lo que puede hacer la gente, sí, como bien decías, pues es ir a su médico de familia. Ahora mismo es la puerta que tienen de entrada a una posible atención en salud mental, ¿no? Y esta persona, según lo vea el médico de familia, pues a veces el médico de familia opta por darle algún tipo de psicofármaco, pues porque con el tiempo que tiene de atención y las herramientas es lo que puede hacer. Y en otras ocasiones, si la persona pues está verdaderamente mal y lo interpreta así, lo derivará a salud mental. De salud mental podrá ser atendido por un psicólogo o psicóloga o por psiquiatría, depende de con quién le toque. El problema es que en el ámbito de la salud pública ahora mismo solo tenemos psicólogos clínicos.
0: Claro.
1: Y algo que se reclama a nivel nacional es que deberían de aumentar el número de plazas PIR que se ofertan para que haya más psicólogos clínicos, porque evidentemente hace falta. Tenemos un problema muy gordo con eso, y es que ahora mismo tampoco se pueden aumentar muchas más plazas PIR de las que hay, porque no hay un sistema para poder formar a esos pires, no hay demasiadas consultas, demasiados especialistas ahora mismo para poder atender a esta formación. Entonces se van aumentando todos los años, pero poco a poco. Pero el problema de la salud mental en la población, pues ahora mismo está en auge, ¿no? Entonces hay comunidades autónomas, algunas, que están tomando una vía alternativa para dar solución a ese problema, que es metiendo a psicólogos generales sanitarios, que evidentemente no tienen la misma formación que un psicólogo clínico, ni de lejos, pero sí que es verdad que pueden tratar determinados aspectos de la salud y ayudar a las personas, y en caso de que la cosa pues se cronifique o sea mucho peor, evidentemente para eso está el especialista en psicología clínica y se deriva a su consulta. Aquí en Castilla y León de momento pues no lo hemos conseguido, pero seguimos luchando sobre todo para que nos metan en atención primaria, que es la puerta de entrada del sistema público de salud y donde podríamos atender a estas personas, ¿no?
0: Pues muy bien contestado. ¿Cómo se nota que eres decano presidente, David? ¿Cómo se nota? Oye, estamos llegando al final y juego contigo a elige la peor. Te voy a decir tres frases que vienen del desarrollo personal y me eliges la que crees que desde el punto de vista de la psicología puede hacer más daño, ¿de acuerdo?
1: Vale.
0: Primera frase. Si quieres, puedes. Segunda frase. Todo pasa por algo. Y tercera frase. Sal de tu zona de confort y encontrarás tu mejor versión.
1: Son muy buenas las tres, muy buenas las tres. Me quedo, tengo que elegir la peor, me quedo con la primera. Si quieres, puedes. O sea, eso
0: claro.
1: Te iba a decir, es una falsedad muy gorda, típica de tazas y de otros elementos que compramos en ciertas tiendas y que las tenemos luego por casa, ¿no? si quieres puedes, no. Lo que tienes que estar contento siempre es con el camino, con el recorrido, con el esfuerzo. Tienes que estar contento contigo mismo. A veces no se logran los objetivos o se logra quedarse uno cerca, pero si tú estás contento con el esfuerzo que has hecho, porque has dado lo máximo de lo que podías dar, pues en el fondo has llegado al objetivo. Pero no siempre, si quieres, puede. Eso es una falsedad que, como digo, pues hace bastante daño. Las otras también, ¿eh? Las otras
0: sí, todo pasa por algo y le haces de tu zona de confort, también tiene telita.
1: Están muy gastadas esas frases.
0: Están muy gastadas. Bueno, David, no te molesto más. La verdad que muchísimas gracias por atender esta llamada aquí en Vive Radio, sobre todo por, bueno, pues velar por no sé, porque la salud mental de los, en este caso, de los ciudadanos de Castilla y León, pues de algún modo tenga esos ítems de calidad, ¿no? Esos criterios de calidad que debe tener. Así que ha sido un placer saludarte. Muchísimas gracias por todo y hasta muy pronto.
1: Nada, gracias a vosotros, Miguel. Encantado y cuando queráis. Muchas gracias.
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3: La psicología positiva, los pensamientos positivos. Ya os he hablado un poco de esto. Cualquier pensamiento positivo tiene un impacto directo en nuestro cerebro. La gente que sonríe, que piensa en positivo, activa la corteza prefrontal de su cerebro, que es la zona de planificación y de resolución de problemas.
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0: Hay historias que parecen pequeñas, pero esconden grandes enseñanzas. Historias que nos invitan a detenernos, mirar la vida desde otra perspectiva y descubrir que, a veces, lo extraordinario se encuentra en lo más cotidiano.
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0: Hoy estreno contigo un espacio en el que me voy a permitir la licencia de compartir algunas reflexiones personales, sin más pretensión que la de pensar juntos y quizá llevarnos alguna pregunta que merezca la pena. Espero que te guste, porque hay historias que, como te digo, merecen ser contadas. Esta sección, a partir de ahora, bueno, se llamará algo así como Déjame que te cuente, o incluso Deja que te cuente, no lo sé. Lo que sí sé es que quiero que te imagines que un día, no sé, es una historia muy bonita, pero imagínatelo conmigo, por favor. Imagínate que un día descubres una pequeña gotera en el techo de tu casa. Esto es algo que a todos nos puede pasar. Una gota, nada más, poca cosa. La miras, colocas un cubo debajo y piensas, bueno, tampoco es para tanto, ya lo arreglaré. Y mañana sigues con tu vida. Al día siguiente, la gota sigue cayendo. El cubo tiene un poquito más de agua, pero tampoco parece preocupante. Puedes cambiar el cubo y además el cubo tiene bastante capacidad. Pasan los días, la mancha del techo empieza a crecer, la pintura se levanta, aparece una pequeña grieta y tú sigues pensando que ya habrá tiempo de solucionarlo. Hasta que una mañana te despiertas y descubres que el agua ha llegado al suelo. El parqué empieza a hincharse, la humedad se extiende por la pared y aquel pequeño cubo ya no es suficiente. Entonces, sí. Llamas al seguro, buscas un fontanero, te preocupas, te enfadas, intentas encontrar una solución cuanto antes. Y mientras completas los daños, hay una pregunta que resulta inevitable.
1: Enredado un pensamiento.
0: Sí, te trae un pensamiento, que es el siguiente. ¿Qué habría pasado si hubieras prestado atención a aquella primera gota? Probablemente la reparación habría sido mucho más sencilla y mucho menos costosa. Y ahora quiero que pienses en algo. ¿Cuántas veces hacemos exactamente lo mismo con nosotros? Un día empezamos a dormir un poquito peor, otro día sentimos que todo nos molesta, dejamos de disfrutar de cosas que antes nos ilusionaban, nos cuesta concentrarnos, estamos más irritables, más cansados, más desconectados, pero seguimos. Y nos decimos cosas así. Mira, esto es fuerte, ¿eh? No es para tanto, ya se me pasará, ahora no tengo tiempo para ocuparme de esto. Y vamos colocando pequeños cubos debajo de nuestras propias goteras. Hasta que un día, ay madre, hasta que un día descubrimos que aquello que parecía insignificante llevaba demasiado tiempo haciéndonos daño. Por eso en esta consulta queremos compartir contigo ideas que de verdad te hagan pensar. Por ejemplo, no hace falta esperar a que se inunde toda la casa para empezar a reparar una gotera. Y tampoco hace falta esperar a encontrarnos al límite para empezar a cuidar nuestra salud mental. A veces, el primer paso es tan sencillo como detenernos, reconocer que algo no va bien y hablar con alguien. Porque cuidar de nosotros también significa aprender a escuchar esas pequeñas señales que aparecen mucho antes de que todo se desborde. Y sabes perfectamente de lo que te estoy hablando. Y quizá hoy sea un buen momento para preguntarte, ¿hay alguna pequeña gotera en mi vida a la que llevo demasiado tiempo ya sin prestar atención?
1: De este fantástico viaje, si te pones de mi parte.
0: Y es que la primera persona que se tiene que poner de tu parte eres tú misma. Recuerda que no siempre podemos evitar que aparezcan las goteras, pero sí podemos aprender a prestar esa atención antes de que el agua lo inunde todo.
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1: Doc, ¿no hay bastante carretera para alcanzar los 140 kilómetros por hora?
2: ¿Carretera? ¿A dónde vamos? No necesitamos carreteras.
3: Antes de cerrar esta primera consulta, quiero detenerme en algo que está muy pegado a la actualidad. Y que además va a ocurrir en la ciudad de Valladolid. Y es que en los próximos días, entre el 6 y el 8 de octubre, se celebran las sextas jornadas científicas organizadas por CSIC Castilla y León. Son unas jornadas importantes porque de algún modo reúnen investigación y conocimiento en torno a la salud global. Una mirada que entiende que muchos de los grandes retos sanitarios no pueden abordarse desde una sola disciplina, sino combinando diferentes áreas científicas y sobre todo distintos enfoques. Oye, me parecía especialmente oportuno mencionarlo hoy. Este primer programa habla de profesionales que intentan comprender, mejorar a las personas para poder ayudarlas de algún modo. ¿Y la ciencia? La ciencia funciona muchas veces de una manera muy parecida. Comprender primero para intervenir mejor después. Pues sí, hombre, como te digo, durante estos días Valladolid se convierte en punto de encuentro para investigadores y profesionales que trabajan sobre algunos de los grandes desafíos de la salud actual. Si te interesa la ciencia, la investigación o simplemente quieres conocer qué se está haciendo para afrontar los retos de la salud desde una perspectiva mucho más amplia de lo que te puedes imaginar, quédate conmigo porque enseguida hago una llamada muy potente.

0: Pues ya está por aquí David Bernardo. Deja que os cuente todo lo que pone en su tarjeta. No sé si entra, pero bueno, pone profesor del área de inmunología de la UBA, que es la Universidad de Valladolid, y además parte de la Plataforma de Salud Global. David, ¿cómo estás? Muy buenos días.
1: Hola, muy buenos días. ¿Qué tal estás, Fidel? Un placer.
0: David, tengo muchas ganas de hablar contigo porque a mí me gusta mucho el mundo de la magia y entiendo la magia como hacer posibles aquellas cosas que parecen imposibles. Entonces, claro, siempre que tengo a un científico al otro lado, lo primero que me viene a la mente como ser humano es la pandemia que pasamos hace ya algunos años, en la que de repente, dotando a un grupo de científicos de los recursos que ellos estimaban oportunos, fueron capaces de salvar a la humanidad, y no es una frase hecha, fueron capaces de crear una vacuna. ¿Es verdad esto que yo digo, David?
1: Me halagan las palabras, pero mira, básicamente, pues la pandemia lo que nos ha demostrado es que cuando se dota de recursos a los investigadores y se aparcan estas discrepancias políticas y se prima lo que hay que primar, que es la generación de conocimiento, pues ha sido una revolución científica. Yo se lo digo a los chavales en clase, que en menos de 3 meses habíamos desentrañado el virus y en menos de 9 meses ya teníamos una vacuna. O sea, esto va a pasar o ha pasado a los anales de los libros de historia. O sea, ha sido una auténtica revolución. Si se quiere, se puede. Y maravilla. Recuerdo estar en el confinamiento y ir con el salvoconducto por la calle por si me paraba el ejército. Y mucha gente nos pusimos a trabajar, a dejarnos el alma, literalmente, ¿no? Pues la gente trata de ayudar en la medida de sus posibilidades. Pues yo en el laboratorio con la bata y la pipeta, pues era lo que tratábamos de intentar hacer, ayudar.
0: Me acaba de venir a la mente esa imagen así un poco de estereotipada, de científico loco y tal. Pero,
1: sí, ¿no?
0: Pero bueno, 6, 7 y 8 de octubre en el Palacio de Congresos, Conde Ansúrez de Valladolid, las sextas jornadas científicas PTI más salud global. Y me encanta lo que pone justo debajo, ¿no? Investigando juntos por una salud global. ¿Qué quiere decir salud global?
1: Pues mira, esto es una cosa que empezó el concepto ya hace varios años y no mucha gente lo entendía, ¿no? Cuando hablamos de salud, siempre tendemos a pensar la salud humana, es lo único que nos importa, ¿no?
0: Sí.
1: Pero yo creo que la pandemia lo que ha puesto ha sido las miserias de cómo este planeta está interconectado. Esto es lo que se llama el efecto mariposa, ¿no? Una mariposa bate las alas en Hong Kong y tenemos una tormenta en Los Ángeles. Ahora lo que estamos viendo, y fue lo que quedó claro con la pandemia, pues es cómo la salud animal realmente está relacionada con el medio ambiente y cómo, si la salud animal o el medio ambiente no van bien de la mano, puede salpicar por egoísmo, y por esto es también que los políticos, yo creo, están tratando de implementar la salud global, implementar de señores, la naturaleza, los animales, está todo relacionado. Antibióticos en los ríos es perjudicial, es decir, tenemos que entender el concepto que la salud humana depende de todos estos factores, una buena salud ambiental y de animales, y estos tres pilares, salud humana, salud ambiental y salud de plantas, animales, vegetales, etcétera, está todo relacionado, para bien o para mal. Yo creo que para bien, y es lo que tenemos que entender de una vez, que todas las ramas de conocimiento a su vez son importantes, ¿no? Yo soy investigador biomédico y parece que tenemos denostados como a zoólogos, botánicos, etcétera. No, al revés. Toda la generación de conocimiento es necesario y lo hemos visto. O sea, un murciélago mal tratado, lo que sea, pasada. En el sudeste de Asia y la que ha liado, ¿no? Y la deforestación, es decir, o sea, estos murciélagos solo estaban expuestos a ellos sencillamente por problemas de deforestación. Está todo relacionado. Esto es la hipótesis de Gaia de los años 60, 70.
0: Ah, fíjate, claro.
1: Un mundo, un planeta, una salud.
0: Claro,
1: o sea, bueno, de ahí.
0: Claro, es verdad. Hay una definición más reciente, ¿no? En el 2025, Jacobsen, que decía que la salud global es un campo de estudio académico, investigación, políticas y práctica aplicada, y esto para mí es lo interesante, para la mejora equitativa de la salud de las poblaciones y del planeta. Y ahí, en ese concepto de planeta, es a lo que te referías, entiendo, ¿verdad?
1: Correcto, el concepto de Gaia que ya viene de hace bastante
0: increíble.
1: Tiempo, ¿no?
0: Sí.
1: Pero vamos, simplemente no es nada nuevo, simplemente es redescubrir los conceptos que ya estaban ahí sobre la mesa.
0: Cuéntame sobre el Congreso en unos minutitos, ¿qué objetivos os planteáis?
1: Pues mira, esto es muy sencillo, ¿no? Me decías tú lo que hace si la gente se pone a colaborar. Durante el confinamiento, pues empezamos con todo el tema de, pues muchos de nosotros abrimos nuestros laboratorios, pedimos las autorizaciones pertinentes y nos pusimos a trabajar, ¿no? Y desde el CSIC, el Consejo Nacional de Investigaciones Científicas, el Consejo Superior, perdón, pues tuvo una serie de financiación y, sorpresa o gravedad, empezó a ponernos en contacto entre nosotros a grupos que estábamos trabajando y la unión hace la fuerza. Y te voy a poner un ejemplo aquí en Castilla y León. Yo estoy en Valladolid.

0: amigo y mejor colaborador, pues oye, al final nos pusimos a colaborar y tenemos muchísimos proyectos conjuntos. Y estábamos aquí al lado, en Salamanca. Qué pues bueno. Esta PTI, Salud Global, nos puso en contacto a muchísima gente de España.
1: Qué bonito esto.
0: En aras de un objetivo común, luchar contra la pandemia en sus múltiples frentes, pues gente que se dedica a hacer resistencia de virus, otros las mascarillas, uh-huh. Nosotros tratamos de buscar vacunas. Y aquí nos pusimos a colaborar. La pandemia acabó, pero se vio, madre mía, esto funciona, esto ha funcionado. Aquí claro. En Salamanca hay muchas sinergias.
1: Claro que sí.
0: Y esto continúa adelante. Ya, originalmente era frente al SARS-CoV-2, el COVID,
1: sí.
0: Y ahora es frente a todo lo que tenga que ver en salud global.
1: Qué bien.
0: Y bueno, es la primera vez además que en Castilla y León acogemos el congreso. Siempre se ha hecho en Madrid o en Valencia.
1: Qué bien, eso y, está pues, genial.
0: Es
1: está
0: un
1: genial.
0: Orgullo y un placer, o sea, es un bueno. Orgullo poner esta ciudad en valor.
1: Hombre,
0: o sea,
1: oye, hablando un poquito más del congreso, ya no te molesto más. Me encanta el título de la mesa que vas a moderar. Detectives de virus. ¿Cómo la ciencia sigue el rastro de las enfermedades emergentes? Bueno, o sea, es que es un título absolutamente maravilloso.
0: Sí, a ver, esto la verdad que, bueno, aquí en Valladolid vamos a tener expertos nacionales, tres muy potentes, y lo que pensamos es, bueno, madre mía, ya que vamos a tener aquí el congreso, pues es una pena que la sociedad no se pueda beneficiar de todo ello, ¿no? Y pensamos en hacer una jornada de divulgación científica, y aquí fueron los compañeros de la universidad de divulgación de comunicación que pensaron, oye, necesitamos un chiste así, un nombre catchy, algo
1: sí, está guay.
0: Que atraiga, ¿no? Y al final, Detectives de Virus, yo creo que es algo interesante y oye, y es que además vamos a tener a tres personas de fama nacional.
1: Margarita del Val es una pasada, tener, claro. Es que...
0: O sea, claro, Marga del Val ha estado implicada en todo, o sea, ha sido la divulgadora, yo creo, de la pandemia. Pero los otros dos ponentes, sí, ojo, no son tan conocidos, pero todo el mundo recordamos la crisis del hantavirus antivirus. Sí, la gente empezó a decir antivirus, no, sí. Se llamaba hantavirus o virus, valga la redundancia. Pues ha sido la experta europea en antivirus, es una de las personas que vamos a tener. Y el otro es un experto en resistencias antimicrobianos, o sea, con los antibióticos se nos están agotando, ¿no? Y tener estas tres personas en Valladolid en estas jornadas, o sea, cuando me dijeron, ¿te animas a montar algo? Yo, por supuesto. Y cuando me dijeron que eran estos tres ponentes, dije, va, ya me habéis liado,
1: Es una pasada. Oye, ahora que menciono esto de los antibióticos, quizás sea un mito, ¿no? Pero ¿llegará un momento en el que los antibióticos dejen de funcionar?
0: Pues mira, lamentablemente no es un mito. O sea, estimamos que para el 2050 los antibióticos que tenemos ahora mismo no va a funcionar ninguno. Lamentablemente, y esto asusta, ¿eh?
1: Hombre, claro, entonces, ¿y en qué pues, os pasáis? Para es que es muy fuerte, ¿eh?
0: Las resistencias microbianas, o sea, el abuso de los antibióticos.
1: Fíjate, el abuso.
0: Hemos encontrado antibióticos o restos de antibióticos incluso en las nieves del Everest, o sea, es increíble, ¿no? Ostras. Y esto es una selección darwiniana y las bacterias pues están escapando y por los motivos que sea no estamos desarrollando nuevos antibióticos. Uh-huh. Y es un problemón. Ya tenemos bacterias súper resistentes en determinados hospitales, uh-huh. y la situación va a peor. ¿Qué alternativas hay? Bueno, uh-huh. Nuevas familias de antibióticos, nuevas formas de luchar contra las bacterias, pero
1: ¿y la educación,
0: es un David, problemón.
1: La educación, que uno tiene un resfriado y se toma un antibiótico y es un virus. Y los antibióticos tenemos que recordar exacto. Que solo tienen efecto no contra las bacterias, no contra los virus.
0: Exacto, ese es un problemón enorme.
1: Madre mía, la educación.
0: Y también, o sea, solo hablamos aquí de los antibióticos en salud humana, pero ojo que los antibióticos en salud animal también se está abusando muchísimo de ellos.
1: Ah, bueno, claro.
0: Entonces, claro, es verdad. Claro, sí. Es que estas estimas del 2050, el miedo está ahí. ¿Qué va a pasar?
1: No sé. Déjame una frase bonita para acabar, porque me he venido un poco abajo con esto que me ha dicho. Yo que sufro mucho de amigdalitis, déjame una frase bonita de futuro, de progreso, alguna conclusión que queráis llegar en el Congreso y con esto te despido, de verdad.
0: Mira, yo creo que ha quedado demostrado. Si juntas a varios investigadores juntos en una misma sala y les das recursos... yo creo que podemos soslayar cualquier problema o limitación que tengamos a día de hoy. Lo que falta es voluntad, pero yo creo que tenemos ganas de trabajar los investigadores. Nos dedicamos a esto de forma casi altruista, vamos.
1: Pues, o sea, oye, que así sea.
0: Y esperanza.
1: Que así sea. Ha sido un placer enorme. Recordamos que el 6, 7, 8 de octubre, Valladolid es la capital mundial de la salud global. Nada, amigo, que un placer, que te llamaré más veces, que me he quedado con ganas de saber

0: también sobre tu tesis, sobre un montón de aspectos, así que como ya tengo tu teléfono, yo te voy a llamar hasta que no me cojas. David, esto, muchísimas gracias.
1: Es una amenaza, ¿eh?
0: Muchísimas no sé si gracias. Un abrazo muy fuerte.
1: A ti.
0: Adiós, venga, chao, chao.
1: Un fuerte abrazo.
0: Adiós, adiós.
1: Hasta luego, hasta luego.
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0: Hay libros que nos entretienen, otros que nos enseñan y algunos que sin saber muy bien cómo terminan hablándonos de nosotros mismos. Libros que nos hacen detenernos en una página o incluso subrayar una frase o cerrar sus tapas durante unos segundos. Inspirar sabiendo que acabamos de descubrir algo que necesitábamos descubrir. Por eso te cuento que en esta sección llamada Entre Líneas abrimos un rinconcito de la consulta, porque esta consulta está llena de libros. Ya verás el día que vengas a conocerme, como verás que es una consulta espaciosa, grande, con mucha luz, también con mucha música, con alguna que otra sorpresa, pero también con muchos, muchos libros. Yo no te voy a recomendar libros por recomendarte, ni mucho menos. Se trata de descubrir qué podemos aprender de sus historias y cómo esas páginas pueden ayudarnos a comprender un poquito mejor nuestra propia vida, porque a veces, para encontrarnos primero, tenemos que aprender a leer entre líneas. Y así se llama esta sección.

0: El primer libro se titula Deberías hablar con alguien y está escrito por Lori Gottlieb. Y lo interesante de este libro es que su protagonista es una psicoterapeuta que después de una ruptura sentimental descubre que ella también necesita sentarse al otro lado de la consulta. De pronto, quien está acostumbrada a escuchar los problemas de los demás tiene que enfrentarse a los suyos propios. A lo largo de sus páginas conocemos diferentes historias humanas, personas que afrontan pérdidas, dificultades en sus relaciones, miedos, contradicciones y decisiones que no siempre saben cómo tomar. Y lo hacemos desde una perspectiva poco habitual, acompañando a una terapeuta tanto en su trabajo profesional como en su propio proceso de terapia. Aquí para mí es lo interesante, ¿no? A mí me gusta también definirme a veces como un psicólogo que va al psicólogo. Y es que este libro nos recuerda que saber mucho sobre las emociones no significa que siempre sepamos gestionar las nuestras propias. Parece que estoy hablando de mí mismo, oye. Que comprender el comportamiento humano no nos convierte en personas inmunes al sufrimiento. Y que incluso quienes dedican su vida a ayudar a los demás también pueden necesitar ayuda. Claro que sí. Es lógico pensar esto, ¿verdad? ¡Ay, madre! ¡Qué libro más bonito, de verdad! Para mí, una de las enseñanzas más especiales que podemos extraer de esta obra literaria es que pedir ayuda no exige haber llegado al límite. Y esto tiene que ver mucho con todo lo que hemos hablado hoy, ¿no te parece? A veces basta con reconocer que hay algo que nos está costando comprender, no sé, que una situación se repite o que necesitamos otra mirada para encontrar una salida diferente. Por eso, si te interesa la psicología, si alguna vez te has preguntado qué sucede realmente dentro de una consulta, puedes venirte a la mía o sencillamente, si disfrutas con las historias que nos ayudan a entendernos mejor, te recomiendo que le eches un vistazo a este libro. Deberías hablar con alguien.
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0: Oye, pues qué penita porque el programa va llegando ya a su fin, esta primera aventura. Espero haber estado a la altura de esta difícil misión. Porque como sabes, yo nunca he hecho radio. Pero es que me lo paso también hablando contigo, sobre todo cuando veo que llegan palabras tan bonitas a través de nuestro perfil de Instagram. Prometo contestar todos los privados, de verdad, todos los MD. Y también a través de WhatsApp. Estamos contigo 24/7 para lo que necesites. Pero recuerda, que recuerda que esto no sustituye ninguna terapia, claro que no. Bueno, y como estamos llegando al final, pues para acabar me gusta siempre dejar unos pequeños deberes, unas pequeñas tareas, que no restan si no se hacen, pero que, oye, suman puntos de cara a la nota final, a los exámenes finales que tendremos en junio de 2027, cuando acabará esta temporada. Lo primero sería una idea, ¿con qué te quedas? Lo segundo sería una pregunta. Y lo tercero y más importante, una acción. Venga, voy a empezar yo. Así rompo el hielo. La idea. Venga, hoy me gustaría que nos quedáramos con la siguiente idea. Parece sencilla, pero yo creo que no lo es tanto. Comprender lo que nos pasa no siempre significa solucionarlo de manera inmediata, pero sí puede ayudarnos a dejar de vivirlo a ciegas. Tengo otra idea. Ya sé que he dicho que solo una, pero bueno, es que no me puedo quedar callado. Perdóname, ¿eh? Venga, esta segunda idea. Pedir ayuda no es fracasar. Pedir ayuda profesional puede significar una forma de responsabilidad con nosotros mismos y con los demás. La pregunta que te dejo es: ¿hay algo que llevas demasiado tiempo intentando resolver tú solo y que quizá merecería ser hablado con un profesional? Y la acción. Venga, vamos allá. Piensa en una situación, un pensamiento o una emoción que se esté repitiendo últimamente mucho en ti. Estas que aparecen de repente, que te atormentan un poco, que te molestan. Y escríbelo contestando en tres frases, nada más. Cada una de las frases debe contestar a cada una de estas preguntas. ¿Qué me está pasando? ¿Desde cuándo me ocurre? ¿Y qué necesitaría comprender mejor? No hace falta que tengas todas las respuestas. Pero si eso que estás viviendo te está generando un malestar importante o está interfiriendo en tu día a día, quizás esta semana puedas hacer algo más. Informarte, buscar un profesional de la psicología colegiado, una profesional, y permítete dar ese primer paso. Porque a veces empezar a comprendernos comienza simplemente atreviéndonos a pedir ayuda.

0: Fíjate lo que dice la canción, ¿eh? Dime, dime cómo estás ahora. Dime, dime cómo estás sin mí. Y es que para decir hay que hablar. Y es que callarse lo que uno siente o lo que a uno le pasa, creo que no es buena idea. Porque es que las palabras que utilizamos en nuestro día a día, las que utilizamos para hablar con los demás y las que utilizamos para hablar con nosotros mismos, definen nuestra realidad. Por eso quería acabar este programa de hoy con esta canción. A mí me parece que es una canción absolutamente maravillosa, que contiene muchísima magia y que se llama Las Palabras. Con estos tres chicos te dejo. Si lo he, ha sido todo un placer. Nos vemos la semana que viene.
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6: Es la 1:00 p.m.
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8: Hola, ¿qué tal? Muy buenas tardes, bienvenidos, bienvenidas a Vive Castilla y León. Es la 1:00 p.m, es lunes 5 de octubre de este año 2026. Hoy, como cada día, les vamos a acompañar hasta las 3. Dos horas tenemos por delante para contarles todo lo que está pasando y todo lo que va a ocurrir hoy en la comunidad. 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descargar de forma completamente gratuita, tanto en iOS como en Android, en la tele, en la TDT, y también nos pueden encontrar en las redes sociales de Vive Radio, un programa que hacemos con el sonido perfecto de nuestro técnico Ángel de Jesús. Es la noticia del día, es la noticia de la mañana y sin duda la noticia de las próximas semanas en nuestro país. El presidente del gobierno, Pedro Sánchez, ha anunciado la convocatoria de elecciones anticipadas en España para el próximo 29 de noviembre.
9: Tras informar como corresponde al jefe del Estado, he decidido convocar un Consejo de Ministros y Ministras extraordinario esta misma mañana para disolver las Cortes Generales y convocar unas elecciones generales que se celebrarán el domingo 29 de noviembre, de acuerdo a los plazos que establece la ley. Ha llegado, por tanto, el momento de que los españoles y españolas decidáis qué futuro queréis para vosotros mismos y para vuestro país.
8: En una comparecencia en el Palacio de la Moncloa, a las 9 de esta mañana, Sánchez ha defendido el trabajo de su gobierno durante la legislatura y ha llamado a los españoles a decidir si quieren que España se sume a la ola ultraderechista que involuciona y recorta derechos o desean que España siga siendo un baluarte de apertura, justicia social y de responsabilidad medioambiental.
9: Los españoles y españolas tenéis que decidir qué papel queréis jugar en ella y también qué papel queréis que España juegue en ella. Si deseáis sumaros a esa ola ultraderechista que involuciona allí donde gobierna, o deseáis que España continúe siendo un baluarte de apertura y de justicia social y de responsabilidad medioambiental. Si queréis que nuestro país retroceda o continúe avanzando. Si preferís tener un gobierno que trabaje por el interés de la mayoría social o preferís entregaros o entregar las riendas del país a una coalición ultraderechista que no ha propuesto nada y cuyo único objetivo es derogar y recortar los derechos y las libertades que hemos venido construyendo durante estos últimos 8 años para beneficiar a los de siempre, a una minoría privilegiada. Yo confío en mis compatriotas porque sé que sois un pueblo valiente y solidario, que se crece ante los desafíos y que no tenéis reparo en ser los únicos o los primeros en moveros para estar en el lado correcto de la historia. Por eso vamos a dejarnos la piel, vamos a trabajar para merecernos vuestra confianza, para ilusionar y para volver a ganar.
8: El adelanto electoral se produce después de que el Congreso tumbara el viernes los dos reales decretos con medidas para afrontar el problema de la vivienda, gracias al voto en contra de PP, Vox y Junts. Unos decretos que el Gobierno tiene la intención de aprobar de nuevo en el Consejo de Ministros de este martes, de acuerdo con el anuncio realizado por el presidente Sánchez. Mientras tanto, el Tribunal Superior de Justicia de Madrid ha rechazado desalojar la acampada de la Puerta del Sol, como solicitaba la presidenta de la comunidad, Isabel Díaz Ayuso. La convocatoria de elecciones anticipadas está provocando una ola de reacciones en todo el país. El presidente del PP, líder del principal partido de la oposición, Alberto Núñez Feijóo, cree que Sánchez adelanta los comicios por miedo a la corrupción y pide causarle el mayor de los castigos el próximo 29 de noviembre.
10: Por fin España dirá lo que piensa, por fin volverá a hablar a la mayoría. Por fin decidirán los españoles. No unos pocos, no uno solo, todos los españoles. Por fin podemos cerrar este tiempo y abrir otro mejor. Por fin puede irse quien nunca debió llegar tan lejos. Por fin votaremos y por fin España podrá elegir el país que quiere ser. Es la única buena noticia que Sánchez podía dar a estas alturas. Y no son unas elecciones más. La disyuntiva del 29 de noviembre es algo más que escoger entre dos partidos. Se trata de elegir entre un proyecto de ambición personalista o un proyecto de país. Esto no va sencillamente de que el PP le gane al PSOE. No son unas elecciones como las anteriores en democracia. Esto va de que España le gane a Sánchez y a lo que representa. De que la nación y la democracia venzan a quien más daño le han causado. Esa es la elección.
8: También se ha producido hace unos minutos la reacción por parte del líder de Vox, Santiago Abascal, quien ha dicho que vamos a votar todos los españoles, no solo la minoría que ha secuestrado al país. Es una excelente noticia en referencia a esa convocatoria de elecciones para el próximo 29 de noviembre. También se ha manifestado esta misma mañana la presidenta de la Comunidad de Madrid, Isabel Díaz Ayuso, que habla ya de un posible pucherazo ante el adelanto electoral y pide no votar por correo, ni se les ocurra, ha dicho la máxima representante del Partido Popular en la comunidad madrileña. También se están produciendo reacciones en Castilla y León. Todavía no ha hablado el presidente de la Junta, Alfonso Fernández Mañueco. Lo va a hacer en un acto que tiene en unos minutos. Lo escucharemos a partir de las 2:15 de la tarde. Sí lo ha celebrado el portavoz del Ejecutivo Autonómico, Carlos Fernández Carriedo. Y estas son las palabras de hace apenas unos minutos del líder, secretario general del Partido Socialista de Castilla y León, Carlos Martínez.
11: Cuando todo el mundo miraba a Junts, yo sigo mirando al Partido Popular, que es el partido que tiene que demostrar, es el partido de gobierno, es el partido que tiene que demostrar que tiene, sigue manteniendo sentido de Estado. Cuando este partido pierde el sentido de Estado, es hora de trasladarle a la ciudadanía la voz para que puedan decidir entre lo que yo he definido, ¿no? Ese regreso al pasado, esa España en blanco y negro que puesta una vez más el señor Feijóo de la mano de la extrema derecha, o un futuro implicado mirando frente a frente a la ciudadanía, a nuestras vecinas y vecinos, para poder resolver los problemas que tienen, entre ellos el de la vivienda, pero también entre ellos algo que está ahí, ¿no? Que es el escudo social que desde el punto de vista del gobierno de España se tiene que implantar ante la que nos viene. Estamos convencidos de que tenemos un otoño caliente, y no es un otoño caliente desde el punto de vista judicial, como algunos quieren plantear. El otoño caliente viene, si somos capaces de entender a la ciudadanía desde el punto de vista que el gasto en los combustibles, el gasto en las calefacciones de nuestras casas, el gasto para nuestros agricultores, para nuestras pequeñas y medianas empresas y para los autónomos, se va a ver disparado absolutamente, precisamente por un contexto geopolítico internacional que es apoyado, ¿no? Estos amigos de Netanyahu, estos amigos de Trump, que son Vox, y en cierta medida también el Partido Popular y el Partido Popular Europeo, son los que están respaldando precisamente que hoy podamos tener un otoño caliente de manifestaciones y de crispación social, porque a la gente le va a costar llegar a fin de mes.
8: A partir de las 2:15 ampliamos esta información, escucharemos más reacciones por el resto de los actores políticos de la comunidad, también los sindicatos y, como digo, otros representantes del ámbito político. político y público de Castilla y León. Esta convocatoria de elecciones para el 29 de noviembre ha llegado en pleno proceso de reconstrucción de la izquierda a la izquierda del PSOE. Podemos está dispuesta a ir en coalición con los partidos de la nueva alianza de Sumar en las elecciones generales, pero para ello han insistido en la celebración de unas primarias abiertas para elegir cabeza de cartel y han puesto como fecha los días 14 y 15 de octubre. Por su parte, los cuatro partidos de la nueva coalición, Movimiento Sumar, Izquierda Unida, Más Madrid y Los Comunes, siguen sin candidato, pero tienen previsto presentar a su cabeza de lista y su nuevo proyecto político bajo el nombre de Frente Amplio en un acto que van a llevar a cabo en principio el próximo 17 de octubre. Todo esto lo vamos a ampliar, como decimos, en el tramo informativo a partir de las 2 y cuarto aquí en Vive Castilla y León. Antes tenemos que hablar de otras cuestiones. Vamos a viajar hasta Soria, hasta el municipio de Fuente Armejil, un pueblo de apenas 60 habitantes que tiene un coro formado por personas mayores que van a actuar el próximo puente de octubre, es decir, el próximo fin de semana, en Bélgica. Van a estar en Bruselas, en Gante y en Brujas. Enseguida nos lo van a contar. Pero antes, tenemos que viajar hasta León, porque hoy, día 5 de octubre, los leoneses y las leonesas están de fiesta, están de celebración. Hoy es el día de San Froilán. Pasan 10 minutos de la una, hasta las 3 les acompañamos en Vive Castilla y León.

0: La primera parada de este lunes 5 de octubre nos va a llevar hasta León, porque hoy los leoneses y las leonesas están de fiesta. Hoy celebran el Día de San Froilán. Realmente llevan de fiesta unos cuantos días, desde el pasado 23 de septiembre, celebrando, como decimos, estas fiestas de León, las fiestas en mayúsculas de la capital leonesa, pero hoy es el día festivo. Es decir, hoy se van a encontrar muchos comercios, muchos lugares cerrados en León, porque hay que disfrutar y hay que celebrar de esta fiesta. Vamos a hablar de ello. Enseguida retomamos a partir de las 2:15 todo el pulso informativo que les hemos avanzado ahora en titulares, pero tenemos que hablar de otras cuestiones. Tenemos que hablar de la comunidad, Lucía. Tenemos que hablar, por supuesto, de estas fiestas de San Froilán. Y yo te quería preguntar si en estas últimas horas has visto imágenes de ese desfile de los pendones concejiles que se celebró ayer domingo en León, porque yo, por ejemplo, el Instagram lo tenía lleno de fotos, de vídeos, de reels, de todo. Claro, también coincide que al ser de León,
1: que seas de León,
0: claro, tengo muchos amigos y amigas leonesas, pero no sé si coincide que tú también has podido ver alguna de esas imágenes.
1: Sí, en redes sociales algo he visto de ese desfile de los pendones, que verdaderamente creo que es una de las tradiciones más chulas que tenemos en la comunidad, porque bueno, desde el desconocimiento más absoluto, no sé si se hace algo parecido en otra provincia, pero bueno, que pienso pues en las mascaradas de Zamora, este tipo de tradiciones,
0: sí,
1: que perduran en el tiempo, afortunadamente.
0: Y que así sea por mucho tiempo,
1: eso
0: sí,
1: es,
0: sí.
1: En su esencia más original y tradicional, y que pasan los años, se sigue celebrando y se sigue sacando pecho de, pues eso, de nuestras tradiciones y de nuestras costumbres, que es algo que nos gusta mucho aquí en Vive Radio.
0: Yo te invito a verlo también a todos nuestros oyentes, si puede ser en directo mucho mejor, pero si no, a través, como decimos, de esas imágenes, esos vídeos, porque hay momentos muy curiosos. Estamos hablando de pendones, de estandartes que, bueno, pues son muy altos, que claro, tienes que desfilar por calles céntricas, te estás encontrando, pues imagínate, por ejemplo, con carteles, con cables claro, que cruzan,
1: bueno,
0: por ejemplo,
1: y que pesarán, ¿no?
0: Pesan muchísimo. Entonces, claro, hay momentos en los que aquellas personas que portan esos pendones se tienen que agachar, poner incluso de rodillas, porque tienen que esquivar, bueno, pues todos esos elementos que nos encontramos en la calle, que en el día a día, lógicamente, no pensamos en ellos, pero cuando, bueno, pues asistimos a un desfile de este tipo, nos pueden provocar algún tipo de inconveniente. Hay muchas actividades para disfrutar en León hasta el próximo domingo. Tenemos el mercado medieval en pleno centro, tenemos el Come y Calle con muchísimos food trucks. Ayer asistimos, como dijimos, a ese desfile de pendones, otras muchas actividades relacionadas con la tradición, pero si te parece, podemos ampliar un poquito más, conocer cómo se vive este día de San Froilán en León y en el conjunto de la provincia, hacer balance y, por supuesto, conocer lo que nos queda por delante, bueno, por si nos apetece acercarnos a León.
1: Venga,
0: a disfrutar de las fiestas.
1: Venga.
0: Venga, pues vamos a saludar, además, como decimos, en este día festivo en la capital leonesa, a la concejala de Comercio, Consumo y Fiestas en el Ayuntamiento de León. Camino Orejas, ¿qué tal? Buenas tardes.
1: Hola, Camino.
2: Hola, buenas tardes.
0: Y feliz día de San Froilán.
2: Feliz día de San Froilán para vosotros también.
0: Cuéntele, Camino, a los oyentes de Vive Castilla y León, de toda la comunidad, ¿qué significa, qué supone este día de San Froilán para los leoneses y para las leonesas?
2: Bueno, pues es un día muy especial. Hoy subimos a la Virgen del Camino porque San Froilán tiene una vinculación histórica muy importante con este lugar. Y cada 5 de octubre se celebra aquí una de las grandes romerías tradicionales leonesas, con la misa solemne en el santuario y la presencia de los ayuntamientos del voto. Es, la verdad, una jornada de tradición y de convivencia, que además de la parte religiosa, que acabamos de salir de la misa, pues es un día en el que están los pendones, los carros, mercado, productos tradicionales y costumbres populares.
0: Enseguida hablamos de todas esas actividades. Se mencionaba ahora, Camino, la misa, que se ha celebrado a las 12 del mediodía, pero no sé, Camino, si este es el día más especial del año para la gente de León. Hablo de sentimiento, de esas tradiciones, ese arraigo, porque claro, habrá gente que nos esté escuchando y dirá, bueno, pero León también celebra unas fiestas a finales del mes de junio, las fiestas de San Juan y San Pedro, pero San Froilán es otra cosa, no es pues esa fiesta, esa festividad, ese sentimiento leonés que se pone de manifiesto durante todos estos días en la capital.
2: Todas las fiestas gustan, eso es así, pero es verdad que las que más nos gustan a los leoneses y las leonesas son las fiestas de San Froilán, porque es recordar nuestras tradiciones, nuestro pasado, es todos los pueblos vienen a la ciudad, se acercan a la capital para lucir de dónde son, para enseñarnos de dónde son y para recordarnos nuestras tradiciones. Entonces, está claro que son las fiestas que a nosotros nos mueven por dentro y las que siempre celebramos con más cariño.
1: Camino, ha mencionado Iván y ha mencionado usted también a los pendones y esos carros engalanados. Vamos a hablar un poco de esto porque yo creo que es una tradición muy vistosa, muy original y a lo mejor alguien que no haya coincidido en pasar por León en esta fecha no lo ha visto nunca. ¿Qué son los pendones concejiles?
2: Bueno, pues los pendones son las enseñas de nuestros pueblos, son los estandartes que marcan o que nos dicen de dónde es uno. Antiguamente se usaban pues para declarar la guerra, la paz, y eran los que se usaban en los momentos especiales de cada localidad. Y ahora mismo, pues ayer, por ejemplo, en León desfilaron más de 230 pueblos, trajeron más de 300 varas representando traídos por los mozos y mozas de todos los territorios de la provincia para lucir y para bailar esos pendones que pueden medir hasta 14 metros, que pesan hasta 40 kilos, para bailarlos y enseñárnoslos a toda la ciudad.
1: Y ayer también hubo concurso de carros engalanados, ¿verdad?
2: Sí, ayer hubo un desfile y concurso de carros engalanados, es algo muy especial que vimos en la ciudad. Viene de la romería que hacemos hoy a la Virgen del Camino y que hacen hoy, pues la recreamos en León desde hace más de 50 años y hay muchos grupos de danzas, de bailes, asociaciones culturales que se dedican desde hace meses a preparar con mucho cariño estos carros engalanados que transcurren por el centro histórico de la ciudad hasta llegar a la Plaza del Grano y también enseñarnos esa tradición que hacemos a la Virgen con esos carros, esos carromatos engalanados con mantas, con aperos, con las cosas que llevaban para vender y para comer en la Virgen.
1: Precisamente con estas dos actividades, Camino, yo creo que se celebra y se valora, ¿no?, precisamente las tradiciones de la tierra.
2: Sí, eso es. La verdad que llevamos ahora casi dos semanas de muchísima actividad que hemos tenido desde otras actividades menos tradicionales, pero que también gustan mucho, como el mercado medieval. Todo está un poco enfocado a lo tradicional, a la raíz, al folk. Entonces hemos tenido propuestas de música celta, los grupos leoneses tocando en todas las calles, festivales más modernos de música indie, gastronomía, artesanía, muchas actividades. Y este último fin de semana pues ha sido el más volcado en nuestra raíz, con estos grandes actos de los que estamos hablando, con los pendones, los carros engalanados y también las cantaderas, que es otra de nuestras tradiciones. Y ayer pues tuvimos como acompañamiento los moros y cristianos de Alcoy, que compartieron con nosotros también esa tradición tan bonita, enriqueciendo mucho la celebración. Además, fuegos artificiales y el concierto de Lía Cali. O sea que nosotros ayer en León tuvimos una celebración por todo lo alto.
0: ¿Va a tener la oportunidad la gente, Camino, de volver a ver durante estos próximos días los pendones en algún momento?
2: Nada, tienen que acudir hoy a la Virgen del Camino a verlos, que estarán aquí donde estamos pues miles de leoneses llegados de toda la provincia que nos congregamos hoy aquí en el municipio vecino de Valverde. Pero sí que tenemos todavía muchísima fiesta por disfrutar, porque en León por la tarde pues continúa también el Come y Calle, la Feria de Artesanía. Está ahora mismo tocando la banda de música en el templete de la Condesa. Y por la tarde tendremos corro de lucha leonesa, bailes tradicionales que no pueden faltar, que nos han estado amenizando todas estas fiestas en la Plaza de San Marcelo y por la noche culminamos las fiestas de León con el final del proyecto Península, que tocarán los Berrones en la Plaza Mayor.
0: Dos preguntas en una, camino. Balance hasta ahora, porque estas fiestas de San Froilán arrancaron el 23 de septiembre y precisamente relacionado con esto, ¿cómo se organizan unas fiestas así, que comienzan el 23 de septiembre y terminan el 11 de octubre? Son muchos días, muchas actividades. Balance hasta ahora, y no sé cuánto tiempo ha podido dedicar el ayuntamiento para organizar tantas actividades durante tanto tiempo.
2: Pues llevamos, la verdad, 11 meses y medio celebrando, o sea, preparando estas fiestas, y lo que tratamos es de que sean unas fiestas maravillosas y todos los servicios municipales implicados para que salgan. El balance es un balance muy positivo, en el que bueno, pues hemos visto cómo una vez más los leoneses responden, salen a la calle, vienen de todos los pueblos, somos ciudad de acogida una vez más, y así vamos a seguir siéndolo hasta el día 11, en el que tenemos un calendario de actividades muy grande y que esperamos que la gente que no se haya sumado todavía pues pueda seguir sumándose a nuestras celebraciones.
1: Los leoneses, camino, responden muy bien ante esta festividad, como no teníamos ninguna duda, por supuesto, sobre todo teniendo en cuenta que Iván es leonés y que nos vende siempre muy bien.
0: Voy a estar allí el fin de semana.
1: Todas las fiestas de León. Pero aparte de esto, le quería preguntar, camino, si también tienen constancia en el ayuntamiento que esta festividad atrae a gente de otras provincias o de otros países incluso.
2: Claro, la verdad es que bueno, ahora mismo en León tenemos mucho turismo, de lo cual estamos muy contentos. Pero sí, claro que tenemos la constancia de que León se llena de gente, no solo la llegada de nuestros pueblos, sino también cada vez más de gente de fuera que viene a conocer nuestras tradiciones, nuestras raíces y que quiere compartir estos días especiales con nosotros.
0: El próximo fin de semana, una vez dejado atrás este desfile de los pendones concejiles, camino, también se vive quizás uno de los momentos, bueno, pues con mayor afluencia de gente, ¿no? Porque el próximo domingo tiene lugar, 11 de octubre, la concentración y el pregón de peñas en la Plaza del Grano. Después empiezan a moverse con las charangas por las calles del centro, el barrio romántico, el húmedo, es decir, de bar en bar, como quien dice. Es verdad que también se viven uno de esos momentos, al menos con mayor afluencia de gente, porque la gente de León sale, pero también lo que comentaba Lucía, bueno, pues otros muchos visitantes que aprovechan esa jornada, bueno, pues para conocer León y también degustar esos buenos productos y esas buenas tapas que podemos probar en los bares y restaurantes.
2: Sí, eso es. El día 11 celebramos el Día de Peñas. Llevan ya, no sé si son 12 o 13 las ediciones de Peñas que llevan haciendo, de años, vamos. Y lo hemos tenido ya que trasladar de fin de semana porque cada vez son más los peñistas que disfrutan de este día, y entonces lo hemos puesto el domingo 11 para que ellos puedan disfrutar y también, bueno, pues que sea una actividad compatible con la vida vecinal, porque es un día sí, de mucha fiesta, muy divertido y que bueno, que cada vez congrega a más y más gente.
1: Y además con una novedad el domingo, ¿no? Esa primera carrera internacional de madreñas, Reino de León.
2: Sí, tienen unas ocurrencias estupendas y bueno, nosotros desde luego nos unimos a ellas. Van a estar, como bien decíais, desde las 12:30 de la mañana aproximadamente en la Plaza del Grano. Harán su salida y pasacalles a las 12 por las calles del Casco Antiguo y Santa Marina, por el barrio romántico. Y luego por la tarde, a partir de las 4:30, 5 de la tarde, estarán en el parking de San Pedro, que tendrán una zona acotada con barras, con hinchables, con esta carrera de madreñas también que harán, y seguro que otras muchas cosas divertidas para amenizar el día.
0: Hay dos actividades, además, que bueno, se mantienen durante todos los días, es decir, vayamos cuando vayamos, siempre se puede disfrutar de ello. Una la mencionaba antes, camino, que es ese come y calle con muchísimos food trucks, pero no solo hay comida y bebida, también a veces hay conciertos, hay espectáculos en directo. Es una gran oportunidad para acercarse también hasta el parque de San Francisco, ¿no? Que es un gran entorno para poder disfrutar de ello. Y otro es esa feria de alfarería y artesanía de la ciudad de León, lo que mucha gente quizás llame el mercado medieval, que también merece mucho la pena, ¿no? Porque se pueden descubrir también, bueno, pues elementos relacionados, como decimos, con la tradición, con la historia, y siempre es oportunidad también para comprar algo que seguro que descubrimos y bueno, pues nos apetece gastarnos un dinerito. Son dos actividades que se mantienen durante todas las fiestas de San Froilán, Camino.
2: Por supuesto, aquí la actividad no para y, como bien comentas, tenemos ese come y calle, esa feria de alfarería y artesanía, tenemos música. Bueno, estos días todavía nos queda festival de órgano, uh-huh. La ruta de la morcilla, que está fenomenal por los bares, cada vez con más participantes en este concurso, que es bastante innovador y bonito, y sí que animamos a toda la gente a que se acerque estos días a estos chulos que tenemos en la ciudad.
0: No sé si mirando mucho el cielo, la previsión del tiempo para estos próximos días, también para la jornada de hoy, ¿preocupa en estas lluvias que han llegado a León durante estos últimos días?
2: Estábamos muy preocupados con el día de ayer, que al final era nuestro día grande. Y la verdad que siempre desde el ayuntamiento mantuvimos la esperanza de que fuera todo bien. Nuestros actos son actos de calle, de unión, de estar todos juntos fuera disfrutando de nuestras plazas, y era muy importante que el tiempo lo respetara y finalmente así fue, lució un sol brillante. Así que nada, esperamos que el tiempo nos acompañe. Hoy está un poco inestable, pero no parece que las lluvias puedan estropear el resto de la jornada. Así que simplemente nos ponemos un poco un pañuelo al cuello, una chaquetina, como decimos aquí, y nada, vamos a poder celebrar seguro los actos que nos quedan con un tiempo bastante, bastante bueno, bastante aceptable.
0: Ojalá así sea. Lo decíamos al principio del programa, que hoy hay varias provincias en aviso, tanto amarillo como naranja, por las lluvias. León no es una de ellas, aunque sí que se esperan precipitaciones a lo largo del día prácticamente en toda la comunidad, al menos que respete durante esas horas centrales para disfrutar de las muchas actividades que el Ayuntamiento de León y el resto de asociaciones y gente que participa en la organización de estas fiestas de San Froilán puedan disfrutar tanto hoy como durante el resto de la semana hasta el próximo domingo 11 de octubre. Camino Orejas, concejal de fiestas en el Ayuntamiento de León, gracias como siempre por estos minutos en la sintonía de Vive Radio. Feliz día de San Froilán y a disfrutar de lo que queda de semana.
1: Gracias, Camino.
2: Feliz día y muchísimas gracias a vosotros.
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0: Me gusta mucho la música que elige cada día Ángel de Jesús para este programa, para Vive Castilla y León. Créanme que esto que estamos escuchando, el Aleluya, tiene una explicación. Se lo vamos a contar enseguida. Pero antes, esto que te van surgiendo dudas durante el programa, que vas pensando, maquinando con la cabeza. Y claro, yo tengo la enorme suerte de compartir estas dos horas, aparte de con todos los oyentes, con Lucía Roales. Y Lucía es una mujer que no para quieta, le gusta viajar, le gusta moverse, le gusta hacer planes, y yo estoy pensando, queda nada, estamos a las puertas del puente del 12 de octubre, fiesta nacional, el lunes, y claro, yo le quería preguntar a Lucía, ¿tienes algún plan? ¿Has organizado algo ya para ese puente, para ese 12 de octubre, Lucía?
1: Pues la verdad que no, ¿sabes?
0: No me lo creo.
1: O sea, te lo juro, ¿sabes qué me pasa con este puente? Siempre me pasa todos los años un poco lo mismo, ¿eh? Como estamos en mi caso, todavía casi de resaca de fiestas de Valladolid, que
0: sí,
1: son en septiembre.
0: Uy, te duran, ¿eh?
1: Es la edad que se nota. Al final ya eso, has hecho un montón de cosas en septiembre por las fiestas, luego quieres descansar, tal. Al final como que se me echa encima siempre el puente de octubre y no llega y digo, ¡ay! Podíamos haber hecho algo y no se nos ha logrado. Así que bueno, no tengo la mente más puesta a lo mejor en el de diciembre, pero vamos, que no.
0: Fíjate, hay que aprovechar el año, aunque nos quedemos en casa, en el pueblo, en la ciudad, lo que sea, porque tenemos la suerte este año, y lo digo así, es una suerte de puente en octubre, puente en noviembre, porque los santos caen en domingo pero se pasan al lunes, puente en diciembre porque decías que el día 6 es domingo, el martes es el 8, pero se hace ese puente de lunes y martes, y para mí disfrutar de los puentes pues es un privilegio, porque luego cuando caen entre semana, pues al final no le sacas partido, y también nos merecemos esos días, ¿no?
1: Eso es.
0: Yo creo que sí.
1: ¿Tú tienes plan para el 12 de octubre?
0: Pues fíjate, mira, yo con los amigos del pueblo de Valderas, es verdad que los chicos, aunque vivamos fuera la mayoría de los fines de semana, sino cada 15 días nos juntamos en el pueblo para tomar algo, para vernos, pero es verdad que las chicas, las amigas de la peña, viven todas fuera. Tenemos gente en Asturias, en Santander, en el País Vasco, en Valladolid, entonces las vemos
1: menos,
0: claro, las vemos mucho menos. Entonces ellas han propuesto que ese 12 de octubre nos juntemos todos en León, aprovechando que es San Froilán, que el domingo además son el día de las peñas, es decir, que salen las charangas, la gente vestida de peña, es decir, que ese fin de semana va a haber una ambientazo en León. Entonces han propuesto juntarnos allí desde el mismo sábado, algunos por la mañana, otros ya por la tarde, salir, dormir en León y ya el domingo irnos también de comida, aprovechando que están las charangas y eso. Así que en principio yo creo que sí, que estaré por allí. No he confirmado presencia, pero mi amigo Manuel siempre me reserva una cama. Entonces creo que estaremos por allí. Estás invitada, ¿eh?
1: Muy bien, muy bien. Muchas gracias por la invitación.
0: Para que veas que lo que te digo de León es verdad y no lo exagero.
1: Vamos a ofrecer un plan al alternativo o diferente y
0: un poco
1: muy
0: lejano,
1: original,
0: pero que merece la pena.
1: Pero todavía están a tiempo de sacar el billete de avión.
0: Tanto.
1: Por eso lo estamos haciendo con antelación.
0: Y que está relacionado con este Aleluya que estamos escuchando.
1: Efectivamente, porque estamos escuchando al coro de Fuente Armejil, un municipio situado al oeste de la provincia de Soria con apenas 60 habitantes.
0: Y tienen un coro con 60 habitantes.
1: Claro, dirá la gente, porque vamos a hablar de este coro de Fuente Armejil. Bueno, pues porque se van de gira del 9 al 13 de octubre y van a estar cantando en la Catedral de Gante, en la Catedral de Brujas, en la Basílica Nacional de Bruselas.
0: Ahí es nada.
1: Como decimos, un pequeño pueblo de Soria con 60 habitantes que tienen un coro totalmente consolidado, que van a hacer esta pequeña gira por Bélgica y, oye, que nos ha parecido muy interesante, muy meritorio, y queremos hablar con el director a ver qué nos cuenta.
0: Pues yo creo que le podrías incluso pedir un billete y así ya tienes plan para conocer Bélgica. ¿Conoces Bélgica?
1: Sí, Bruselas sí, pero Gante y Brujas no.
0: Yo tengo esa espinita, a ver si en el futuro puedo hacerlo.
1: Bueno, vamos a saludar de momento a Héctor Díez, que es el director de este coro de Fuente Armejil. Héctor, ¿qué tal? Muy buenas tardes.
0: Hola, Héctor.
2: Hola, buenas tardes.
1: Bueno, Héctor, cuéntanos, vamos a empezar por el principio. ¿Quiénes son, quiénes forman este coro de Fuente Armejil?
2: Pues el coro de Fuente Armejil está formado pues por personas del pueblo de Fuente Armejil, que es un pueblo pequeño de la provincia de Soria, apenas 60 habitantes, además en una zona, pues ya conocemos la provincia de Soria, pues de lo más despoblado que y envejecido que tenemos en la provincia, pero no solo es del pueblo de Fontermejil, ¿no? Porque me podrías decir, oye, ¿qué canta todo el pueblo? No, mira, nos gusta además comentarlo porque vienen cantantes de Alcoba de la Torre, de Langa de Duero, de Fuencaliente, Zayuelas, Ciruelos de Cervera, y digamos que unimos un poco toda la comarca en esta actividad, en este grupo.
1: ¿Cuánto tiempo lleva funcionando el coro?
2: El coro, como coro Fuentermejil, llevamos 11, 12 años. Lo que pasa es que ya venimos de antaño con otros coros que había en la zona. Yo empecé en el centro de adultos de San Esteban de Gormaz y entonces se formaron a través de unas clases de cultura musical unos grupillos, unos coros. O sea, eso fue hace 20 años y al final, pues con la evolución, todo acabó en Fuentermejil.
0: Con estos años de experiencia, Héctor, y como conocedor de cómo funcionan y cómo se forman estos coros, no sé si es muy habitual, porque estabas hablando de un municipio de 60 habitantes, ¿es muy común que en pequeños pueblos, aunque se sumen también habitantes de localidades cercanas, surjan coros de este tipo?
2: Hombre, en un pueblo tan pequeño no es habitual, ¿eh? Nosotros, pues relativamente cerca, pues tenemos el Burgo de Osma, por ejemplo, con una gran coral fantástica, o San Esteban de Gormaz, pero son otras poblaciones ya con una entidad mayor. Siendo tan pequeño, yo creo que no, ¿eh? Desconozco, pero vamos, conociendo bastante la región, creo que no es habitual.
0: Para conocer un poquito mejor al coro de Fuentermejil, Héctor, cuéntanos, ¿cuántas personas formáis parte? Sobre todo la edad también de estas personas, porque generalmente es gente mayor, no sé cuál es la persona de mayor edad. Cuéntanos un poquito las características del coro.
2: Pues mira, nosotros, los que somos el núcleo duro del grupo, sí, habitual, somos 15, uh-huh, ¿vale? Y en esos 15, de todos estos pueblos que te he dicho, pues tenemos gente de, pues lo normal, vamos, lo normal que tenemos, de 70, de 80 y la mayor de 92.
0: ¡Ay, Dios mío!
2: Sí, y de 80 y pico, y estamos hablando de gente que se va a aventurar, luego hablaremos en la aventura
0: bueno,
2: que vamos a realizar. Pero también es cierto que cuando tenemos una actividad importante, una actuación que merece la pena, pues nos reforzamos con cantantes, como te he dicho antes, de la coral del Burgo de Osma, uh-huh, o de la coral de San Esteban de Gormaz. Así formamos un grupo y nos vamos, en esta ocasión, pues para ocasiones especiales, nos vamos a un número entre 25 y 30.
1: Ah, bueno. Y esta ocasión de la que vamos a hablar ahora también es especial, ¿va a ir más gente del núcleo duro del coro?
2: Sí, sí, nos acompañamos y, como te he dicho, de refuerzos, y vamos 26. Perfecto. Refuerzos que sobre todo lo que nos hace es conseguir mucho más cuerpo como coral para las actuaciones que tenemos previstas, claro, porque el coro en sí de Fuentermejil pues ya tiene su propia calidad musical y estamos habituados a hacer todos los conciertos habituales del año.
1: Uh-huh. Vamos a hablar de estos conciertos, unos conciertos muy especiales que vais a dar entre el 9 y el 13 de octubre, ni más ni menos que en Bélgica, en la Catedral de Gante, en la Catedral de Brujas y en la Basílica Nacional de Bruselas. Cuéntanos, Héctor, ¿cómo surge esta propuesta?
2: Bueno, todo esto surge buscando motivación. Hay que recordar que fue bastante conocido, mediático, que estuvimos hace 2 años cantando una misa en la Basílica de San Pedro en Vaticano. Uh-huh. Y aquello fue muy motivador y durante este tiempo, aunque hemos hecho otras cosas, pues cantar en la Catedral de Burgos, la Basílica del Pilar, etcétera, había ganas de volver a buscar otra actividad motivadora que fuese fuerte otra vez. Y entonces, pues la verdad es que surgió un poco la idea. Como este año es el 40 aniversario de la entrada de España en la Unión Europea, sí, y todos los miembros pues han vivido todos estos años y tal, pues ahora le dijimos, vamos a la capital de Europa, y a partir de ahí pues empezamos a mirar las posibilidades de cantar en estos templos de los más importantes de Europa. Así que empiezas ahí las peticiones un poco por toda iglesia, tal, pero hemos tenido suerte y vamos a lo más alto.
0: Desde el desconocimiento más absoluto, Héctor, dices, hemos buscado bueno, pues algunos lugares para actuar con el coro. Estás hablando de Bruselas, lo decía Lucía, Gante, Brujas y también la capital de Bruselas. Pero claro, os ponéis en contacto con esta gente y ¿cómo es? ¿Ya os conocen? ¿Preguntan? ¿Tenéis que enviarles bueno, pues alguna prueba de lo que hacéis? ¿Cómo es esa primera conversación para que digan, pues sí, venid, que lo vais a hacer genial?
2: Cada templo tiene su gestión individual, eso es lo primero. Entonces hay que ir hablando con cada uno, empiezas a ponerte en contacto y luego son numerosos correos intercambiando, pues como dices, información, hay que ver disponibilidad de fechas, hay que pues presentar que vas con garantías y con un coro de mínima calidad, aunque seas un coro amateur. Entonces, pues todo eso lleva su proceso a través de los correos electrónicos, a través también de llamadas telefónicas, y luego, pues ya al final cuaja, se aprueba y ahí estamos. Y además, no solo es la aprobación, sino también hay que aprobar el programa de lo que se va a cantar, porque es claro que estamos en templos religiosos. Y en este caso, pues estoy muy contento porque hemos podido consensuar un repertorio, dado las fechas que estamos, que es el 12 de octubre, fiesta de la Hispanidad, fiesta nacional de España. Hemos consensuado un repertorio íntegramente de autores españoles y en español.
0: Qué bueno.
1: ¿Y cómo recibieron la noticia los miembros del coro? ¿Cómo fue ese momento de decir, bueno, nos vamos a Bélgica?
2: La primera palabra, bueno, este director está loco. ¿Dónde vamos a ir ahí? Pero bueno, ya después de haber estado en el Vaticano, más suave, ya se lo creen.
1: Claro, el shock fue el viaje al Vaticano, sí. ¿No?
2: Eso es. Ahí sí que no se lo creían.
0: ¿Y cómo cambian las actuaciones, Héctor, de actuar en el Vaticano, ahora que lo vais a hacer en Bélgica, de esas actuaciones que lleváis a cabo, lo decías, con diferentes conciertos a lo largo de todo el año? ¿Qué cambia? No sé si los nervios por el escenario, por la cantidad de gente que va a estar escuchando, o al final vosotros os concentráis en lo vuestro y al final, como quien dice, es lo mismo actuar en casa para los vuestros que hacerlo delante de tanto público.
2: Sí, al final básicamente es lo mismo. Lo que cambia es todo el entorno, todo lo que supone tener que hacer el viaje, toda la preparación. Estás en un entorno que no has salido de casa y te has ido a una ciudad, un pueblo más o menos cercano. Entonces todo eso cambia y sí que te hace crear un poco de nervios. La verdad es que ya el escenario grande, el público, cierto, un poco habitual, ya se está empezando a tener. Entonces eso da un poquito de nervios, que siempre está bien, tener un poco de nervios siempre está bien, porque te ayuda a mantener la concentración y a estar metido en lo que tienes que hacer. Los nervios luego, ya si son muchos y te impide cantar, claro, eso es un problema, pero no, un poquito de nervios, que los tenemos, eso siempre está muy bien.
1: Los integrantes del coro, entre ellos, no sé si son personas experimentadas en los viajes, o a lo mejor cabe la posibilidad de que alguno de ellos haya comenzado a viajar gracias al coro de Fuente Armejil.
2: No, alguno no, varios. cuando nos fuimos a Roma, algunos no habían montado nunca en avión, claro. o no habían salido de España, en varios casos. ¿Sabes? Entonces, pues eso, claro, ha sido algo también muy muy curioso.
1: Claro, es que pensando en los integrantes del coro y en esta iniciativa, esto va mucho más allá, Héctor, de ser un grupo de personas que cantan. O sea, estamos hablando de personas pues mayores, por las edades que nos comentas, y que al final esto es una iniciativa pues de envejecimiento activo, de convivencia, de participación cultural y turística por los viajes. O sea, creo que es una iniciativa que, como nos estás contando, a muchas de estas personas les vendrá muy bien, porque harán cosas que no habían hecho nunca.
2: Sí, efectivamente. A mí me gusta decir que el coro Frente Hermejil no es para que hablemos o podamos juzgar como una actividad musical. Es algo que va más allá. Es una actividad social en estos pueblos, en estas zonas que, como te digo, están bastante castigadas. Efectivamente, es una forma de envejecer de forma activa, motivada, mantiene la cabeza muy activa, claro, a estas edades, que parece importante, y bueno, a veces nos dicen, ¿y esto os lo pagarán? Y tal, digo, pues mira, no, ya no es que no nos lo paguen, que nos lo pagamos todo nosotros íntegramente, sino que, como digo, ¿y quién nos va a subvencionar? Mira, si alguien nos tenía que subvencionar al coro Frente Hermejil, no tenía que ser cultura ni educación, esto lo tenía que subvencionar la Consejería de Sanidad.
1: Claro.
2: Porque lo que se ahorra en medicamentos, en visitas, porque
0: es vida para esta gente, sí.
2: Y además, no solo en edad, el canto coral para todo el mundo, y quien me oiga le animo, es salud. Mm. Es que hay gente que hace cosas muy raras para decir, para encontrar el equilibrio mental, el equilibrio corporal. Si no hay nada como cantar en armonía, en grupo, te crea, aparte de una satisfacción, una sensación interior muy positiva, que eso se traduce en salud.
0: Aprovechando que acabas de animar a la gente, Héctor, si alguien nos está escuchando y se interesa por este asunto, ¿qué tiene que hacer para poder participar? No sé si se requiere algún tipo de formación previa, conocimiento de música, de canto, o vosotros recibís a todo el mundo, bienvenido el que quiera acercarse, y a partir de ahí, bueno, pues ver si le gusta la actividad y poder participar también en el coro. ¿Cómo tendrían que hacer?
2: Sí, bueno, preparación ninguna. Y saber música, nada. Lógicamente, de lo que estábamos hablando, pues todos los miembros que estábamos hablando, nada, cero. Algo han aprendido de teoría musical en este tiempo, pero

0: se animen y se apunten a alguna de las corales que tienen cerca, que lo prueben, que de verdad les va a gustar.
1: Y estamos poniendo, lógicamente, el foco y la atención en el coro, pero el director, Héctor Díaz Berzosa, con quien estamos hablando, cuéntanos un poquito sobre ti, porque me imagino que tu experiencia con la música venga de más atrás, no sé si también eres profesor de música, cuéntanos un poquito, bueno, pues tu trayectoria relacionada tanto con el coro como con la música, Héctor.
0: Sí, yo soy maestro de educación musical. Por estudios de música, pues los hice por saxofón. Tal. No, nunca me había planteado en un principio el tema este coral en la juventud, pero trabajando en el Centro de Educación de Adultos de San Esteban, como decía, pues surgió la posibilidad de dar un taller de cultura musical y el instrumento que todos tocamos y todos tenemos es la voz. Entonces con eso podíamos empezar a trabajar. Se pueden trabajar muchas cosas con gente que tiene oído y gente que no tiene oído. Los profesionales de los maestros de música saben a lo que me refiero, y a partir de ahí se puede crear una base para poder trabajar, y así es como surgió el coro Fuente Hermenegilda, y así es un poco mi trayectoria.
2: Héctor, pensando en estos viajes, en este viaje próximo a Bélgica, estaba pensando también en si os da tiempo a hacer algo de turismo cuando vais por ahí.
0: Sí, por supuesto. De eso se trata también, de pasarlo bien. Sí que es cierto. Mira, yo por ejemplo no he estado en Brujas, ¿no? Pero ya sabes, soy con internet, el Google Maps, etcétera. Desde el punto que nos deja el autobús, porque nosotros vamos a estar todos los días en Bruselas, a Brujas y adelante vamos a ir en autobús y volvemos. Desde el punto que nos deja el autobús hasta la catedral, lo más importante en ese paseo de 15 minutos, que seguro que va a ser hora y media, tenemos los monumentos más importantes de ver en Brujas.
1: Sí.
0: Estas calles. Entonces, solamente el hecho de ir a cantar y luego la misma catedral de Brujas.
2: Claro.
0: Y lo mismo te digo de Gante, desde el punto que nos deja el autobús hasta la catedral de Gante y la misma catedral de Gante, pues ya has visto lo más importante y lo disfrutas como turista y a la vez como artista que va a estar allí.
1: Yo no he tenido la suerte de estar en Bélgica, pero toda la gente que conozco y ha podido asistir me ha dicho que es precioso, especialmente Brujas y Gante, también Bruselas es bonito, pero tiene más, bueno, pues ese enfoque, ¿no? Lo que comentaba antes Héctor, la capitalidad de Europa, otro tipo de turismo, pero es verdad que Gante y Brujas deben ser preciosos, además también con esos canales, o sea que yo creo que vais a disfrutar muchísimo, Héctor. Y una última por mi parte, porque claro, estamos hablando de Bélgica, pero por lo que sea, seguramente a muchos de nuestros oyentes les queda bastante lejos para poder disfrutar del coro. ¿Conciertos que tengáis programados para, no sé, este mes de octubre, próximas fechas, dónde os podemos escuchar, dónde os podemos ver?
0: Pues mira, de momento vamos a sacar esto bien adelante.
1: Vale.
0: Y luego descansaremos dos o tres semanas, porque esto ha sido un poquito estresante, y luego nos ponemos a tope con el tema de villancicos.
1: Ah, bien, bien, bien, bien. O sea, que le dais a todos los palos. Si hay que cantar religioso, religioso. Si hay que hacer villancicos, villancicos. Y si os llaman de las fiestas de un pueblo para subiros al escenario, también, ¿no?
0: Sí, sí. Bueno, tenemos otro. Te iba a decir, alguna vez hemos subido por algún sitio.
2: Pues nada. Oye, más.
0: Sí. Perdona, solo un apunte, porque estábamos hablando de todo el tema religioso, pero sí quiero hacer constar que tendremos un acto institucional también. Va la Oficina de Castilla y León, nos va a hacer un recibimiento en la Delegación Permanente de España ante la Unión Europea.
1: El mismo
0: 12 de octubre. Y ese va a ser un momento también muy emotivo.
1: Sí, seguro que sí.
2: Bueno,
1: sí.
2: Pues desde luego. Ahora sí, nada más, Héctor Díez Berzosa, director de este coro de Fuente Hermenegilda. Ha sido un placer charlar contigo, Héctor. Que vaya muy bien esa pequeñita gira por Bélgica. Y nada, transmite de nuestra parte un saludo para todos los miembros del coro.
0: Pues muchas gracias y así lo haré.
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0: 8 minutos para llegar a las 2 de la tarde, recta final en esta primera hora de Vive Castilla y León. A las 2 y cuarto estaremos de vuelta con la noticia del día, la convocatoria de elecciones generales anticipadas en nuestro país para el próximo 29 de noviembre y todas las reacciones, que están siendo muchísimas a lo largo de la mañana. Pero los oyentes de Vive Radio están de enhorabuena porque han regresado los programas temáticos y el pasado viernes Lucía Roales lo hizo Vive y Viaja.
1: Así es, lo hizo Vive y Viaja con nuevos colaboradores, con antiguos colaboradores y bueno, teníamos que empezar la temporada, claro, con la ya tradicional charla con el director general de turismo, que además en esta ocasión es una persona nueva, Ignacio Sicilia, el que ha tomado el relevo de Ángel González Pieras y en este caso de Vox, Ángel González Pieras del Partido Popular, y claro, teníamos que charlar con él para ver, bueno, las sensaciones de los primeros meses en el cargo y por supuesto analizar, bueno, pues un poco los retos y los deberes que hay sobre la mesa en materia turística.
0: Venga, pues vamos a escucharlo.
1: Lleva unos meses al frente de la Dirección General de Turismo. ¿Cómo han transcurrido estos primeros meses? ¿Cuáles son sus sensaciones?
2: Bueno, mucha vorágine, porque al final para un político que no viene de la administración, pues hombre, sí que es verdad que hasta que sabes un poco lo que pilotas, pues cuesta un poquito. Además, también es verdad que esta comunidad es enorme y hay muchos viajes y muchos actos y mucha gente que quiere que vayas y, por lo tanto, hay que atender a todo el mundo en la medida de lo posible. Con muchas cosas, pues nosotros tenemos un proyecto que es muy ambicioso en cuanto a traer nuevas o acciones más originales en la promoción, a fortalecer las que creemos que son, que le dan ese valor añadido y que nos trae un turismo de calidad, que nos deje pues estancias un poco más largas, mejor rentabilidad y que realmente sepa apreciar el enorme patrimonio histórico, cultural, artístico que ofrecemos y la calidad de nuestros establecimientos. Entonces, todo ese trabajo, pues en muy poco tiempo hay que condensarlo, pero bueno, luego también es verdad que había un poco atasco de distintas líneas de subvención que había que acelerar y bueno, pues la verdad que no paramos, pero bueno, yo creo que hemos venido a servir y nuestro objetivo es ese.
1: Ha mencionado que no viene del mundo de la administración, precisamente usted viene del sector turístico. Sí. Entiendo que puede resultar muy útil su visión porque precisamente viene un poco del otro lado, ¿no? Como quien dice.
2: Claro, al final yo toda la vida me he dedicado entre agencias de viajes, hoteles, organización de eventos y he trabajado de camarero de extra en bodas y todo. O sea que sí que es verdad que lo conozco bien. No te voy a decir que creo que hay gente mucho que sabe mucho más que yo, pero sí que esa visión es buena. Sí, primero porque empatizas mucho más fácil porque conoces, porque hablas el mismo idioma y porque muchas veces tienes los mismos o tienes como propios los problemas que ellos pueden tener en su día a día. Y luego es verdad que al no venir de ahí, pues bueno, cuesta un poquito hacerse a la propia administración y entenderla, porque el objetivo es que la administración está al servicio del administrado. Eso me acuerdo que lo dije hace un tiempo y me comprometí a ello. Es decir, no puede ser que la administración, los empresarios o el ciudadano esté al servicio de la administración, sino que es al revés. Es la administración la que tiene que poner toda esa estructura al servicio del administrado, empresas o particulares. Entonces, sí que es bueno tener esa visión, porque yo creo que la gente nota que cuando me hablan de cosas del turismo las entiendo. Y encima que he tocado casi todos los palos, menos las compañías aéreas, el resto he trabajado en todo. O sea, sí que es verdad que para mí me resulta mucho más fácil conectar.
1: Cuando tomó posesión del cargo, ¿tuvo claras alguna de las prioridades que quería llevar a cabo? De decir, ¿me gustaría comprometerme con esto? ¿Me gustaría hacer esto? ¿Desarrollar aquello?
2: Mira, sí que es verdad que hay mucha tarea y sí que nosotros tenemos muy claro que tenemos que potenciar ese turismo que nos da un valor añadido al territorio. Nos interesa muchísimo que el desarrollo o la actividad turística llegue a cada rincón de las 9 provincias. Nos interesa hacer promoción y hacer eventos importantes en torno a nuestros personajes históricos como conmemoraciones. Nos interesa muchísimo el turismo de reuniones, el turismo más conocido técnicamente, porque nos trae unas actividades económicas en torno al turismo que desarrollas trabajo una parte, pero también actividades en torno a ese turismo de reuniones. Y somos una región que es muy interesante para combinar el trabajo más el ocio y disfrute del propio patrimonio, pero también del enoturismo, de la gastronomía. Estamos muy bien preparados, tenemos buenas instalaciones en las 9 provincias y tenemos muchas actividades que complementan muy bien. Y la gente que lo hace tiene una enorme satisfacción. Nosotros queremos trabajar en eso. La idea es que desde la Consejería de Cultura, de Turismo y de Deporte de la Junta de Castilla y León, nosotros trabajemos con el sector productivo, con el tejido productivo, para dinamizar lo que ellos necesitan y las oportunidades que nos muestra o que nos brinda la propia Junta de Castilla, o sea, Junta de Castilla y León. Hay un turismo religioso que es muy interesante, muy importante, que hay que salir a buscar, porque hay mucho interés en el mundo también por venir a no solo a la Semana Santa, sino a conmemoraciones también, y como pues el año jacobeo del 2027. O sea, todas esas cosas que parecen muy obvias, pero que hay que salir a la calle a buscarlas, hay que salir a mercados extranjeros y desarrollar también productos nuevos, es decir, productos nuevos que seguramente existen, pero que muchas veces no. Hay una parte importante en el turismo de eventos y deportivos que genera una actividad económica, pero que no está detectado como tal, simplemente se hacen, pero en el que sí que podríamos ser nosotros promotores. Obviamente el enoturismo, que ha tenido una evolución en los últimos años espectacular, con una grandísima calidad, ya no solo del vino que hacemos, sino de la oferta hotelera que hay en torno al vino, y ahí también hay que trabajar muchísimo y hay que ayudar al sector a promocionarlo. Obviamente también nos preocupan mucho las infraestructuras que no nos funcionan bien del todo, que no tenemos, como falta de frecuencias aéreas, pérdida de frecuencias de tren o retrasos o cancelaciones. Bueno, esas también nos preocupan, también hay que trabajar para reclamarlas y que funcionen bien. No sé, tarea tenemos muchísima, ¿eh? O sea, que te podría estar contando porque ahí tienes un trabajo muy importante también en el apoyo a las provincias que han sufrido los incendios en los últimos años, donde no nos cansamos de repetirles que todavía hay sitios que se pueden visitar, que merecen la pena, que están intactos, y sobre todo que hay un tejido empresarial que necesita de la ayuda del visitante, y que yo creo que ese principio de solidaridad no está reñido con el disfrute de nuestra gastronomía, del otoño, sobre todo ahora que nos está entrando, y podamos ayudar a esas provincias.
1: Ha tocado muchos puntos importantes que vamos a abordar, yo creo que en próximos minutos, pero le quería preguntar, claro, tenemos 9 provincias con perfiles turísticos diferentes en la propia comunidad. ¿Cómo podemos conseguir o cómo se consigue vender Castilla y León como un destino único sin que las provincias pierdan su identidad, sus particularidades? Porque hablamos muchas veces de esto, ¿no? Del sentimiento identitario.
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4: Saludos, buenas tardes. Ya está ahora rondando las máximas de 23 grados de media en la provincia, pero no olviden el aviso amarillo que tenemos desde las 5 de la tarde por lluvias y tormentas. Vamos con reacciones desde Segovia al anuncio de adelanto electoral. La presidenta del PP de Segovia, Paloma Sanz, ha celebrado que, según sus palabras, por fin podemos elegir, al referirse al adelanto de estas elecciones generales. Ha asegurado que lo que está en juego es la necesidad imperiosa de abordar una reconstrucción nacional. En este sentido, Sanz ha concluido que desde el Partido Popular tienen la energía, la obligación y el proyecto para ello, para un cambio profundo, honesto y necesario. Por su parte, el consejero de Cultura, Turismo y Deporte, Alberto Díaz Pico, ha asegurado desde Segovia que el presidente del Gobierno, Pedro Sánchez, no responde por su país, sino por sus propios intereses, al decidir adelantar las elecciones generales al próximo 29N. Declaraciones realizadas durante la entrega del tercer Premio Internacional Sinodal de Aguilafuente en la localidad segoviana, donde además ha insistido que desde Vox reclaman este cambio desde hace ya mucho tiempo. Vamos a aprovechar para contarles que la obra La Política Literaria del Consejo Real de Castilla Castilla. A través de las consultas de viernes durante el reinado de Felipe II, los cabos sueltos de la dogmática de 1558 de Ignacio Ezquerra ha sido elegida por unanimidad como la ganadora de este tercer premio internacional sinodal de Aguilafuente. El jurado ha destacado la originalidad del enfoque, el rigor científico, un extraordinario manejo de las fuentes documentales y una abundancia de datos que explican mejor el mundo del libro. Han detallado que la obra premiada aporta valiosos datos sobre la política literaria de la monarquía hispánica en este periodo. Volvemos a la capital. Vox Segovia ha exigido hoy al ayuntamiento de esta ciudad priorizar el mantenimiento tras las inundaciones registradas este fin de semana. La portavoz del grupo municipal, Esther Núñez, se ha interesado por la limpieza de invernales y sumideros y ha reclamado un plan específico para las zonas con mayor riesgo, después de que el pasado sábado los vecinos de Segovia se encontraran con calles y pasos de peatones convertidos en auténticas balsas de agua. La portavoz de Vox ha solicitado explicaciones sobre la frecuencia de la limpieza, la última revisión de los puntos afectados y los protocolos preventivos activados por el ayuntamiento, teniendo en cuenta los avisos meteorológicos previos al episodio de lluvias. La escuchamos.
5: Desde Vox exigimos al alcalde Mazarías que los recursos que los segovianos aportamos con nuestros impuestos y nuestras tasas se utilicen en algo tan básico como el mantenimiento de la ciudad. Es algo muy sencillo de entender, porque después de las acumulaciones de agua que hubo el pasado sábado por las tormentas que cayeron aquí en Segovia, pues lo que nos encontramos fueron calles y pasos de peatones convertidos en auténticas balsas de agua, especialmente en algunos puntos en los que tuvieron que intervenir los bomberos.
4: Con motivo de las obras, seguimos en la capital, que se están llevando a cabo para la ejecución del centro de interpretación del acueducto. El Ayuntamiento de Segovia ha procedido al cierre temporal de los pasos de peatones situados en su entorno en la Plaza de la Artillería. Esta medida responde a motivos de seguridad debido a la entrada y salida constante de camiones y a la actividad propia de los trabajos que se están desarrollando en la zona. El objetivo es evitar situaciones de riesgo y garantizar la seguridad de los peatones mientras se desarrollan estos trabajos. Durante los días laborables de la semana, los peatones deberán bordear la glorieta por el lado opuesto a las obras y utilizar el paso de peatones de Vía Roma situado junto a la parada de autobús para continuar su recorrido. Recordarles que los pasos de peatones afectados volverán a estar operativos durante los fines de semana. Terminamos contándoles que FEDAMPA Segovia, la Federación de Asociaciones de Padres y Madres de Alumnado en Centros Públicos de la provincia, anuncia el cese de su actividad ante la falta de voluntarios para continuar su labor. La decisión ha sido tomada el pasado sábado durante la asamblea extraordinaria convocada para explicar el trabajo que desarrolla la federación y buscar personas dispuestas a continuar con el proyecto. Ante la ausencia de voluntarios dispuestos a asumir esta responsabilidad, se acordaba el sábado poner fin a la actividad de la federación, aunque sin disolver la organización. La FEDAMPA queda así sin actividad a la espera de que otras familias y asociaciones quieran recoger el testigo. FEDAMPA Segovia ha podido mantenerse activa durante muchos años gracias al compromiso de madres y padres pertenecientes a las AMPAs de distintos puntos de la provincia que han dedicado su tiempo de forma altruista a defender y mejorar la educación de sus hijos e hijas. Hasta aquí las noticias más cercanas en Segovia. A esta hora les dejamos ya con el resto de la información y les deseamos que pasen una feliz tarde.
0: ¿Qué tal? Buenas tardes. La convocatoria de elecciones generales en España para el próximo 29 de noviembre está provocando una ola de reacciones también aquí en Castilla y León. El presidente de la Junta, Alfonso Fernández Mañueco, se ha pronunciado hace apenas unos minutos.
6: Sánchez, obligado por los españoles, ha tenido que convocar elecciones. Es el final de un gobierno nefasto para España y en Castilla y León celebramos esta noticia. Sánchez llega a estas elecciones sin haber resuelto ni uno solo de los problemas de los españoles y además está rodeado por la corrupción. Es incapaz de resolver el problema de la vivienda, de resolver el problema de la invasión de Ceuta. También con la cesta de la compra por las nubes.
0: El secretario general del Partido Socialista de Castilla y León, Carlos Martínez, dice que el presidente Sánchez se ha ganado el derecho de fijar la fecha electoral.
7: Cuando todo el mundo miraba a Junts, yo sigo mirando al Partido Popular, que es el partido que tiene que demostrar Es el partido de gobierno, es el partido que debe demostrar que tiene, sigue manteniendo sentido de Estado. Cuando este partido pierde el sentido de Estado, es hora de trasladarle a la ciudadanía la voz para que puedan decidir entre lo que yo he definido, ¿no? Ese regreso al pasado, esa España en blanco y negro que puesta una vez más el señor Feijóo de la mano de la extrema derecha, o un futuro implicado mirando frente a frente a la ciudadanía, a nuestras vecinas y vecinos, para poder resolver los problemas que tienen, entre ellos el de la vivienda, pero también entre ellos algo que está ahí, ¿no? Que es el escudo social que desde el punto de vista del gobierno de España se tiene que implantar ante la que nos viene.
0: La Consejería de Agricultura, Ganadería, Medio Rural y Política Ambiental y las principales organizaciones profesionales agrarias de Castilla y León han reclamado al Ministerio de Agricultura una mayor flexibilización de las exigencias de la Política Agraria Común ante el inicio de la sementera y el incremento de los costes que soportan las explotaciones. El consejero del ramo, Joaquín Antonio Pino, ha subrayado que a pesar de la convocatoria electoral, la Consejería seguirá ejecutando las actuaciones que ya tiene comprometidas con las OPAs en Castilla y León.
8: Se nos pidió que flexibilizáramos al máximo todos los requisitos de esta compleja maraña burocrática que tiene la actual política agraria comunitaria, todos esos ecoregímenes y condicionalidad que hacen que tengamos que hacer cosas en las explotaciones que van en contra del sentido común. Nosotros recogimos el guante, hemos estado trabajando durante este tiempo en la consejería, hemos flexibilizado todas aquellas cuestiones que nosotros podemos hacer, que nos permite la normativa, la legislación. Ya lo tienen en su poder las organizaciones profesionales agrarias.
0: La DGT inicia una nueva campaña de vigilancia y control centrada en las distracciones al volante y en los factores de riesgo asociados a ellas, dada la relevancia que tienen en la seguridad vial, tanto por el aumento del riesgo de siniestro durante la conducción como por el aumento de la severidad de las lesiones de las personas accidentadas. Las distracciones al volante constituyen el factor concurrente más habitual en los siniestros con víctimas en vías interurbanas en Castilla y León, con 506 casos que suponen el 28% de total. En el caso de los siniestros mortales, también es la distracción al factor más frecuente, con 35 casos y un 37%. Inmaculada Matías, coordinadora de la Dirección General de Tráfico en Castilla y León.
9: Para nosotros es una campaña fundamental porque es el factor que más desencadena accidentes, accidentes con víctimas y accidentes mortales. Para ello realizaremos controles en cualquier momento, en cualquier lugar, tanto la agrupación de tráfico de la Guardia Civil con los medios técnicos que contamos, las cámaras que vigilan cinturón y la utilización del móvil y por supuesto también la participación de los ayuntamientos que cuentan policía local, a los que hemos invitado a todos para participar. Utilizar el teléfono móvil es la principal infracción dentro de las distracciones.
0: La semana comienza con 6 provincias en aviso por intensas lluvias. En Segovia, Soria, Valladolid y Zamora es de nivel amarillo, mientras que en Ávila y Salamanca la alerta es naranja. Las precipitaciones, que en el caso del sur de la provincia abulense podrían dejar acumulados de hasta 40 litros en 12 horas, se esperan a partir de las 5 de esta tarde y van a continuar durante la madrugada, en un día en el que las temperaturas oscilan entre los 21 y los 25 grados de máxima. 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

0: Buenas tardes. El presidente del Gobierno, Pedro Sánchez, ha anunciado su decisión de convocar elecciones anticipadas el 29 de noviembre ante la necesidad, ha dicho, de que los españoles decidan sobre el futuro que quieren para España y si prefieren dejarla en manos de la ola revolucionaria, ha asegurado, por el contrario, optar por seguir avanzando con un gobierno progresista.
1: Los españoles y españolas tenéis que decidir qué papel queréis jugar en ella y también qué papel queréis que España juegue en ella. Si deseáis sumaros a esa ola ultraderechista que involuciona allí donde gobierna, o deseáis que España continúe siendo un baluarte de apertura y de justicia social y de responsabilidad medioambiental.
0: La izquierda alternativa se ve abocada a negociar la posibilidad de una gran coalición para una candidatura unida tras este anuncio de elecciones y tratar de evitar un escenario de fragmentación de distintas listas. El líder del PP, Alberto Núñez Feijóo, ha apelado al cambio ante ese anuncio de elecciones generales para cerrar esta negra etapa, ha dicho, y emprender una reconstrucción nacional, tras asegurar que la convocatoria responde al miedo y que ahora intentará esparcirlo entre la población, ha afirmado que la gestión del jefe del Ejecutivo merece el mayor de los castigos.
2: Por fin España dirá lo que piensa, por fin volverá a hablar a la mayoría, por fin decidirán los españoles. No unos pocos, no uno solo. Todos los españoles. Por fin podemos cerrar este tiempo y abrir otro mejor. Por fin puede irse quien nunca debió llegar tan lejos. Por fin votaremos y por fin España podrá elegir el país que quiere ser. No son unas elecciones como las anteriores en democracia. Esto va de que España le gane a Sánchez y a lo que representa.
0: Desde el PP también, la presidenta de la Comunidad de Madrid, Isabel Díaz Ayuso, ha pedido a los españoles que no voten por correo, aludiendo a las posibles adulteraciones que se puedan producir.
3: Y luego se pretendía que con la ley de nietos tú dijeras, evidentemente no se va a meter la mano en una urna, ¿de acuerdo? Eso no es así. Pero sí tú puedes decir, pues mire, me quedan, según el recuento de voto, en la memoria de voto de las últimas elecciones, me quedaban 30 en León para el escaño a la izquierda, me quedaban 20 en Soria para el escaño al PSOE. Entonces, como ellos pueden asignar a dedo la circunscripción...
0: El líder de Vox, Santiago Abascal, también ha pedido a los ciudadanos que voten de forma presencial y además ha trasladado su desconfianza en las encuestas y ha reclamado a los españoles que tampoco se las crean y que estén alerta y movilizados.
4: Y por eso yo creo que es no una buena noticia, sino una excelente noticia poder decir que por fin tenemos elecciones. Aunque han sido muchas las malas noticias durante estos 8 años y aunque existe el riesgo de que estas malas noticias se agraven, si Sánchez consigue manipular este proceso electoral, y todos sabemos que Sánchez es capaz absolutamente de todo.
0: La portavoz del Sindicato de Inquilinas de Madrid, Alicia del Río, ha anunciado que su organización trabaja en la convocatoria de una huelga general por el derecho a la vivienda que, según ha avanzado, tendrá lugar durante el mes de noviembre. Esta lucha no va a esperar a ningún calendario electoral. El horizonte está marcado y es la construcción de una huelga general por el derecho a la vivienda, subrayado. El Consejo de Ministros ordinario aprobará mañana unos decretos de vivienda similares a los que tumbó el Congreso el viernes, no exactamente los mismos, aunque aún se trabaja en la Moncloa para ver cuál será la redacción final. La idea con la que trabaja el Gobierno es la de que estos decretos se convaliden en la Diputación Permanente, donde el voto de Junts es irrelevante. Si el PNV mantiene su voto, podría salir adelante el llamado decreto Mari Carmen, que impide los desahucios de personas vulnerables, pero no el segundo, el que haría permanente los contratos de alquiler. En clave internacional, el candidato ultraderechista del Partido Liberal a la presidencia de Brasil e hijo del expresidente Jair Bolsonaro, Flavio Bolsonaro, ha ganado la primera vuelta de las elecciones con un 47,17% de los sufragios. Su rival y presidente saliente, Lula da Silva, ha quedado 4 puntos por debajo. Y el presidente de Estados Unidos, Donald Trump, ha vuelto a cargar contra el proceso electoral en su propio país, tachándolo de corrupto y contraponiéndolo con la rapidez en el escrutinio de los votos de 125 millones de personas en esa primera vuelta de las elecciones presidenciales de Brasil. Es todo, continúan escuchando Vive Radio. Buenas tardes.

0: 2:15 de la tarde. Estamos de vuelta en la sintonía de Vive Radio, Vive Castilla y León, en este lunes 5 de octubre, en el que desde la una les estamos contando todo lo que está pasando hoy en la comunidad. Tenemos ahora 45 minutos más por delante, hasta las 3, para seguir actualizando las noticias de Castilla y León. 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Noticias de este lunes 5 de octubre. Lucía Roales, buenas tardes.
1: Buenas tardes.
0: El presidente del gobierno, Pedro Sánchez, ha anunciado la convocatoria de elecciones anticipadas en España para el próximo 29 de noviembre.
2: Tras informar como corresponde al jefe del Estado, he decidido convocar un Consejo de Ministros y Ministras extraordinario esta misma mañana para disolver las Cortes Generales y convocar unas elecciones generales que se celebrarán el domingo 29 de noviembre, de acuerdo a los plazos que establece la ley. Ha llegado, por tanto, el momento de que los españoles y españolas decidáis qué futuro queréis para vosotros mismos y para vuestro país.
0: En una comparecencia en el Palacio de la Moncloa, Sánchez ha defendido el trabajo de su gobierno durante la legislatura y ha llamado a los españoles a decidir si quieren que España se sume a la ola ultraderechista que involuciona y recorta derechos o desean que España siga siendo un baluarte de apertura, justicia social y de responsabilidad medioambiental.
2: Los españoles y españolas tenéis que decidir qué papel queréis jugar en ella y también qué papel queréis que España juegue en ella. Si deseáis sumaros a esa ola ultraderechista que involuciona allí donde gobierna, o deseáis que España continúe siendo un baluarte de apertura y de justicia social y de responsabilidad medioambiental. Si queréis que nuestro país retroceda o continúe avanzando. Si preferís tener un gobierno que trabaje por el interés de la mayoría social o preferís entregar las riendas del país a una coalición ultraderechista que no ha propuesto nada y cuyo único objetivo es derogar y recortar los derechos y las libertades que hemos venido construyendo durante estos últimos 8 años para beneficiar a los de siempre, a una minoría privilegiada. Yo confío en mis compatriotas porque sé que sois un pueblo valiente y solidario, que se crece ante los desafíos y que no tenéis reparo en ser los únicos o los primeros en moveros para estar en el lado correcto de la historia. Por eso vamos a dejarnos la piel, vamos a trabajar para merecernos vuestra confianza, para ilusionar y para volver a ganar.
0: El adelanto electoral se produce después de que el Congreso tumbara el viernes los dos reales decretos con medidas para afrontar el problema de la vivienda gracias al voto en contra de PP, Vox y Junts.
1: Unos decretos que el Gobierno tiene la intención de aprobar de nuevo en el Consejo de Ministros de mañana, de acuerdo con el anuncio realizado por el presidente Sánchez. Mientras tanto, el Tribunal Superior de Justicia de Madrid ha rechazado desalojar la acampada de la Puerta del Sol, como solicitaba la presidenta de la comunidad, Isabel Díaz Ayuso.
0: La convocatoria de elecciones anticipadas está provocando una ola de reacciones en todo el país.
1: El presidente del PP, líder principal del partido de la oposición, Alberto Núñez Feijóo, cree que Sánchez adelanta los comicios por miedo a la corrupción y pide causarle el mayor de los castigos el 29N.
3: Por fin España dirá lo que piensa, por fin volverá a hablar a la mayoría, por fin decidirán los españoles. No unos pocos, no uno solo, todos los españoles. Por fin podemos cerrar este tiempo y abrir otro mejor. Por fin puede irse quien nunca debió llegar tan lejos. Por fin votaremos y por fin España podrá elegir el país que quiere ser. Es la única buena noticia que Sánchez podía dar a estas alturas. Y no son unas elecciones más. La disyuntiva del 29 de noviembre es algo más que escoger entre dos partidos. Se trata de elegir entre un proyecto de ambición personalista o un proyecto de país. Esto no va sencillamente de que el PP le gane al PSOE. No son unas elecciones como las anteriores en democracia. Esto va de que España le gane a Sánchez y a lo que representa. De que la nación y la democracia venzan a quien más daño le han causado. Esa es la elección.
1: El líder de Vox, Santiago Abascal, ha celebrado la convocatoria de elecciones.
4: Y por eso yo creo que es no una buena noticia, sino una excelente noticia poder decir que por fin tenemos elecciones. Aunque han sido muchas las malas noticias durante estos 8 años y aunque existe el riesgo de que estas malas noticias se agraven si Sánchez consigue manipular este proceso electoral, y todos sabemos que Sánchez es capaz absolutamente de todo. Y por eso hoy quiero, en primer lugar, exigir elecciones libres, elecciones limpias y elecciones sin violencia, porque estoy convencido de que algunos no quieren esas elecciones en paz y van a utilizar a sus milicias, a las de la playa del trampolín y a otras muchas, para no permitir que nos dirijamos a los españoles en libertad y en igualdad de condiciones.
0: Ola de reacciones, Lucía, también aquí en Castilla y León.
1: El presidente de la Junta, Alfonso Fernández Mañueco, celebraba hace muy pocos minutos esa convocatoria de comicios.
5: Sánchez, obligado por los españoles, ha tenido que convocar elecciones. Es el final de un gobierno nefasto para España y en Castilla y León celebramos esta noticia. Sánchez llega a estas elecciones sin haber resuelto ni uno solo de los problemas de los españoles y además está rodeado por la corrupción. Es incapaz de resolver el problema de la vivienda, de resolver el problema de la invasión de Ceuta. También con la cesta de la compra por las nubes, con los precios de la energía y de los carburantes absolutamente disparados. Esta situación es tan solo un reflejo de lo que hemos vivido en los últimos 8 años con un Sánchez incompetente para dar soluciones y está más centrado en aferrarse al poder. Recordemos que es un presidente que no puede pasearse por la calle, que no puede salir a la calle.
1: El secretario general del PSOE autonómico, Carlos Martínez, dice que el presidente Sánchez se ha ganado el derecho de fijar la fecha electoral.
6: Cuando todo el mundo miraba a Junts, yo sigo mirando al Partido Popular, que es el partido que tiene que demostrar, es el partido de gobierno, es el partido que tiene que demostrar que tiene, sigue manteniendo sentido de Estado. Cuando este partido pierde el sentido de Estado, es hora de trasladarle a la ciudadanía la voz para que puedan decidir entre lo que yo he definido, ¿no? Ese regreso al pasado, esa España en blanco y negro que puesta una vez más el señor Feijóo de la mano de la extrema derecha, o un futuro implicado mirando frente a frente a la ciudadanía, a nuestras vecinas y vecinos, para poder resolver los problemas que tienen, entre ellos el de la vivienda, pero también entre ellos algo que está ahí, ¿no? Que es el escudo social que desde el punto de vista del gobierno de España se tiene que implantar ante la que nos viene. Estamos convencidos de que tenemos un otoño caliente, y no es un otoño caliente desde el punto de vista judicial, como algunos quieren plantear. El otoño caliente viene, si somos capaces de entender a la ciudadanía, desde el punto de vista que el gasto en los combustibles, el gasto en las calefacciones de nuestras casas...
1: Desde la Unión del Pueblo Leonés, su secretaria general afirma que la convocatoria de elecciones llega después de 4 años sin presupuestos, sin rumbo y sin respuestas a los problemas de los ciudadanos. Alicia Gallego.
7: Pues desde la UPL consideramos que tenía que llegar este momento de disolver las Cortes y convocar elecciones, puesto que han sido 4 años sin presupuesto, sin rumbo, sin ningún tipo de dirección en base a políticas necesarias para los ciudadanos. Podemos hablar de vivienda y podemos hablar de una serie de infraestructuras, inversiones que nunca llegaban y que eran tan necesarias para la ciudadanía y que han estado olvidadas por parte de este gobierno. Hasta.
1: El portavoz de Soria ya, Ángel Zeña, corrobora la intención de la formación de presentarse a las elecciones generales al considerar que es una opción natural para los sorianos, aunque dice que la decisión debe adoptarla la Asamblea Plenaria.
8: Valorar cómo le ha ido a Soria en esta legislatura, y le ha ido mal, francamente mal. Yo creo que de las peores legislaturas de toda la democracia. No ha habido avances sustanciales en la autovía del Duero, A11. No ha habido avances sustanciales en la autovía de Navarra, A15. Hemos perdido el tren. Hemos perdido la capacidad de darle un vuelco a la economía soriana con la puesta en marcha de las ayudas al funcionamiento de autónomos y empresas. Hemos perdido muchas cosas.
0: Los sindicatos también se han pronunciado sobre el adelanto electoral en España.
1: El secretario general de UGT en Castilla y León, Óscar Lobo, asegura que es el momento de decidir qué modelo de país queremos para los próximos 4 años ante esta convocatoria de elecciones.
9: Es el momento, por lo tanto, de decidir qué modelo de país, qué modelo de sociedad queremos para los próximos 4 años. Y claro que estas elecciones convocadas para el 29 de noviembre, claro que nos incumbe. Por eso desde el sindicato vamos a estar trabajando intensamente para concienciar y trabajar para que el conjunto de la ciudadanía sepa realmente qué está en juego de cara a las próximas elecciones del 29 de noviembre. Se han producido durante este fin de semana movilizaciones, ha habido un clamor social en la calle, de indignación, de cabreo, pero también para pedir soluciones de qué medidas queremos para la inmensa mayoría de la ciudadanía. Movilizaciones que con toda seguridad van a continuar durante estos días, pero tenemos una oportunidad de acudir a las urnas y sin duda alguna no hay mejor movilización que acudir en masa el próximo 29 de noviembre para decidir.
1: La secretaria autonómica de Comisiones Obreras llama a la participación masiva para evitar que se repita en España el modelo de retroceso social de Castilla y León, ha dicho Ana Fernández de los Muros.
10: El adelanto electoral no va a frenar nuestras prioridades, que no son otras que mejorar las condiciones de vida de la clase trabajadora en Castilla y León. Vamos a seguir exigiendo salarios dignos en la negociación colectiva, medidas efectivas en materia de vivienda y la contención de los precios para que los trabajadores y trabajadoras lleguen a fin de mes. Vamos a seguir movilizando en las calles y vamos a seguir movilizando en los centros de trabajo. Y también queremos poner en valor los avances en materia del diálogo social a nivel estatal que hemos conseguido durante estos últimos años. Una estabilidad en el empleo como nunca se había conocido en España, una subida del salario mínimo interprofesional también única y todas las oportunidades que se han generado en materia de transición energética. Queremos...
0: Desde el sector empresarial, COE Castilla y León apela a la estabilidad y la certidumbre ante el anuncio del adelanto electoral y ha reclamado que las necesidades empresariales permanezcan en el centro de la agenda económica.
1: El Consejo de Cámaras de Comercio de Castilla y León celebra la convocatoria de elecciones ante el clima irrespirable a nivel político e institucional que a su juicio hay en el país. Señalan que las empresas, los autónomos y el conjunto de la actividad económica necesitan certidumbre, estabilidad y capacidad de acuerdo para afrontar los retos importantes que tiene España en ámbitos como la competitividad, la productividad, el empleo, la formación, la energía o la internacionalización.
0: El sector primario ha sido uno de los más críticos durante los últimos años con las políticas del gobierno. ¿Cómo valoran esta convocatoria de elecciones?
1: Don Acián Adujo, presidente de Asaja, ha pedido en concreto al ministro de Agricultura que entrando en periodo electoral, en vez de prometer, que haga.
11: Pido al ministro que en época electoral, en vez de prometer que haga, como nos van a prometer en estos días muchos los partidos políticos, pues mira, el ministro tiene la oportunidad y el Partido Socialista de, en vez de prometer, hacer. Y ya sabremos que está hecho. Y en ese mismo contexto, vuelvo a insistir, también pido a la Junta de Castilla y León, a su presidente, que estamos esperando esa reunión y estamos esperando esas ayudas. Como agua de mayo.
0: Información del tiempo. La semana comienza con 6 provincias en aviso por intensas lluvias. En Segovia, Soria, Valladolid y Zamora es de nivel amarillo, mientras que en Ávila y Salamanca la alerta es naranja. Las precipitaciones, que en el caso del sur de la provincia abulense podrían dejar acumulados de hasta 40 litros en 12 horas, se esperan a partir de las 5 de esta tarde y continuarán durante la madrugada.
1: Las tormentas, que podrían estar acompañadas de granizo, pueden dejar hasta 15 litros en una hora en diferentes puntos de la comunidad. Las previsiones de la EMET apuntan a lluvias que pueden ser localmente fuertes o muy fuertes, menos probables en el norte y este, sin descartar acumulados significativos en el sur. Respecto a las temperaturas mínimas, con pocos cambios y máximas en ligero ascenso. Entre las capitales de provincia oscilan los 25 grados de Palencia, Salamanca, Valladolid y Zamora y los 21 de León. En Ávila se quedan en 22 grados, uno menos que en Burgos, Segovia y Soria.
0: Las lluvias continuarán durante la jornada del martes en toda Castilla y León, de nuevo con varias provincias en aviso, debido a precipitaciones y tormentas que pueden ser localmente fuertes y estar acompañadas por granizo.
1: El agua estará acompañada mañana por una bajada de las temperaturas máximas, con los termómetros situándose entre los 20 y los 22 grados.
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0: Una vez anunciada por parte del presidente del Gobierno la convocatoria de elecciones generales, que serán el 29 de noviembre, se pone en marcha una maquinaria con una serie de plazos y cambios en el funcionamiento de la actividad política ordinaria. Vamos con las principales fechas, Lucía.
1: Con la convocatoria publicada mañana, 6 de octubre, la campaña electoral arrancará oficialmente el viernes 13 de noviembre. La legislación establece una duración de 15 días, por lo que se prolongará hasta el viernes 27 de noviembre. Durante esas dos semanas, las formaciones políticas podrán desarrollar sus actos de campaña para pedir el voto de los ciudadanos. La jornada siguiente, el sábado 28 de noviembre, quedará reservada para la reflexión antes de acudir a las urnas.
0: Además, la presentación de candidaturas será entre el 21 y el 26 de octubre y otro asunto importante es el voto por correo.
1: La solicitud puede realizarse desde la publicación de la convocatoria y hasta el 19 de noviembre, 10 días antes de la votación. El plazo para remitir el voto por correo termina el 26 de noviembre, 3 días antes de las elecciones, de acuerdo con la normativa electoral.
0: Sobre el voto por correo, vamos a escuchar lo que ha dicho esta mañana la presidenta de la Comunidad de Madrid, Isabel Díaz Ayuso.
15: Y luego se pretendía que con la ley de nietos tú dijeras, evidentemente no se va a meter la mano en una urna. De acuerdo, eso no es así. Pero sí tú puedes decir, pues mire, me quedan, según el recuento de voto, en la memoria de voto de las últimas elecciones, me quedaban 30 en León para el escaño a la izquierda, me quedaban 20 en Soria para el escaño al PSOE. Entonces, como ellos pueden asignar a dedo la circunscripción si el elector no elige cuál, pues ahí tienes el asunto. Luego, espero que esto, mientras no se resuelva, siga congelado, porque hasta aquí lo que tenía España era, en teoría, un sistema garante de recuento de votos, como pocos lugares del mundo. De hecho, no puede ser que esto siga así. Y luego, pues por supuesto, yo le pido a todo el mundo que ni se le ocurra votar por correo.
0: Ayuso vuelve a sembrar el fantasma de un posible pucherazo electoral. Esto lo ha dicho minutos después del anuncio por parte de Pedro Sánchez. Ni siquiera ha esperado escuchar la valoración de Feijóo, el líder nacional de su partido. Nunca nadie ha podido demostrar que exista fraude electoral en España, un país con un sistema electoral seguro, riguroso y de los más fiables del mundo. Y ojo a la hemeroteca. En las últimas elecciones generales, el gran beneficiado del voto cera fue el PP, que le arrebató al PSOE un escaño, curiosamente, en la Comunidad de Madrid.
1: Esta mañana, y tras conocer la noticia del adelanto electoral, hemos salido a la calle para ver qué opinan sobre esto los castellanos y leoneses.
16: Pues cuéntame, ¿sabías ya que iba a haber este adelanto?
17: Sí, porque he estado escuchando la radio esta mañana y he escuchado la noticia.
18: Bueno, sí me enteré esta mañana cuando la han anunciado. He estado atento a las redes porque, como decían, que posiblemente se anunciara hoy y era un poco previsible, así que sí, lo he visto en las redes.
16: ¿Ya lo esperabas entonces?
18: A ver, ya lo había hecho antes, entonces no se sabía, ¿no?, si lo de jornada de reflexión que me voy a tomar unos días, no se sabía si iba a ser sí o no. Pero bueno, sí que estaba un poco pendiente de a ver qué decía.
19: Pues no, me acabo de enterar porque estos días yo solo he estado informada pues de las acampadas por la vivienda, en Sol. Bueno, empezaron ahí y se han extendido al resto de España. Acabo de llegar a Valladolid y estoy deseando a ver cuál es el movimiento, ¿no?, de la juventud en cuanto a ese tema. Pero bueno, desde luego es una noticia muy importante, ¿no?
16: ¿Te lo esperabas ya?
19: Hombre, a ver, sin ser yo nada de eso, al Pedro Sánchez le han venido por todos los lados le han venido a este hombre, entonces bueno, no me sorprende, no voy a decir que me lo esperaba así y tal, fin del gobierno, pero no me sorprende.
20: Sí, nos hemos enterado ya esta mañana cuando nos hemos despertado, hemos escuchado la comparecencia de Pedro Sánchez y bueno, sí, un poco lo esperado.
21: Sí, sí que lo sabía y era lo que se esperaba.
0: Ya lo saben, elecciones el próximo 29 de noviembre. Castilla y León también ha salido a la calle para manifestarse este fin de semana por el derecho a la vivienda. La lluvia caída durante estos días en la mayoría de las capitales de provincia de la comunidad no ha sido un impedimento para que miles de personas hayan tomado las calles para protestar por el problema de la vivienda.
1: Convocados por los sindicatos de inquilinas y por las asambleas de vivienda, los castellanos y leoneses se han sumado a las manifestaciones celebradas desde el pasado viernes, después de que el Congreso de los Diputados derogase los decretos de vivienda presentados por el Gobierno central. En todas las movilizaciones se han escuchado mensajes que exigen bajar los alquileres, parar los desahucios, perseguir a los fondos buitre o acabar con la especulación inmobiliaria. Una serie de reivindicaciones acompañadas por la amenaza de una posible huelga general que no confirman, pero tampoco descartan sindicatos como Comisiones Obreras y UGT.
0: Siguiendo una de estas manifestaciones por el derecho a la vivienda, ha estado nuestra compañera Paula Rebollo.
2: Las llaves sirven para abrir la puerta también a la reivindicación. El desahucio de Mari Carmen del pasado 23 de septiembre ha desencadenado protestas y acampadas por todo el país. Tras el derrumbe de los dos decretos sobre vivienda del 2 de octubre, la ciudadanía se ha lanzado a las calles en 50 puntos de España. En Castilla y León, los elegidos han sido Palencia, Burgos, Soria, Segovia, Salamanca, Zamora, León y Valladolid. Desde esta última se ha pronunciado la secretaria general de Comisiones Obreras en la ciudad, Ana Fernández de los Muros.
3: Bien, pues insistir en que lo que ha sucedido ayer en el Congreso de los Diputados ha sido un golpe derecho, ¿no?, a la clase trabajadora, a las personas más vulnerables, a los jóvenes, de mano de las derechas que están en el Congreso y que han decidido votar en contra de unos reales decretos que iban a mejorar, o al menos lo iban a intentar, ¿no?, la situación que tenemos con la vivienda. Una vivienda que se está comiendo los salarios. Nosotros exigimos también que haya una subida salarial y hay que controlar con una política integral todo lo que tiene que ver con el mercado de la vivienda. En el mercado de la vivienda llevamos décadas viviendo la especulación que no se ha frenado. Toca frenarla porque no hay mucha gente que no puede vivir ya, que no llega a fin de mes teniendo trabajo porque no se puede pagar la vivienda.
2: La manifestación en Valladolid ha partido desde Fuente Dorada con en torno a 2.000 personas. La concejala de Valladolid toma la palabra, Cristina Colino, ha entrado a valorar la situación.
22: Pues nosotros lo que esperamos es que en todos los sitios y en todas las instituciones se puedan cambiar las políticas de vivienda que se están haciendo. Creo que esto tiene que ser una llamada de atención absolutamente para todos los gobiernos, ya sean gobiernos municipales, gobiernos autonómicos, para que implementen políticas de vivienda pensando en los vecinos y las vecinas. En Valladolid había un programa de alquiler de vivienda asequible, el programa ALBA, que el gobierno de PP y de Vox ha literalmente desmantelado, dejándolo con un presupuesto a cero. Ahora mismo ese programa ya no existe. Era un programa que ponía viviendas en alquiler de manera accesible para los vecinos y vecinas, y esto creemos que tiene que ser un toque de atención, porque este es un problema que no es un problema de todos los vecinos y vecinas, no de unos y de otros no, salvo que te haya tocado una casa.
2: Pero ¿por qué la ciudadanía ha respondido en masa al llamamiento?
18: Porque este es uno de los grandes problemas de nuestra generación, ¿no? No tener acceso a una vivienda y que no haya opción. O sea, trabajemos lo que trabajemos, nos esforcemos lo que nos esforcemos, no es una cuestión de que nos tengamos que esforzar más, porque los precios no salen las cuentas si echas cálculos ni para alquilar ni para comprar. Entonces, se tiene que hacer algo, porque la vivienda es un derecho fundamental recogido en la Constitución española.
23: Porque es que lo que vemos ahí en el Congreso nos aparece una verdadera vergüenza de políticos que están gobernando y haciendo leyes contra el pueblo que los ha votado. Me parece que después de esto que estamos viendo, creo que Pedro Sánchez tiene que convocar elecciones para dar voz y voto a toda esta gente.
2: El eslogan más repetido es ni gente sin casas, ni casas sin gente, pero el que más ha llamado la atención ha sido este otro. ¿De dónde viene el descontento hacia los cuerpos de seguridad? Pues algunas de estas personas ya habían hecho sonar antes sus llaves en las calles vallisoletanas, donde se han vivido cargas policiales.
18: Pues
4: Pues fue mucha tensión porque era una manifestación pacífica, la gente estaba parada y de repente empezaron a cargar y yo creo que fue una situación tensa para todo el mundo que estábamos allí, porque eso, no teníamos intención de generar ningún tipo de conflicto.
2: Una de las impresiones compartidas por los asistentes es que hacía tiempo que no se veían unas movilizaciones tan multitudinarias y con tantos rostros jóvenes.
5: La incapacidad que tenemos para independizarnos.
6: Efectivamente, al final es un problema que afecta a gente de nuestra edad principalmente y que ya lleva acumulándose desde hace un tiempo, entonces pues era el momento, la verdad.
7: Que lo de la vivienda es insostenible porque nosotras nos vemos obligadas a estar fuera sí o sí, al vivir en un pueblo, porque en nuestras localidades no tenemos ninguna oportunidad de trabajo, pero es que estar en la ciudad también nos cuesta dinero que no siempre pueden mantener nuestros padres. Y pues lo de la vivienda también viene relacionado un poco con lo del trabajo, porque trabajo precario, vivienda también precaria, entonces por luchar por algo digno.
24: Al final estamos terminando los estudios universitarios y es que, por ejemplo, nosotras no tenemos ni la opción de volver a casa de nuestros padres porque no hay futuro en nuestros pueblos. Y aquí en la ciudad tampoco nos espera un futuro mucho más esperanzador. Entonces, encima la situación no hace más que empeorar.
25: Que se escuche un poco a la ciudadanía. Creo que es la forma de hacernos escuchar y me parecería interesante que la clase política tuviera la decencia de escuchar a la gente para la que gobiernan.
26: Pues la cosa está muy complicada porque no dan su brazo a torcer. En vez de remar todos a favor en un caso tan necesario para todas las personas, seas del partido que seas, seas del bando que seas, esperemos que algo cambie, que se note desde arriba por lo menos, porque efectivamente quedándonos desde casa no se consigue absolutamente nada.
2: Y entre todas las voces, un deseo común, que la clase política deje de lado sus diferencias para escuchar a la gente de la calle.
0: Gracias, compañera Paula Rebollo. La Consejería de Agricultura, Ganadería, Medio Rural y Política Ambiental y las organizaciones profesionales agrarias de Castilla y León han reclamado al Ministerio de Agricultura una mayor flexibilización de las exigencias de la PAC ante el inicio de la sementera y el incremento de los costes que soportan las explotaciones.
1: El consejero del ramo, Joaquín Antonio Pino, ha subrayado que a pesar de la convocatoria electoral, la Consejería seguirá ejecutando las actuaciones que ya tiene comprometidas con las organizaciones profesionales agrarias. Esta reunión ha sido promovida tras la que se celebró en el marco de Salamac.
27: Se nos pidió que flexibilizáramos al máximo todos los requisitos de esta compleja maraña burocrática que tiene la actual política agraria comunitaria, todos esos ecorregímenes y condicionalidad que hacen que tengamos que hacer cosas en las explotaciones que van en contra del sentido común. Nosotros recogimos el guante, hemos estado trabajando durante este tiempo en la consejería, hemos flexibilizado todas aquellas cuestiones que nosotros podemos hacer, que nos permite la normativa, la legislación. Ya lo tienen en su poder las organizaciones profesionales agrarias, ya lo saben los agricultores, ya lo hemos comunicado a todo el mundo a través vuestro. Y por lo tanto, nosotros sabemos que eso no es todo lo que se puede hacer, que se puede hacer más, pero nosotros estamos atados por la normativa. Por eso hoy hemos tenido una reunión, creo que muy importante y muy oportuna en el tiempo, con los legítimos representantes de los agricultores y los ganaderos, que son las organizaciones profesionales agrarias, para analizar qué cosas o qué cuestiones más podíamos pedir al ministro de Agricultura, Pesca y Alimentación. Él es el que tiene la llave de poder cambiar más cosas.
1: El presidente de ASAJ en Castilla y León, Donaciano Dujo, ha advertido de la situación económica a la que se enfrentan los agricultores al comenzar la sementera y ha comparado los costes actuales con los de hace 5 años.
11: Hace 5 años, por estas fechas, 2021, estábamos también los agricultores y ganaderos de Castilla y León iniciando la sementera. Teníamos el gasóleo sobre 0,80, 0,90, teníamos los fertilizantes a 300 euros la tonelada. El coste por hectárea de secano para sembrar estaba entre 500 y 600 euros. 5 años más tarde, es decir, ahora, cuando vamos a iniciar la sementera, el gasóleo está a unos 70, los fertilizantes están a 800 euros y los costes por hectárea son entre 900 y 1.000 euros en secano. Así no se puede sembrar. Trabajando nos arruinamos. Por lo tanto, en este contexto, hemos pedido ayudas al gobierno para compensar este incremento brutal que tenemos de costes en fertilizantes y en gasóleo. Hemos pedido ayudas al gobierno de la comunidad que acompañe a las que ha hecho el gobierno.
0: El representante de la Alianza UPACOAG, David Garrido, ha explicado que una de las propuestas consiste en considerar conjuntamente el secano y el regadío de una misma explotación para cumplir los porcentajes exigidos por la PAC.
1: El miembro de la ejecutiva de UCCL en Castilla y León, Valentín García, ha coincidido en reclamar que las obligaciones de la PAC se adapten a las condiciones reales de cada territorio.
8: Y lo que nosotros exigimos es que, ya que es inviable producir sin PAC, que la PAC que se nos exige hacer sea lo más razonable posible. Porque si ya tenemos unos problemas grandísimos con los costes de producción actuales, le tenemos que añadir los problemas que nos exige la burocracia, lo de en zonas donde no se dan las leguminosas tener que poner un pequeño porcentaje de leguminosas, en las zonas donde no se dan las pipas, sembrar las pipas, entendemos que el papel debería de ser

0: queríamos es que estas medidas se nos comunicaran en tiempo y forma, porque si nos lo dicen en febrero, cuando ya hemos sembrado, poco sentido tiene, ¿no?
1: Nuevo llamamiento a donar sangre en Castilla y León. La comunidad empieza la semana con déficit en las reservas de 7 grupos, uno más que el pasado lunes, con 2 de ellos, 0 positivo y AB negativo en rojo. El resto de grupos, los otros 5, están en nivel amarillo. Son A positivo, A negativo, B positivo, B negativo y 0 negativo.
2: En sucesos tenemos que contarles que un motorista ha fallecido este fin de semana tras una colisión con un turismo en Valladolid. El hombre de unos 60 años perdió la vida como consecuencia de un accidente de circulación registrado anoche en torno a las 9 menos cuarto de la noche a la altura del número 2 de la avenida de Soria en el cuartel de San Isidro. Los sanitarios de Sacil confirmaron la muerte en el mismo lugar del siniestro.
1: 2:47 de la tarde. Compañera Lucía Roales, gracias y hasta mañana.
2: Hasta mañana.
1: Vamos con el deporte en Vive Castilla y León.

0: 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Ya tenemos por aquí con nosotros a Diego Rivera. Diego, ¿cómo estás? Muy buenas tardes.
1: ¿Qué tal, Iván? Buenas tardes.
0: Vamos a repasar enseguida los resultados del fin de semana, pero si te parece, vamos con lo más próximo, lo que ha ocurrido hace apenas unos minutos. Hablamos de fútbol. Se ha celebrado a la una, Diego, el sorteo de la Copa del Rey.
1: Eso es, ya tenemos los emparejamientos de todos los equipos de Castilla y León. Bueno, pues como se suele decir en estos casos, suerte dispar, algunos estarán contentos, otros no tanto, pero ya tenemos esos partidos, además con algún derbi autonómico, partidos más que interesantes, así que vamos con ello. Por ejemplo, el Salamanca UD se va a recibir a un Primera División, como es el Celta de Vigo. El Real Valladolid va a tener que viajar a Asturias para medirse al Covadonga. El Guijuelo va a recibir en casa a un equipo de segunda, como es el Sporting de Gijón. El Burgos también jugará, lógicamente, fuera de casa. En este caso se marcha hasta Laredo. El Numancia va a recibir en Los Pajaritos a un ex primera, este año en segunda, como es el Real Oviedo. La Ponferradina va a jugar lejos del Toralín, en este caso frente al Llanera. Aquí llega el primero de los derbis autonómicos. El Atlético Tordesillas de Valladolid se va a medir al Club Deportivo Mirandés. Otro derbi autonómico va a enfrentar a la Gimnástica Segoviana y a la Cultural y Deportiva Leonesa en el estadio del conjunto segoviano y también el Albuera. Y en el Adolfo Suárez de Ávila, el Real Ávila va a recibir al Unionistas de Salamanca. Así que comemos tres derbis autonómicos y cerramos el repaso con un partido que va a llevar al Zamora hasta Tierras Gallegas para medirse al Coruso. Las fechas de esta primera eliminatoria: 27, 28 y 29 de octubre.
0: Tendremos que esperar unas semanas para estos partidos de la Copa del Rey. Antes repasamos los resultados del fin de semana. Octava jornada, Diego, en Segunda División.
1: Y nos ha dejado huérfanos de victorias porque ninguno de los dos equipos, sí, de pleno, a bueno, uno empató y otro cayó derrotado. La derrota nos llegó por parte del Burgos, que la verdad venía, lo comentábamos en la previa, en una racha espectacular de resultados, pero se enfrentaba a otro equipo que tres cuartas partes de lo mismo, venía haciendo las cosas muy bien y sigue haciéndolas, como es el Almería. 2-1 cayó el Burgos en el Estadio de los Juegos del Mediterráneo, a pesar de que se adelantó poco antes del descanso con el tanto de Carricaburu, pero en el tramo final, en gol de Cipenga y el de Miguel de la Fuente, le dan los tres puntos al equipo almeriense. Esto hace que el Burgos en la clasificación baje hasta la sexta posición, sigue en playoff con un puntito de renta sobre el séptimo, que es el Sabadell. Y Sergio Francisco, en la rueda de prensa post partido, reconocía que habían hecho muchas cosas bien, pero que quizás les faltó un poquito de gasolina en ese tramo final para haber aguantado el resultado.
2: Bueno, es una sensación incómoda porque se nos escapan los puntos, pero yo estoy contento como ha competido el equipo. Creo que el Almería seguramente ha sido superior por muchos momentos, pero creo que nosotros, el Almería venía haciendo

0: partidos en casa en los que había sido totalmente dominador, ganando de dos goles con sensación de ser muy superior, y yo creo que le hemos planteado un partido bastante complicado, nos hemos adelantado en el marcador y bueno, yo creo que nos ha faltado un poco de gas en esos últimos 25 minutos para seguir haciendo bien las cosas, para cuidar las cosas, porque el Almería tiene calidad suficiente para cualquier cosa que le dejes, pues hacer esos dos goles y nos han conseguido remontar, ¿no? Pero bueno, me voy orgulloso de los jugadores, me voy orgulloso de cómo hemos competido, aunque esta vez no nos haya servido para sumar puntos.
1: Bueno, pues no le sirvió para sumar puntos al Burgos. Sí sumó uno el Real Valladolid en su visita a la Unión Deportiva Las Palmas. En un partido bastante loco, se adelantó el equipo insular en el minuto 5 de partido con el gol de Pezzolesi, pero antes del descanso le consiguió dar la vuelta el equipo blanquivioleta con los goles de La Tasa y Ponsó. Se marchó así el partido al descanso, pero en la segunda mitad otra vez volvió a encajar pronto el Real Valladolid, el gol de Elías Romero, que al final fue el definitivo, un gol del empate a dos, luego oportunidades para ambos equipos, pudo caer para cualquier lado, pero la verdad es que yo creo que el empate es más o menos, podríamos decir, lo más justo. Fran Escribá, el técnico del Real Valladolid, cree que quizá su equipo mereció un poco más, pero bueno, era consciente que a lo mejor tampoco había habido tanta diferencia entre unos y otros.
2: Yo por general creo que hemos sido, no voy a decir mucho, pero creo que hemos sido mejores. Es cierto que ha habido tramos, la segunda parte no, hemos estado mucho más igualado, incluso demasiado dominio posicional de ellos, no queríamos, pero ellos también es lógico, juegan y tienen mucha calidad, pero creo que en la primera parte perdimos la oportunidad de abrirnos con un resultado mejor al vestuario. Y le doy mucha importancia que como por segundo partido hemos encajado muy pronto y el equipo, lejos de venirse abajo, pues ha reaccionado muy bien, ha seguido buscando portería e incluso con el 1-2 hemos seguido teniendo las mejores ocasiones. Bueno, al final, con independencia sea justo o no, lógicamente no nos vamos satisfechos con el empate, pero también hay que dar importancia porque hemos jugado ante un muy buen equipo.
3: Derrota del Burgos, empate del Real Valladolid. Vamos ahora, Diego, con la sexta jornada en el grupo primero de Primera Federación.
1: El Unionistas de Salamanca le consiguió ganar por 2-0 a la Cultural y Deportiva Leonesa para salir del descenso. Victoria para la Sociedad Deportiva Ponferradina en otro derbi autonómico, en este caso 1-0. Ganaron los de Medinafti al Club Deportivo Mirandés. Se queda quinta la Ponfe, metida en esos puestos de playoff, justo con un punto de renta sobre su rival, sobre el Mirandés y también sobre el Zamora, que le ganó en casa por 2-0 al Club Deportivo Coria.
3: Jornada del fin de semana en baloncesto.
1: Llegó la primera victoria de la temporada para el Recoleta Salud San Pablo Burgos, que venció en Lleida por 81-94. En Primera Federación un poquito de todo, por ejemplo, derrota del grupo Ureta Tizona Burgos 92-104 frente a Albacete. También perdió el Caja Rural Club Baloncesto Zamora 73-80 frente a Movistar Estudiantes. La buena noticia nos la dio el Iberolea Palencia, que ganó 70-67 a Córdoba. Y en la Liga Endesa Femenina, debut con victoria del Mainz Avenida 73-57 frente a Cádiz Laseu.
3: Cuarta jornada, Liga Sobal de Balonmano.
1: Con victoria para el Recoleta Salud Atlético Valladolid, 4-4 para los pucelanos, 36-40 ganaron en Cangas. Perdió en la banca de Marleón, muy mal inicio de temporada para los leoneses, 35-33 frente al Caserío Ciudad Real. También perdió por un gol el Vivero Serol Balonmano Nava, 34-35 frente al Cajasol Sevilla, y derrota también para el Tubos Aranda Villa de Aranda 28-21 frente a Torrelavega.
3: Y rematamos, Diego, con el rugby División de Honor Masculina.
1: Aquí sí que no fallan los nuestros, 3-3 para nuestros equipos. El Vulcanizados Álvarez El Salvador ganó 45-20 al Liceo Francés. El BRAC Quesos Entre Pinares conquistó por 12-22 la cancha del Complutense Cisneros, y también se quedaron los puntos en casa del Recoleta Salud Caja Rural Burgos Aparejadores. 18-15 le ganaron los burgaleses a Alcobendas.
3: Y tenemos que lamentar el fallecimiento del ciclista abulense Ángel Arroyo, que ha fallecido esta pasada noche a los 70 años de edad, enfermo desde hace algunas semanas. Fue segundo en el Tour de Francia en el año 1983. Descanse en paz. Gracias, compañero Diego Rivera.
1: Adiós.
3: Vamos con el tiempo.
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3: Daniel Angulo, buenas tardes.
5: Hola, muy buenas tardes, amigos oyentes de Vive Radio y Vive Castilla y León. Pues iniciamos esta primera semana completa del mes de octubre y vamos a estar pendientes del tiempo, de la inestabilidad, de esa dana de presión aislada de niveles altos de la atmósfera que se ha formado justamente al oeste de la península. Tras un fin de semana, como digo, tormentoso, donde las tormentas, los chaparrones han sido los protagonistas, sobre todo el sábado, también ayer en el sur de Castilla y León, y lo van a seguir siendo durante este comienzo de semana, durante este lunes, aunque ya con menos intensidad. Hoy sobre todo chubascos esta tarde por Salamanca, Ávila, Segovia, también pueden llegar a Valladolid. Algunos chubascos se pueden presentar por el norte de Palencia, en las zonas montañosas de cercanas a la cordillera Cantábrica, pero en principio más dispersos y más débiles. Hemos visto el sol esta mañana, aunque hemos amanecido con algunas nieblas, y lo más destacado quizás, por decir algo del tiempo, es que suben las temperaturas hoy. Hoy la máxima en Salamanca va a estar sobre los 25 grados, igual que en Valladolid, Zamora, en el resto de capitales de provincias sobre 22, 23 grados. Pero atención, porque como digo, estamos más pendientes de esa dana, de esa bolsa de aire frío colocada al oeste de la península, que va a ir cruzando en los próximos días nuestro territorio. Así que mañana, martes, pues tendremos que las nubes van a ir aumentando, van a ir empezando a entrar por Zamora, por León, y luego van a ir cubriendo toda la comunidad a lo largo de la tarde con lluvias. Otra vez lluvias, chubascos, no tan intensos como el jueves, es verdad, y temperaturas que mañana pues bajan un poquito. Mañana las máximas se van a quedar en 22 grados en Valladolid, en el resto sobre 20, 21 grados. Bajan un poquito las temperaturas, ambiente suave, agradable. Estamos en los mejores días del año, los primeros días de octubre suelen ser agradables, muy suaves, y además ahora con estas lluvias que han caído, el aire está limpio, se respira muy bien, la verdad que es muy agradable pasear. Atención el miércoles, que ya sí, cuando nos esté cruzando esa bolsa de aire frío justo por nuestro territorio, por encima de nuestras cabezas, vamos a tener el miércoles una jornada de cielos muy nubosos con lluvias, será otra jornada de paraguas, no van a ser esos chaparrones tan fuertes como el sábado, sino que van a ser lluvias más persistentes, una lluvia que viene muy bien para todos. A partir del miércoles por la tarde van a empezar a bajar las temperaturas, en principio en el norte, y luego el descenso ya a partir del jueves pues será extensible a todas las provincias, porque vamos a tener la típica entrada de vientos de componente norte que será pasajera. Parece que el próximo fin de semana podemos avanzar, que tendríamos un tiempo más tranquilo, más estable, pero bueno, vamos a ir viendo, porque ahora, ya digo, ya estamos en otoño, y en otoño y en esta época del año suele cambiar mucho el tiempo. De momento voy a aprovechar que en muchos sitios está saliendo el sol, que suben las temperaturas, que va a ser una jornada agradable, ya que en próximos días vamos a tener un tiempo más inestable y más lluvioso. Que pasen buena tarde y buen día a todos. Adiós.
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3: Nos vamos, volvemos mañana a partir de la una con un nuevo programa de Vive Castilla y León. Pasen buena tarde y sean felices. Hasta mañana, adiós.
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8: Son las 3 de la tarde.
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9: Saludos, buenas tardes. Ya a esta hora rondando las máximas de 24 grados de media en la provincia, pero no olviden el aviso amarillo que tenemos desde las 5 de la tarde por lluvias y tormentas. Y comenzamos con reacciones desde Segovia al anuncio de adelanto electoral. La presidenta del Partido Popular de Segovia, Paloma Sanz, ha celebrado que por fin podamos elegir. Así han sido sus palabras al referirse al adelanto de las elecciones generales al próximo 29 de noviembre, asegurando que lo que está en juego es la necesidad imperiosa, ha dicho, de abordar una reconstrucción nacional. Sanz ha concluido que desde el Partido Popular tienen la energía, la obligación y el proyecto para ello, para un cambio profundo, honesto y necesario. También el consejero de Cultura, Turismo y Deporte, Alberto Díaz Pico, ha asegurado desde Segovia que el presidente del Gobierno, Pedro Sánchez, no responde por su país, sino por sus propios intereses al decidir adelantar las elecciones generales. Declaraciones realizadas durante la entrega del tercer premio internacional sinodal de Águila Fuente en esta localidad segoviana, donde además ha insistido partido que desde Vox reclaman este cambio desde hace mucho tiempo. Vamos a aprovechar para contarles que la obra La política literaria del Consejo Real de Castilla a través de las consultas de viernes durante el reinado de Felipe II, Los cabos sueltos de la dogmática de 1558 de Ignacio Ezquerra, ha sido elegida por unanimidad como la ganadora de este certamen del tercer premio internacional sinodal de Aguilafuente. El jurado ha destacado la originalidad del enfoque, el rigor científico, un extraordinario manejo de las fuentes documentales y una abundancia de datos que explican mejor el mundo del libro. Han detallado que la obra premiada aporta valiosos datos sobre la política literaria de la monarquía hispánica de este periodo. Volvemos a la capital. Vox Segovia en el ayuntamiento ha exigido al equipo de gobierno priorizar el mantenimiento de la ciudad tras las inundaciones registradas este fin de semana. La portavoz del grupo municipal, Esther Núñez, se ha interesado por la limpieza de invernales y sumideros y ha reclamado un plan específico para las zonas con mayor riesgo después de que el pasado sábado los vecinos de Segovia se encontraran con calles y pasos de peatones convertidos en balsas de agua. La portavoz de Vox ha solicitado explicaciones sobre la frecuencia de la limpieza, la última revisión de los puntos afectados y los protocolos preventivos activados por el ayuntamiento teniendo en cuenta los avisos meteorológicos previos al episodio de lluvias. Escuchamos a Esther Núñez.
10: Desde Vox exigimos al alcalde Mazarías que los recursos que los gobiernos aportamos con nuestros impuestos y nuestras tasas se utilicen en algo tan básico como el mantenimiento de la ciudad. Es algo muy sencillo de entender, porque después de las acumulaciones de agua que hubo el pasado sábado por las tormentas que cayeron aquí en Segovia, pues lo que nos encontramos fueron calles y pasos de peatones convertidos en auténticas balsas de agua, especialmente en algunos puntos en los que tuvieron que intervenir los bomberos.
9: Y seguimos aquí en las calles de la capital. Con motivo de las obras que se están llevando a cabo para la ejecución del centro de interpretación del acueducto, el ayuntamiento ha procedido al cierre temporal de los pasos de peatones situados en su entorno en la Plaza de la Artillería. Esta medida responde a motivos de seguridad debido a la entrada y salida constante de camiones y a la actividad propia de los trabajos que se están desarrollando en la zona. El objetivo es evitar situaciones de riesgo y garantizar la seguridad de los peatones mientras se desarrollan estas labores. Durante los días laborables de la semana, los peatones deberán bordear la glorieta por el lado opuesto a las obras y utilizar el paso de peatones de Vía Roma situado junto a la parada de autobús para continuar su recorrido. Los pasos de peatones afectados volverán a estar operativos durante los fines de semana. Terminamos contándoles que FEDAMPA Segovia, la Federación de Asociaciones de Madres y Padres de Alumnado de Centros Públicos de la provincia, ha anunciado el cese de su actividad ante la falta de voluntarios para continuar con su labor. La decisión fue tomada el pasado sábado durante la asamblea extraordinaria convocada para explicar el trabajo que desarrolla la federación y buscar personas dispuestas a continuar con el proyecto. Ante la ausencia de voluntarios dispuestos a asumir esta responsabilidad, se ha acordado poner fin a la actividad de FEDAMPA, aunque sin disolver la organización. La federación queda así sin actividad a la espera de que otras familias y asociaciones quieran recoger el testigo. FEDAMPA Segovia ha podido mantenerse activa durante muchos años gracias al compromiso de madres y padres pertenecientes a las AMPAs de distintos puntos de la provincia que han dedicado su tiempo de forma altruista a defender y mejorar la educación de sus hijos e hijas. Hasta aquí las noticias más cercanas hasta ahora en Vive Segovia. Les dejamos ya con el resto de la información regional, nacional e internacional. Pasen una feliz tarde.
3: ¿Qué tal? Buenas tardes. El presidente del Gobierno, Pedro Sánchez, ha anunciado la convocatoria de elecciones anticipadas en España para el próximo 29 de noviembre. Un anuncio que ha provocado una ola de reacciones a lo largo de toda la mañana. El líder del PP autonómico, presidente de la Junta de Castilla y León, Alfonso Fernández Mañueco, celebra la convocatoria de comicios anticipados.
11: Sánchez, obligado por los españoles, ha tenido que convocar elecciones. Es el final de un gobierno nefasto para España y en Castilla y León celebramos esta noticia. Sánchez llega a estas elecciones sin haber resuelto ni uno solo de los problemas de los españoles y además está rodeado por la corrupción. Es incapaz de resolver el problema de la vivienda, de resolver el problema de la invasión de Ceuta. También con la cesta de la compra por las nubes, con los precios de la energía y de los carburantes absolutamente disparados.
3: El secretario general del Partido Socialista de Castilla y León, Carlos Martínez, dice que el presidente Sánchez se ha ganado el derecho de fijar la fecha electoral.
12: Cuando todo el mundo miraba a Junts, yo sigo mirando al Partido Popular, que es el partido que tiene que demostrar. Es el partido de gobierno, es el partido que tiene que demostrar que tiene, sigue manteniendo sentido de Estado. Cuando este partido pierde el sentido de Estado, es hora de trasladarle a la ciudadanía la voz para que puedan decidir entre lo que yo he definido, ¿no? Ese regreso al pasado, esa España en blanco y negro que puesta una vez más el señor Feijóo de la mano de la extrema derecha, o un futuro implicado mirando frente a frente a la ciudadanía, a nuestras vecinas y vecinos, para poder resolver los problemas que tienen, entre ellos el de la vivienda. Pero...
3: La Consejería de Agricultura, Ganadería, Medio Rural y Política Ambiental y las organizaciones profesionales agrarias de Castilla y León han reclamado al Ministerio de Agricultura una mayor flexibilización de las exigencias de la PAC ante el inicio de la sementera y el incremento de los costes que soportan las explotaciones. El consejero del ramo, Joaquín Antonio Pino, ha subrayado que a pesar de la convocatoria electoral, la Consejería va a seguir ejecutando las actuaciones que ya tiene comprometidas con las organizaciones profesionales agrarias de Castilla y León.
13: Se nos pidió que flexibilizáramos al máximo todos los requisitos de esta compleja maraña burocrática que tiene la actual política agraria comunitaria, todos esos ecoregímenes y condicionalidad que hacen que tengamos que hacer cosas en las explotaciones que van en contra del sentido común. Nosotros recogimos el guante, hemos estado trabajando durante este tiempo en la consejería, hemos flexibilizado todas aquellas cuestiones que nosotros podemos hacer, que nos permite la normativa, la ley.
3: La DGT inicia una nueva campaña de vigilancia y control centrada en las distracciones al volante y en los factores de riesgo asociados a ellas, dada la relevancia que tiene en la seguridad vial, tanto por el aumento del riesgo de siniestro durante la conducción como por el aumento de la severidad de las lesiones de las personas accidentadas. Las distracciones al volante constituyen el factor concurrente más habitual en los siniestros con víctimas en vías interurbanas de Castilla y León, con 506 casos que suponen el 28% del total. En el caso de los siniestros mortales, también es la distracción el factor más frecuente, con 35 casos y un 37%. Inmaculada Matías, coordinadora autonómica de la Dirección General de Tráfico.
14: Para nosotros es una campaña fundamental porque es el factor que más desencadena accidentes con víctimas y accidentes mortales. Para ello realizaremos controles en cualquier momento, en cualquier lugar, tanto la agrupación de tráfico de la Guardia Civil, con los medios técnicos que contamos, las cámaras que vigilan cinturón y la utilización del móvil, y por supuesto también la participación de los ayuntamientos que cuentan policía local, a los que hemos invitado a todos para participar. Utilizar el teléfono móvil es la principal infracción dentro de las distracciones.
3: Y la semana comienza con 6 provincias en aviso por intensas lluvias. En Segovia, Soria, Valladolid y Zamora es de nivel amarillo, mientras que en Ávila y Salamanca la alerta es naranja. Las precipitaciones, que en el caso del sur de la provincia abulense podrían dejar acumulados de hasta 40 litros en 12 horas, se esperan a partir de las 5 de esta tarde y van a continuar durante la próxima madrugada. Más información en la sintonía de Vive Radio con Lucía Rabales.

0: Buenas tardes. Pedro Sánchez, el presidente del Gobierno, ha anunciado su decisión de convocar elecciones anticipadas el próximo 29 de noviembre ante la necesidad de que los españoles decidan sobre el futuro que quieren para España y si prefieren dejarla, ha dicho, en manos de la ola revolucionaria o, por el contrario, optar por seguir avanzando con un gobierno progresista.
1: Los españoles y españolas tenéis que decidir qué papel queréis jugar en ella y también qué papel queréis que España juegue en ella. Si deseáis sumaros a esa ola ultraderechista que involuciona allí donde gobierna, o deseáis que España continúe siendo un baluarte de apertura y de justicia social y de responsabilidad medioambiental. Si queréis que nuestro país retroceda o continúe avanzando. Si preferís tener un gobierno que trabaje por el interés de la mayoría social o preferís entregaros o entregar las riendas del país a una coalición ultraderechista que no ha propuesto nada y cuyo único objetivo es derogar y recortar los derechos y las libertades que hemos venido construyendo durante estos últimos años.
0: La izquierda alternativa se ve abocada a negociar la posibilidad de una gran coalición. De hecho, los partidos del nuevo proyecto de izquierdas, Frente Amplio, Sumar, Comuns, Izquierda Unida y Más Madrid, han respondido a Podemos que no van a hacer un debate público en los medios sobre la posibilidad de unas primarias abiertas y le han reclamado que si quiere hacer alguna propuesta se siente primero en una mesa de negociación con los representantes de todas las organizaciones. Escuchamos a Mónica García.
2: La gente está poniendo el cuerpo, la gente en Sol y en las plazas de todas las ciudades de España está poniendo el cuerpo para tener un Congreso de los Diputados que recoja sus demandas y recoja ese derecho no solamente a la vivienda, sino a un modelo social que no sea depredador, a un modelo social que sea, que sea cuidador y que sea ese estado de bienestar que nos ha sostenido y que nos ha guiado.
0: El líder del Partido Popular, Alberto Núñez Feijóo, ha apelado al cambio ante estas elecciones generales para cerrar esta negra etapa, ha dicho, y emprender una reconstrucción nacional. Tras asegurar que la convocatoria responde al miedo y que ahora intentará esparcirlo entre la población, ha afirmado que la gestión del jefe del Ejecutivo, Pedro Sánchez, merece el mayor de los castigos.
3: Por fin España dirá lo que piensa, por fin volverá a hablar a la mayoría, por fin decidirán los españoles. No unos pocos, no uno solo, todos los españoles. Por fin podemos cerrar este tiempo y abrir otro mejor. Por fin puede irse quien nunca debió llegar tan lejos. Por fin votaremos y por fin España podrá elegir el país que quiere ser. No son unas elecciones como las anteriores en democracia. Esto va de que España le gane a Sánchez y a lo que representa.
0: El líder de Vox, Santiago Abascal, ha pedido a los ciudadanos que voten de forma presencial. Además, ha trasladado su desconfianza en las encuestas y ha reclamado a los españoles que tampoco se las crean y que estén alerta y movilizados.
4: Y por eso yo creo que es no una buena noticia, sino una excelente noticia poder decir que por fin tenemos elecciones. Aunque han sido muchas las malas noticias durante estos 8 años y aunque existe el riesgo de que estas malas noticias se agraven si Sánchez consigue manipular este proceso electoral y todos sabemos que Sánchez es capaz absolutamente de todo. Y por eso hoy quiero en primer lugar exigir elecciones libres, elecciones limpias y elecciones sin violencia.
0: La portavoz del Sindicato de Inquilinas de Madrid, Alicia del Río, ha anunciado que su organización trabaja en la convocatoria de una huelga general por el derecho a la vivienda que, según avanzado, tendrá lugar durante el mes de noviembre. El Consejo de Ministros ordinario aprobará mañana unos decretos de vivienda similares a los que tumbó el Congreso el viernes, no exactamente los mismos, aunque aún se trabaja para ver cuál será la redacción final. La idea con la que trabaja el Gobierno es la de que estos decretos se convaliden en la Diputación Permanente, donde el voto de Junts es irrelevante. En clave internacional, el candidato ultraderechista del Partido Liberal a la presidencia de Brasil e hijo del expresidente Jair Bolsonaro, Flavio Bolsonaro, ha ganado la primera vuelta de las elecciones en Brasil con un 47,17% de los sufragios. Ampliaremos estas y otras informaciones en próximos boletines. Continúan escuchando Vive Radio. Buenas tardes.

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0: Son las 4 de la tarde. 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
1: ¿Qué tal? Buenas tardes. El presidente del Gobierno, Pedro Sánchez, ha anunciado su decisión de convocar elecciones anticipadas el próximo 29 de noviembre ante la necesidad de que los españoles decidan sobre el futuro que quieren para España. La izquierda alternativa se ve abocada a negociar la posibilidad de una gran coalición para la candidatura de unidad tras el anuncio del presidente. Por su parte, el líder del PP, Alberto Núñez Feijóo, ha apelado al cambio ante las elecciones para cerrar, según sus palabras, esta negra etapa y emprender una reconstrucción nacional. También el líder de Vox, Santiago Abascal, ha pedido a los ciudadanos que voten de forma presencial y ha trasladado su desconfianza en las encuestas, reclamando a los españoles que tampoco se las crean y que estén alerta y movilizados. El Consejo de Ministros Ordinario aprobará mañana unos decretos de vivienda similares a los que tumbó el Congreso el viernes, no exactamente los mismos, aunque aún se trabaja en la Moncloa para ver cuál será la redacción final. Y la Comisión Europea ha anunciado este lunes 130 millones de euros adicionales para financiar drones y sistemas antidrones de los Estados miembros.

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0: saber dónde está. Observa tu recorrido, mi hermano, ya
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1: Cuando las serpientes evolucionaron más rápido que muchos veces, noten la diferencia entre una serpiente venenosa y otra que no lo es por las marcas que deja.
2: 1970.

0: Son las 5 de la tarde. 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
1: ¿Qué tal? Buenas tardes. El presidente del Gobierno, Pedro Sánchez, ha anunciado su decisión de convocar elecciones anticipadas el próximo 29 de noviembre ante la necesidad de que los españoles decidan sobre el futuro que quieren para España. La izquierda alternativa se ve abocada a negociar la posibilidad de una gran coalición para la candidatura de unidad tras el anuncio del presidente. Por su parte, el líder del PP, Alberto Núñez Feijóo, ha apelado al cambio ante las elecciones para cerrar, según sus palabras, esta negra etapa y emprender una reconstrucción nacional. También el líder de Vox, Santiago Abascal, ha pedido a los ciudadanos que voten de forma presencial y ha trasladado su desconfianza en las encuestas, reclamando a los españoles que tampoco se las crean y que estén alerta y movilizados. El Consejo de Ministros Ordinario aprobará mañana unos decretos de vivienda similares a los que tumbó el Congreso el viernes, no exactamente los mismos, aunque aún se trabaja en la Moncloa para ver cuál será la redacción final. Y la Comisión Europea ha anunciado este lunes 130 millones de euros adicionales para financiar drones y sistemas antidrones de los Estados miembros.
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0: Son las 6 de la tarde. 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
1: ¿Qué tal? Buenas tardes. El presidente del Gobierno, Pedro Sánchez, ha anunciado su decisión de convocar elecciones anticipadas el próximo 29 de noviembre ante la necesidad de que los españoles decidan sobre el futuro que quieren para España. La izquierda alternativa se ve abocada a negociar la posibilidad de una gran coalición para la candidatura de unidad tras el anuncio del presidente. Por su parte, el líder del PP, Alberto Núñez Feijóo, ha apelado al cambio ante las elecciones para cerrar, según sus palabras, esta negra etapa y emprender una reconstrucción nacional. También el líder de Vox, Santiago Abascal, ha pedido a los ciudadanos que voten de forma presencial y ha trasladado su desconfianza en las encuestas, reclamando a los españoles que tampoco se las crean y que estén alerta y movilizados. El Consejo de Ministros Ordinario aprobará mañana unos decretos de vivienda similares a los que tumbó el Congreso el viernes, no exactamente los mismos, aunque aún se trabaja en la Moncloa para ver cuál será la redacción final. Y la Comisión Europea ha anunciado este lunes 130 millones de euros adicionales para financiar drones y sistemas antidrones de los Estados miembros.

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1: ¿Qué tal, amiguetes? Como siempre, un placer acompañaros en las tardes de Vive Radio, compartiendo buenas canciones y todos esos temazos que tan bien te hacen sentir. Vive lo tuyo, vive tu radio, vive tu tarde.

buena música de todos los tiempos siempre hace que volvamos a rescatar esas canciones con las que hemos crecido y sobre todo esas que han marcado un hito especial en nuestro día a día. Hace ya tiempo, esta preciosidad Alicia Keys sacaba temazos a piano y además muchos de ellos a capela preciosos. Girls on Fire es una de las canciones más bonitas que tenemos en la tarde de hoy, seguidamente por otra voz, Rihanna, en este caso a los coros y a los acordes de David Guetta. Who's That Chick? 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

¿Será verdad que no hemos conocido canción más bonita que esta? Die With A Smile, un precioso dueto entre Lady Gaga y Bruno Mars, que sigue cosechando grandes, grandes, grandes augurios de nuevas colaboraciones musicales. También, por supuesto, como no, lo mejor de fuera, lo mejor de cada casa. Nos quedamos con Héroes del Silencio, Maldito Duende, otra de las formaciones con las que hemos crecido en los años 80 y 90. 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

Bueno, pues casi siempre nos encontramos bonitas canciones que son el Vive de la Semana, y esa canción precisamente es la que más nos importa y es la que te regalamos cada día en la cinta de Vive Radio. Casi siempre, en este caso, viene a cargo de Pablo López y Lola Índigo, dos grandes voces y dos grandes amigos también por el programa de televisión de La Voz, que suenan así de bien en tu tarde de Vive Radio. Vive de la Semana, disfrútalo.

0: Son las 7 de la tarde. 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
1: Buenas tardes. El líder del PP, Alberto Núñez Feijóo, ha apelado al cambio en las elecciones generales del próximo 29 de noviembre para cerrar esta negra etapa, ha dicho, y emprender una reconstrucción nacional. Tras asegurar que la convocatoria responde al miedo, ha afirmado que la gestión del jefe del Ejecutivo, Pedro Sánchez, merece el mayor de los castigos. La izquierda alternativa negocia para evitar una fragmentación. Frente Amplio acelera su constitución y busca sumar fuerzas ante los próximos comicios, mientras Podemos plantea primarias abiertas y varios aliados territoriales mantienen sus propias candidaturas. El Tribunal Superior de Justicia de Madrid ha rechazado la medida cautelarísima solicitada por la comunidad para ordenar el desalojo inmediato de la acampada instalada desde el pasado 27 de septiembre en la Puerta del Sol. En clave internacional, Donald Trump tacha de corruptas las elecciones en Estados Unidos. El mandatario contrapone el recuento brasileño en los procesos electorales de su país y cuestiona públicamente su funcionamiento. Es todo.

no deja de rodar y actuar sobre escenarios esta preciosidad. Se llama Leire Martínez, la conoces de sobra. Es la antigua voz de La Oreja de Van Gogh, pero yo creo que esa etiqueta ya se queda muy obsoleta porque en solitario está brillando con luz propia. Cabeza de ratón, otro de los singles que podemos encontrar en su último trabajo. Aquí lo tenemos sonando así de bien en la cinta de Vive Radio. 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

0: que enseguida llegará el Vive de la Semana, pero antes nos quedamos con los míticos Ramones. Do You Remember Rock and Roll Radio? Una canción remasterizada en el año 2002 para las nuevas generaciones que la han acogido como si fuera suya. Con la mejor sinto, como siempre, en Vive Radio. También nos puedes encontrar en viveradio.es.
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Precioso dueto musical entre Pablo López, tuve la oportunidad de conocerles de cerca y me pareció un tío de 10, y Lola Índigo, que a esta muchacha no la conozco en persona. Pero casi siempre tenemos la oportunidad y la sonrisa de poder disfrutar de sus canciones, así que este Vive de la Semana es tuyo. Disfruta.

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Así nos vamos, un placer como siempre. Gracias una tarde más por estar ahí. Te deseamos lo mejor y por supuesto que te quedes con nosotros. 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Con Rob.

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2: Son las 8 de la tarde. 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
3: Buenas tardes. El líder del PP, Alberto Núñez Feijóo, ha apelado al cambio en las elecciones generales del próximo 29 de noviembre para cerrar esta negra etapa, ha dicho, y emprender una reconstrucción nacional. Tras asegurar que la convocatoria responde al miedo, ha afirmado que la gestión del jefe del Ejecutivo, Pedro Sánchez, merece el mayor de los castigos. La izquierda alternativa negocia para evitar una fragmentación. Frente Amplio acelera su constitución y busca sumar fuerzas ante los próximos comicios, mientras Podemos plantea primarias abiertas y varios aliados territoriales mantienen sus propias candidaturas. El Tribunal Superior de Justicia de Madrid ha rechazado la medida cautelarísima solicitada por la comunidad para ordenar el desalojo inmediato de la acampada instalada desde el pasado 27 de septiembre en la Puerta del Sol. En clave internacional, Donald Trump tacha de corruptas las elecciones en Estados Unidos. El mandatario contrapone el recuento brasileño en los procesos electorales de su país y cuestiona públicamente su funcionamiento. Es todo.
4: Presten mucha atención. 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

0: Hola, muy buenas tardes. Esto que escuchas es Vive Metal, tu programa de heavy metal aquí en Vive Radio, Castilla y León. Estamos aquí como cada lunes, vamos a acompañarte las próximas dos horas, 120 minutos, y lo vamos a hacer disfrutando de nuestra música, disfrutando de heavy metal. Hemos preparado un programa cargado de temazos que esperamos y deseamos todos los que estamos aquí que os gusten, que lo disfrutéis y lo que os decimos, poder pasar un buen ratito juntos. Vive Metal lo podéis escuchar a través de las 10 emisoras que tiene Vive Radio por toda Castilla y León. También lo podéis escuchar en directo los lunes desde las 8 y hasta las 10 a través de la web o en la app que podéis descargar. Es completamente gratuita y por supuesto en cuanto acabe el programa a eso de las 10 de la noche pues ya alojaremos nuestro podcast en nuestro canal de iVoox, así que a la carta lo podrás escuchar y disfrutar cuando quieras. Este programa lo emitimos desde Burgos para toda nuestra tierra y para todo el mundo, así que sed bienvenidos a estas dos horas de heavy metal. En Vive Metal nos gusta estar muy juntitos, así que en este estudio de radio que tiene la Asociación Metal Castelá, es pequeñito, pero como estamos bien avenidos, voy a presentaros a mis amigos que van a estar estas dos horitas poniendo heavy metal. Keeper, muy buenas.
1: Muy buenas, Irra, pues muy contentos, ¿no?, de este segundo programa y venga, vamos a disfrutar de estas dos horitas de metal.
0: Estamos nada más y nada menos que en la décima temporada, Mario. ¿Quién nos lo iba a decir? Muy buenas.
2: Muy buenas tardes, un placer. Y bueno, estamos de luto.
0: Estamos de luto.
2: Estamos de luto. El jueves pasado falleció Cronos, líder de Venom y una banda impulsora del black metal y la música extrema en general. Bueno, luego ponemos un tema
0: de Venom. Terminaremos con un temita de Venom, ¿te parece?
2: Temita, muy bien.
0: Bueno, quien está también aquí a mi ladito es Roberto Martínez Pibe.
3: Muy buenas tardes, Irra. Por nada, aquí preparados y listos para dar buena cañita a la audiencia, sí señor.
0: Y también está a mi lado con la camiseta del último Baldo Rock mi compañera Laura Sagredo.
4: Muy buenas tardes, pues sí, aquí una semana más lista a dar caña en estas dos horas de radio. Y oye, que se te olvidaba decir que nos pueden escuchar no solo en iVoox, sino en todas las plataformas de streaming, ¿eh? Que estamos ya en Spotify, en Apple Music, en todas partes que quieran, que nos busquen, que nos van a encontrar.
0: Pero tantas hay.
4: Tantas. Uf, y más, hay tantas y más. Madre, y bueno, mía. Y vamos a por otro programa muy especial en esta nueva sección de esta temporada, en este Unidos por el Metal, en el que iremos dando voz a diferentes asociaciones de nuestro país, iremos conociendo diferentes proyectos, iremos escuchando sus propuestas musicales.
0: Pues tenemos un menú muy interesante, así que lo dicho, vamos a acompañaros dos horas con heavy metal. Lo que es obligatorio que hagáis es que subáis el volumen en vuestra radio, en vuestro teléfono, en vuestro ordenador, donde quiera que nos escuchéis, volumen a tope y prepararos para esta descarga de heavy metal que como cada semana va a empezar con un clasicazo.

Estaba hace poco mi amigo Carlos Medrano y Laura Sagredo disfrutando de esta banda y dijeron: esta felicidad, esta banda, hay que compartirla a través de Vive Metal. Así que sonando Eternal Dark de los Pictures.

0: directo de Through Metal para empezar este segundo programa de la décima temporada de Vive Metal aquí en Vive Radio y disfrutamos de los Picture. Estuvisteis en Galicia viéndoles, ¿eh, Laura? ¿Cómo lo pasasteis?
1: Pues estuvimos en un festival gratuito que ni más ni menos que 33 ediciones.
0: ¡Madre mía!
1: En un barrio, en una parroquia, no sé muy bien cómo se llaman en Galicia, de Vigo. Y ahí coincidimos con algunos de nuestros oyentes y fans desde hace muchos años de Zurbarán, a los que dedicamos desde aquí un saludo y un fuerte abrazo. Es un placer encontrárseles y que nos acogieron como que estuviéramos en nuestra casa.
0: Claro que sí, un fuerte saludo a todos nuestros amigos de Galicia.
1: Y a todos esos proyectos de base como en el que estuvimos, que molan un montón, ¿eh? 33 años de festival en una parroquia de Vigo, una puta pasada. Y oye, vamos a seguir de este tema clásico a una banda clásica, pero que nos llega con novedades, son Crystal Eyes. Es una banda que empezó en el año 1992 y el próximo 30 de octubre publicarán su noveno disco, Thunderwood, del que ya nos han lanzado este tema, Metal Band.

Vamos con novedades con la jovencísima banda sueca Velveteen Queen, cuyos miembros tienen entre 20 y 23 añitos y son, y son considerados como una de esas nuevas promesas del hard rock. Han lanzado su primer y esperado segundo álbum, The Greater Good, con sonidos de hard rock tradicionales, junto con una producción moderna y contundente, del que escuchamos el tema Too Far Gone.

0: Tenemos ya a nuestro compañero Pibe saliendo de la cueva en la que ha estado hurgando ahí en las profundidades del metal para traernos una joyita en arqueólogo del metal, Pibe.
1: Así es, y bueno, y ya sirve de recordatorio porque el artista que traigo hoy, pues bueno, es el vocalista Angry Anderson, vocalista de Rose Tattoo, que falleció el pasado lunes 21 de septiembre a la edad de 79 años. Y bueno, publicó un disco en el año 1990 titulado Blue for Stone, pues bueno, que un discazo, nada que ver el sonido con la banda que tenía, que era, pues bueno, mucho más rock and rollera, Rose Tattoo. Este está más orientado al hard rock melódico. Un disco, pues bueno, de estos que, pues, que pasan desapercibidos. Cuando los músicos se ponen en solitario, pues quitando los seguidores de la banda en la que está, ¿no? Pues bueno, me parece un grandísimo disco de hard rock melódico. Y bueno, vamos a escuchar el tema Bound for Glory, unos tremendos corazos y un estribillo tremendo, tema incluido en, pues eso, en su único álbum publicado, Blood for Stone.

Seguimos con novedades con Kaizen Dynamite, que han lanzado su noveno álbum homónimo. Disco especialmente significativo porque marca la despedida del vocalista de la banda, Hans Boon, debido a los problemas de salud relacionados con las giras. Escuchemos el tema Steel of Xavier, con la colaboración de Ralph Sippers.

Y viajamos hasta Ciudad de México para escuchar a Spine. Están preparando su segundo trabajo de estudio, Out of Frame, en el que están incluyendo el título, o sea, el tema que da nombre al disco. Es un tema que está dedicado a los gastos, a las dificultades que tiene una banda independiente y que muchas veces nadie ve y tiene en cuenta. Sus horas, los gastos, los sacrificios que hay para seguir adelante con todos estos proyectos. Vamos a escuchar este tema, Out of Frame, de Spine.

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6: Y llegamos a un momento muy divertido en Vive Metal porque llega Keeper y sus diversiones.
7: Sí, además esta semana especialmente divertido, ¿eh? Venga, vamos esta semana en diversiones. Tenemos a Motley Crue, que lanzó una versión del icónico himno fiestero de los Beastie Boys de 1986, Fight for Your Right to Party. La canción se incluyó en su EP de tres canciones titulado Canceled, lanzado en 2024. Y decir que es uno de los primeros trabajos de estudio grabados por la banda con su nuevo guitarrista John Five, y que por cierto cuenta con la colaboración en los coros de Dexter Holland y Noodles, de integrantes de Offspring. Así que nada, vamos a pasárnoslo bien.

Y seguimos con Cerita, con novedades, con otra de las bandas que ha pasado por aquí ya por el escenario de Zurbarán Rock Burgos. Son los belgas Seven Invaders y acaban de publicar el single Thrill State, un tema con mucho mensaje que habla de cómo vamos muchas veces en piloto automático por el mundo, pero que además es un temazo musical. Vamos a disfrutarlo.

Sigamos con una novedad, con el tema adelanto de lo que va a ser el nuevo álbum de Bangalore Choir. Su nuevo álbum va a ser publicado el próximo 6 de noviembre, titulado Payload, y estamos escuchando el tema Take It All Down.

Viajamos al 2005 a Finlandia con Sentenced y su disco que supuso el punto y final de la banda, The Funeral Album, del que escuchamos el temazo Everfrost.

0: Llegamos al momento de efemérides, sección preparada por nuestro compañero Jaime Revilla, que cada semana nos dice lo que pasó tal día como hoy. Vive.
1: Pues mira, Erra, tal día como hoy, en 1945, nace Brian Connolly, vocalista de The Sweet. Y tal día como hoy, en 1947, nace Brian Johnson, vocalista de AC/DC. Tal día como hoy, en 1993, Def Leppard lanzan su álbum recopilatorio de rarezas y caras B, Retroactive.
2: Y tal día como hoy, en 1980, nace Joachim Broden, vocalista de Sabaton. Y tal día como hoy, en el 98, Stratovarius lanzan su séptimo disco, Destiny.
3: Y tal día como hoy, en 2018, Behemoth lanza su decimotercer trabajo, I Love You and Your Darkness. Y una efeméride de estas de que Jaime sabe que me encanta.
0: A ver, a ver, a ver, a ver.
3: En tal día como hoy, en 1965, Johnny Cash es arrestado en la frontera de México al encontrarle cientos de pastillas en el estuche de su guitarra. La pena de cárcel fue suspendida por el pago de $1,000. $1,000 en 1965, cuidado.
0: Era pasta, ¿eh? ¿Qué fama tienen los músicos?
4: Hoy, pues nosotros tenemos hoy una efeméride también no muy alegre, que digamos, es también de Estados Unidos, pero no muy alegre. Bueno, no muy alegre, no, triste. Y es que, Keeper, tenemos a uno de los grandes, ¿eh?
5: Hijo, además, esta canción en especial, a mí es una canción que me emociona, que me pone los pelos de punta. Bueno, ¿y de cuál es, Laura?
4: Pues es que un 5 de octubre del año 2010 perdíamos en Estados Unidos haciendo la famosa ruta de Estados Unidos en moto al grandísimo Steve Lee a los 47 años. Y bueno, vamos a rendirle este homenaje con este temazo, I Wonder, de su trabajo de 2005, Lead Cities.
0: Los Gotthard.

Desde Nottingham llega una banda que apenas lleva 2 años en marcha. Son Rachel Snakes. Con Rowenta Neal a la voz, publicaron su primer EP el año pasado y el próximo 30 de octubre llegará su debut en larga duración, Saudus in the Night, del que ya suena el tema que lo da nombre.

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0: Continuamos en Vive Metal esta noche y lo hacemos como cada semana, unidos por el metal. Nos une mucho con nuestra música y esta sección que ya la semana pasada nos llevó hasta tierras pucelanas para estar con la asociación Atalaya Rock, pues hoy nos lleva nada más y nada menos que a otra de las ciudades más importantes de nuestro país. Nos vamos a ir ahora hasta Zaragoza, nada más y nada menos, para Keeper Laura estar con nuestro amigo armero del Batallador. Yo creo que le tenéis que presentar a tan ilustre compañero.
1: Muy buenas noches.
2: Buenas noches. Buenas noches, Laura. ¿Cómo estamos?
1: Bueno, además de una asociación con la que ya hicimos ese acto de hermandad, que estuvimos allí presentes en su debut como asociación, ¿no? En ese primer concierto que organizasteis.
0: Sí, muy bien. Que
2: exactamente. Joder, qué bien. Y vosotros, no tengo más que palabras de elogios para la gente de Burgos. Llegar a venir con un autobús, nos quedamos anonadados todos aquí en Zaragoza con el ímpetu con el que afrontáis la gente de Burgos el rock and roll y el metal. Sí, señor. Fue un día chulo.
1: Estáis en este primer año que lleváis de andadura, que bueno, que además está siendo muy fructífero, que estáis haciendo un montón de conciertos.
2: Sí, la verdad es que no paramos, la verdad. Esto está grabado. El sábado 3 teníamos otro más chiquitito, ¿no? De una banda con la que ya trabajamos antes de formar la asociación, como son los suecos de Riven, son una gente tan maja que, bueno, no puedo decir qué tal salió el concierto por razones obvias, porque todavía no ha sido, pero vamos, sí, no paramos, la verdad es que no paramos.
1: No paréis, y que
2: de todas maneras eso, tiene, ¿no?, que ser así, ¿eh?
1: Que tenéis la asociación, que estáis con ese objetivo de dinamizar, ¿no?, y de volver a llevar los grandes eventos a Zaragoza. Tienes tú también tu programa de radio, que eres un gran veterano de la radio. Llevas ¿cuántas temporadas llevas? ¿Cuántos años llevas, armero?
2: El día de Halloween haré 30 años.
0: 30 años.
2: El 31 de octubre, 30 años haré.
0: Madre mía.
1: Y nosotros aquí, así como diciendo, que vamos a nuestra décima temporada. 30
2: bueno,
1: años.
2: Sigo aprendiendo, ¿eh? Aún no he aprendido a hacer radio. Imagino que algún día aprenderé.
0: ¿Cuántos socios somos ya en el Batallador de Zaragoza, armero?
2: Pues te lo puedo decir exactamente, 406. Madre, el último se hizo hace dos o tres días. 406 estamos. Ahora falta que cuando renovemos sigan los mismos, ¿sabes?
3: Es que Zaragoza ha tenido una tradición muy metalera, la verdad.
0: Es una ciudad grande, importante.
2: Sí, eso
0: es.
2: Mucho.
0: Eso es.
2: Así es, sí. La ha habido siempre. Lo que pasa es que llevábamos unos años con una sequía exagerada. Sequía, me refiero de grandes eventos, porque a nivel de sala tenemos overbooking. O sea, hay conciertos todas las semanas para elegir, para multiplicarte, porque a todo no se puede ir. Pero estamos faltos de conciertos grandes y la gente los reclama, y viendo el trabajo que estáis realizando vosotros, dijimos que nosotros tenemos que hacer algo parecido, ¿sabes?
0: Claro.
2: Y parece ser que ya de forma indirecta ha habido promotores particulares, privados, o sea, empresas privadas, que parece que le están viendo un agujero ahí por tapar, y que están empezando a traernos cositas. Como visteis, se firmó, tenemos aún Arranda Producciones, se llama, es un particular, desde luego no tiene, intentamos colaborar con ellos, pues nos dan un número limitado de entradas que podemos vender a un precio más asequible a los socios, pero bueno, por lo menos hemos prendido esa mecha para que, si ya no es nosotros, pues por lo menos que una empresa privada que tenga dinero, que pueda traernos conciertos atractivos, ¿no? ya se ha firmado esto que te digo yo, aunque no me gustó mucho el cartel, pero por lo menos nos han traído a Stratovarius. Porque todo hay que decirlo, ¿eh? Este hombre, bueno, me está intentando meter la cabeza, es un tío que no tiene nada que ver con el heavy metal ni con el hard rock, pero bueno, por lo menos está viendo que hay un interés y está poniendo un poco de su parte, ¿sabes? Aunque tampoco se deja mucho, aunque tampoco se deja mucho aconsejar, ¿no?
1: Pero bueno.
2: Pero bueno, ahora acabamos de confirmar también que van a hacer Gotthard y Rockout, que es una de las grandes bandas emergentes que hay ahora en Suiza. Y bueno, hay más cositas que hay preparadas. Y por nuestra parte, pues bueno, nosotros tampoco paramos.
1: Eso te iba a decir, digo, está ya sonando de fondo una de las bandas que vais a tener en vuestro próximo evento.
2: Strangers con la impresionante Celia Barlow, que una niña pequeñita que tiene un bozarrón exagerado.
1: Oye,
2: qué majísimos que son.
1: ¿Te parece si dejamos
2: dime.
1: Un poquito este tema y
2: sí,
1: así que la gente vaya abriendo boca y ya luego en el siguiente tema nos
2: Perfecto.
1: Vas contando todos los detalles de ese concierto que tienes a la vista?
2: Me parece estupendo, claro que sí.
1: Vamos con ello, Enemy.

0: Bueno, bueno, ya que estamos hablando de asociaciones de heavy metal como es el Batallador, también preguntarte si, además de los conciertos del heavy metal, estáis también haciendo alguna quedada, estáis preparando por ahí alguna comilona, estáis haciendo algo. Cuéntanos.
1: Eso pues también, para este año también ya es... no, porque este año se nos escapa, pero sí que tenemos algo en mente de hacer un par de fechas. El año que viene, para verano, que os informaremos, porque nos gustaría hacer que vinierais pues el resto de asociaciones con las que tenemos hermanamiento, como es la vuestra, la gente de Blusas del Metal, o como es la asociación Soriana, que también sí, que también tenemos colaboración con ellos y tal. Claro, el tema, pues, es que hemos cogido fecha en el camping municipal de Zaragoza, donde tienen un escenario dentro de una carpa, y bueno, pues podríamos tener un catering grande con donde podríamos llevar bandas a tocar, se podría hacer sesiones de DJ con piscinita bueno, y de todo,
0: vamos a hacer nos cogemos los manguitos.
1: Vamos a intentar hacer un crucero sin barco. O sea, toneladas, pero sin barco, ¿sabes?
0: Hay que empezar a buscar autobús, Laura, para este.
1: Ya os informaremos. Las fechas creo que las tenemos ya. No te las puedo decir porque ahora realmente no me acuerdo cuáles son. Sé que es una para el principio de verano y otra para el final. O sea, ya veremos a ver. Y la idea es, pues bueno, pues sí, llevar un par de banditas, así no muy grandes. Algún DJ, no sé si se pincharán en vinilo, porque aquí en Zaragoza está muy, se lleva mucho lo de pinchar en vinilo, o con ordenador, bueno, hacer una buena sesión.
0: Nos llevaremos a nuestro amigo Mario.
1: Catering para todos, y pasar un día grande de rock and roll desde el punto de la mañana, bañito, rock and roll, heavy metal, y a comer y beber, que es lo que nos gusta a todos.
2: La verdad que suena sugerente,
0: sí,
2: eso.
0: Sí, bueno, pues con esta está ya Laura aquí sonando un temita de fondo. Esta colaboración, además, con el Batallador, la vamos a prolongar al menos toda esta temporada, porque vais a mandarnos temas y hacer alguna presentación para que también se pueda oír en toda Castilla y León, y bueno, a través del podcast en todos los sitios. Preséntanos un poquito para despedirnos esto que está sonando. Ahí tú, además, que eres profesional.
1: Lo que vais a escuchar es el trabajo el segundo trabajo de una banda de Zaragoza, que es la que se va a encargar de abrir la fiesta el Día del Socio. El Día del Socio, que es el próximo 15 de octubre, inmerso en las fiestas del Pilar. Qué es bien. El jueves 15, las fiestas aguantan hasta el domingo. Será en la Casa del Loco. Naisun es una banda de power metal que está con Argates Records. Y bueno, pues el tema es que ellos abren. Luego tocará Strangers, que habéis puesto hace un ratito, ¿no? Eso. Y para cerrar, una banda que conocéis bien, pues este año han tocado con vosotros en el Zurbarán, como son los Abbas de Barcelona, la banda de Jimmy. ¿Vale?
0: Gente, sí,
1: así que ese es un concierto que vamos a hacer especial para los socios. Socios entrarán gratis, y luego el resto de público, pues a 10 euritos, pues tiene pues un bonito día. Ya que el ayuntamiento no nos hace de momento ni puto caso para las fiestas, pues nos liamos nosotros el evento, ¿sabes? A ver si conseguimos que para el año que viene el ayuntamiento se moje y consiga y nos traiga algún evento de heavy metal que sea lo suficientemente atractivo como para que vosotros desde Burgos digáis, hostia, pues hay que ir a Zaragoza para la fiesta.
3: Claro, somos fáciles de convencer.
1: A ver si lo conseguimos.
2: Oye, visitas y los hacemos de vez en cuando, y además alguna sorpresa.
1: O sea, sí, la última vez fue de sorpresa, sí, señor, que os encontré a Carlitos y a ti en el bolo de Centrix.
2: Bolazo que organizasteis, también, todo hay que decirlo. Dos bandazas.
1: Hombre, ahí tuvimos la mala suerte que coincidió con el Iberian, el Pirinean, que se nos fue mucha gente de Zaragoza al Pirinean, que ya tenían la entrada pillada hace tiempos, y gente que sabíamos que iba a poder venir, pero no. Pero bueno.
2: Pero los que estuvimos nos lo disfrutamos.
1: Tampoco nos lo vamos a lamentar porque fue buena entrada y lo disfrutamos mucho. Pero exactamente. Sí,
2: oye,
1: sí.
2: Y como vamos a disfrutar de lo poquito que queda de este tema, Armero, y nada, un placer. Venga. Nos volvemos a escuchar aquí en Vive Metal en unas pocas semanas, que iremos presentando cada semana unas pocas asociaciones, hasta que al final todo un bloque del programa sea entero vuestro de las asociaciones que nos habéis llegado de todo el país.
1: Muy bien, pues nos vemos, hablamos otra semana.
2: Eso claro que sí. Pues
0: un saludo muy fuerte a todas las asociaciones del Batallador y por supuesto a toda Zaragoza.
2: Bienvenidos aquí a Vive Metal.
1: Esperamos ese enlace para difundir el programa.
3: Gracias.
2: Chao.
0: Chao.
1: Venga, un besito a todos. Saludos.

0: Y una vez que hemos salido de Castilla, hemos hecho parada en Zaragoza, seguimos este recorrido a través de las asociaciones y nos vamos nada más y nada menos hasta Cataluña, hasta Badalona, para presentaros a la asociación que ha compuesto este temazo, que es un verdadero himno de presentación, y ellos mismos ya se presentan. Mario, sois los Liantes. Muy buenas noches.
1: Hola, buenas noches, ¿qué tal? Muchas gracias por darnos la oportunidad de darnos a conocer y poder dar a conocer a muchísimas bandas que tenemos por aquí en Barcelona.
0: Pero si os dais a conocer, si allá donde vais, me cago en 10, se os ve la guerra que dais, las banderas.
2: Allá donde vais la lían.
0: Allí donde vais la liáis, chavalote.
3: Os va el nombre al pelo, ¿eh?
1: Sí, señor. La verdad que sí, que somos un gran grupo de gente que, bueno, que nos une la pasión como a todos nosotros, ¿no? Desde el heavy metal. Y sí que nos damos a conocer a todos los sitios que vamos, porque, bueno, como bien decís, somos unos Liantes.
3: Y la verdad que da gusto, porque siempre generáis un buen rollo que, vamos, que, joder, como para no quereros.
0: Todavía tenemos aquí la bandera que nos disteis, ¿eh? Cuando vinisteis el año pasado a Zurbarán Rock Burgos. Y la verdad nos hizo mucha ilusión, porque al final, bueno, como colegas o como grupo podemos ir a cualquier concierto o festival, pero cuando va una asociación hay como más identidad, ¿no? Más sentimiento de grupo, y yo creo que eso es lo que mola.
1: Pues a nosotros el honor que tuvimos de que contarais con nosotros para esta edición del año pasado, de que un Liante pinchara música ahí en el festival, eso fue, bueno, un puntazo muy grande.
3: Y vaya pinchada, la verdad que fue súper chula. A mí me encantó.
1: Pues no, sí.
3: A la gente salió encantada, la verdad.
0: Pues ¿Cómo surge la idea, Mario? ¿Cómo surge la idea de la asociación? Cuéntanos un poquito.
1: Bueno, la idea de la asociación surgió después de, bueno, de lo que es, bueno, de un grupo de gente que lo comentaba, de que nos gusta la música heavy, y bueno, coincidió que vino una pandemia que todos conocemos, que parece que queda muy lejos, pero fue hace poquito, en el año 2020, ¿no? Fue la pandemia.
0: Sí.
1: Bueno, eso hizo que pues quisiéramos todavía, no somos frosquitos ni negacionistas ni nada, pero queríamos seguir saliendo y juntarnos con nuestra música y pasarlo bien. Y por aquella época no se podía hacer, ¿no? Entonces, pues tuvimos que hacer un grupo, vamos a decir, de cerrado, de Facebook, en este caso, hicimos un grupo. Y yo siempre estaba diciendo que me habéis liado, que no sé qué. El que suele liar a la gente soy yo, pero bueno. Total, que montamos un grupo de Facebook que pues, como tú estás siempre con lo de liarte, pues vamos a hacer, bueno, digo, pues mira, Liante en metalero. Y hicimos un grupo cerrado de, en ese momento éramos 250 o así, más o menos. Y nada, ahí surgió, pues bueno, fueron pasando los meses y surgió la idea de, hicimos un año de celebrarlo, ¿no? Como grupo de Liantes metaleros, y hicimos ya nuestro primer aniversario. Y ahí ya dijimos, bueno, pues, oye, que la gente se lo está pasando muy bien y podemos hacer una asociación. Y bueno, montamos la asociación, vamos a decir, con un poquito más de seriedad, aunque no lo seamos. Y nada, a partir de ahí pues ya decidimos hacer lo que intentamos hacer, es dar a conocer a bandas, sobre todo emergentes, ser solidarios con otras asociaciones y fundaciones como Familia de Niños con Cáncer, Mujeres Afectadas de Cáncer de Mama, Maltrato de Mujeres, etc. Somos un grupo de gente que en un momento dado, en los años 80, nos tenían como estigmatizados, como que éramos los malotes o los malos. Y se ha demostrado que a lo largo del tiempo, que ahora en el 2026 seguimos con la misma pasión por la música, pero somos gente con un gran corazón, ¿no? Y que nos une la pasión por la música y ser solidarios con quien lo necesite. Y ahí estamos, intentando hacerlo.
2: Eso. Y bueno, y que lo hacéis muy bien, ¿no? Porque como bien habéis dicho, sois una asociación muy activa, con un montón de causas, con bastantes conciertos, y que además, como decís, ¿no? Que una cosa que nos gusta un montón, que os dejáis ver, que se os siente cuando estáis en los eventos, que además os movéis bastante, y que da gusto, ¿no? El contar con estas asociaciones y con esta energía que se transmite y con la que nos encanta hermanarnos, ¿no? Desde aquí, desde Burgos.
0: ¿Cuántos estáis más o menos ahora en la asociación, Mario?
1: La asociación ahora mismo no sabe decirte el número exacto, pero debe rondar unos 130 o 140 asociados.
0: Qué bien,
1: lo único que, bueno, que es lo que digo yo siempre, que el liante somos todos, ¿no? Asociados y simpatizantes. Sí, sí, es que...
0: Está bien traído eso.
1: Bueno, tiene su... Pagan una cuota anual, que es más que nada para apoyar a la asociación, pero luego hay, por ejemplo, somos casi 3.000 liantes, es decir, que no son asociados, pero que también colaboran pues yendo a nuestros conciertos, comprando nuestro merca,
0: claro,
1: y
0: que sí,
1: bueno, y pasarlo bien todos juntos. Es decir, que lo de dar el paso a ser asociado, pues bueno, pues también es, mientras más seamos, pues mejor, ¿no? Pero
0: claro,
1: yo lo suelo decir, que liantes y metaleros somos todos, asociados y no asociados, y ya está, ¿no? Pero bueno, que estamos contentos de que, bueno, vamos a hacer... Este año hemos hecho el 5º aniversario, y bueno, es durillo, porque es durillo estar al pie de cañón, ahí estar pues intentando hacer cosas, y bueno, y luchando con, como vosotros sabéis, con todas las cosas que hay de por medio, de permisos, y de, bueno... Intentar, nosotros por ejemplo no estamos subvencionados con el ayuntamiento ni nada, todo es el dinero que generamos con nuestro extenso merchan, porque sí que es verdad que tenemos bastantes cosas. Hay bandas que nos dicen, coño, pero sí, es que tenéis más merchan que nosotros, y casi les hago la broma, digo, mira, pues están los Kiss, Iron Maiden y
0: luego los liantes.
2: Además hay que decir que es muy chulo, ¿no?
0: Sí.
2: Que vuestro logotipo es llamativo, bueno, que llama
0: bonito,
2: mucho la atención,
0: chulo,
2: y que rompe,
0: sí,
2: un poco el este blanco y negro con el que vamos siempre ahí con el morado, ¿no?
1: Sí.
2: Que da hipótesis,
1: la verdad,
2: llamativo.
1: Es que hubo, bueno, se dio a elegir, porque lo de las gafas de sol sí que me... Es aquello de que quería que tuviera una gafa de sol la calavera, porque... solemos llevar gafas de sol así, en plan chule, es como un signo de identidad también.
0: Sí,
1: y bueno, y la frase de Life Fast, Die Young, que es vive rápido y muere joven. Hay mucha gente que dice, pero yo no quiero morirme joven. Digo, a ver, que no se trata de eso, es aprovechar los momentos, es decir, que no sé, que en tu último día, en el lecho de muerte, se te escape una sonrisa diciendo, coño, qué bien me lo he pasado.
3: Esto ha merecido la pena.
1: Con 90 años, pero tener el espíritu joven siempre, ¿sabes?
3: Totalmente de acuerdo.
1: Hasta el último día.
3: Además, en el metal solemos tener espíritu joven, claro que sí.
2: Bueno, Mario, este es el primer día que entras aquí en Vive Metal Radio, y bueno, vas a ser uno de nuestros colaboradores habituales, que periódicamente nos vais a ir trayendo temas. Y ya nos habéis hecho toda una declaración de intenciones de qué es lo que va a ir sonando por aquí cada vez que entréis en directo en este programa.
1: Sí, pues nosotros agradecemos eso, que cuando me llamó Keeper para ofrecernos pues esta oportunidad de poner un tema, yo enseguida me vino la idea, digo, pues el tema podría ser de bandas, vamos a decir, de aquí de Barcelona o
3: claro,
1: bandas
3: liantes. Sí, me dio.
1: Porque desde que lo he, bueno, posteado en mis redes, pues no sé si tengo ya 50 o 60 bandas que me han mandado ya los enlaces para que lo podáis pinchar. Y que, digo, madre mía, no tengo faena que me complico la vida con más cosas. Pero bueno, todo sea por la causa.
0: De hecho, si te parece, vamos a pinchar ya de fondo para que nos presentes este primer tema, esta primera banda.
1: Sí.
0: Que ya estamos aquí disfrutando en Vive Metal. Cuéntanos, ¿qué es esto?
1: Bueno, pues esta banda es de facto, precisamente es una banda de aquí de Badalona, es una banda que toca rock urbano, con influencia de rock estatal, vamos a decir. Y bueno, publicó su primer disco en el 2017, que se llamó Fugaz. Y bueno, tuvieron un pequeño parón, pues precisamente cuando la pandemia. y ahora han vuelto a coger otra vez las riendas de la banda y bueno, la han elegido como mejor banda de rock aquí de la ciudad, de Badalona, y han sacado su nuevo trabajo que se llama La Semilla del Desastre y este tema que os presento hoy se llama El Nudo. Espero que os guste a todos.
0: Bueno, pues ha sido un placer tenerte aquí, Mario, representando a todos los liantes metaleros, no solo de Badalona, sino por todos los sitios, porque como muy bien dices, liantes somos todos. Y bueno, te tendremos pronto de nuevo aquí en las ondas de Vive Metal para seguir con esta colaboración. Y además nos hace mucha ilusión tener acceso a las bandas locales de donde sois vosotros, porque si no sería muy difícil poder acceder a ellas. Así que muchas gracias por estar aquí este ratito con nosotros y nos vemos pronto.
1: Pues perfecto, muchas gracias a todos y nos vemos pronto. Y mucha suerte con el programa y a todos los chicos de ahí de Zurbarán, de Metal Castellae. Seguir así, que madre mía, sois un referente para todos nosotros.
3: Muchas gracias. Pues,
2: muchas gracias, Mario, y nos vemos pronto aquí otra vez en Vive Metal.
0: Pues os dejamos.
1: Un abrazo.
0: Os dejamos con los Liantes Metaleros y desde Badalona esta banda, de facto, el tema El Nudo.

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2: Vamos con novedades con Dragon Force, que han lanzado el nuevo sencillo Hunger of the Peace, que sirve como el primer adelanto de su 10º álbum de estudio, que llevará por título el nombre homónimo de la banda. Uno de los principales cambios de la nueva etapa se encuentra en las voces de Alyssa Waite-Brooks, ex Arch Enemy, que figura como vocalista principal, compartiendo las labores vocales con Alessio Caravello.

0: Hay que reconocer que un poquito el estilo de Dragon Force con la nueva incorporación de la voz se ha cambiado, ¿no?
1: Sí, es más... yo la verdad tenía mucha curiosidad y en principio este adelanto, sí, está, promete. Está, sí. Se ha fusionado bien Alice con la banda, para mi gusto, personal.
0: Pues oye, a mí también me ha gustado. Lo que me gusta es esta sintonía, pibe, porque ahora viene AOR.
2: Eso es, y hoy, pues bueno, otra novedad, ya que acaba el verano y bueno, no hacen más que publicar discos la gente. Vamos con la vocalista noruega Isa, que acaba de publicar su noveno álbum de estudio ya. Una, bueno, vocalista que hace un buen AOR, ya modernito. Y bueno, de su álbum Fire and Ice, su nuevo álbum, vamos a escuchar el tema The Calls of Love.

Y ahora vamos a escuchar una novedad que nuestro amigo Chuchi, nuestro antiguo presentador de La Puerta del Jaena, nos proponía para disfrutar de Fénix, single que se presentó el 26 de septiembre de Warcry, tercer adelanto de su disco Entre la Niebla, para pues celebrar este 25 aniversario de la banda. Un auténtico temazo, muy en la línea de Warcry, así que pues para disfrutarlo.

Seguimos con más novedades, en esta ocasión con una banda que llevaba 16 años sin publicar. Son for Biden, uno de los nombres del thrash metal de la Bahía de San Francisco. Regresan el próximo 23 de octubre con un álbum que lleva su propio nombre. Será el sexto de su carrera y el primero con Norman Snaker a la voz. De él escuchamos el tema Burning the Land of Hell.

0: Y llegamos al momento más duro de Vive Metal con nuestro amigo Mario Dealer Records Gamonal. ¿Qué tenemos hoy a la escucha, Mario?
1: Bueno, pues esta semana duro no, mira, os voy a poner Stoner Doom, que sé que te encanta igual que a mí, eso de los 25 segundos por acorde, ese chiste tan bueno que tienes.
0: Sí, ya llevamos dos semanas, dos chistes,
1: Dos chistes, sí. Además, los dos tuyos, muy bien. Nada, vamos con... vamos a ir hasta Carolina del Norte a escuchar a Corrosion of Conformity, que en 1992 publicaron como single el título del tema que vais a escuchar, que es Witch, Witch a Ballet. Espero que os guste.

0: Pues estamos llegando ya prácticamente al final de este Vive Metal en el día de hoy. Hemos estado pues acompañándoos casi dos horitas con Heavy Metal. Esperamos que lo hayáis pasado tan bien como nosotros, en un programa en el que, como siempre, hemos tenido novedades y grandes clásicos, y además hoy hemos podido conversar con dos asociaciones, la asociación El Batallador desde Zaragoza y la asociación Liantes Metaleros desde Badalona, a los que de nuevo enviamos un saludo y les deseamos pues mucha suerte con todas las actividades que realizan. Nosotros lo que nos toca ahora es despedirnos. Os vamos a dejar con un tema al final que presentará nuestro amigo Keeper. Tú le vas a presentar. Bueno, pues bien, digo, no, como los Venom son más así de Mario, digo, igual lo quiere presentar Mario, pero no se atreve, es muy tímido Mario.
1: ¿Qué tímidos están aquí? No, tú.
0: Y nada, lo dicho, podéis escuchar nuestro programa a través de nuestro canal de iVoox o cualquier plataforma, como antes nos decía Laura, y también, por supuesto, aquí en Vive Radio, que, como sabéis, es emisora oficial de Zurbarán Rock Burgos. Bueno, Mario.
2: Bueno, pues un placer. Me han llamado de todo, pero tímido pocas veces, ¿eh?
0: Sí,
2: que quede claro, venga. Hasta la semana que viene.
0: ¡Vive!
3: Pues nada, despedirnos de la audiencia. Esperemos que les haya gustado el programa y nos escuchamos la semana que viene.
0: Laura Sagredo.
1: Pues un placer como cada semana, y más estas últimas semanas, que cada semana estamos aquí con nuevos amigos del programa, recorriendo toda la geografía nacional. Así que nada, seguimos a ver quiénes nos visitan la próxima semana.
0: Sí, y seguiremos saludando a muchos de nuestros oyentes también, que nos hemos encontrado por ellos en cuando hemos estado en conciertos y festivales.
1: Y por cierto, recordamos que la semana pasada tuvimos a Sonia en representación de Atalaya Rock, y que este sábado es el Atalaya Rock, así que esperamos ver a todo el mundo allí en Pozal de Gallinas en este 20 aniversario del festival.
0: Por supuesto que sí. Bueno, pues como hacemos siempre, daros las gracias por la escucha, desearos suerte, desearos salud, desearos heavy metal, y ahora Keeper lo que nos va a presentar pues es este tema por la efeméride del jueves pasado.
4: Efectivamente, no puede ser de otra manera, y vamos a homenajear a Venom, porque como ya sabéis, el pasado jueves murió Cronos a los 63 años, y bueno, qué decir, pues una pieza clave en el oscurecimiento del heavy y del nacimiento del black metal. Venga, vamos a hacerlo con el tema, precisamente, black metal.

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